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3: Amados hermanos, para aquellos que les interese, quiero compartir algunos pensamientos con respecto a las cosas que están sucediendo en este mundo en este momento. No necesito entrar en detalles y decirle, porque todos sabemos que todo está patas arriba, pero que la palabra clave o la característica más clave que describe bíblicamente qué es lo que está pasando son las palabras de Jesús en varios pasajes como Mateo 24, en donde Jesús dijo: y oiréis de guerras y rumores de guerras. Estamos, hermano, escuchando eso constantemente, y no solo en relación a Estados Unidos e Irán, pero en relación a muchos otros países: Sudán, en Tailandia, Kazajistán, los kurdos en Siria, etcétera, etcétera, etcétera. Por todo el mundo hay guerras y rumores de guerra. Y según lo que ya hemos estudiado, para aquellos que ya han visto mis videos, saben que usando la tabla, la cual está apareciendo en pantalla, en el video que también está apareciendo la portada allí, en donde hice la comparación de Mateo, Marcos, Lucas con Apocalipsis capítulo 6, según la descripción de las escrituras, la expresión de Jesús de guerras y rumores de guerras, comparado, y ahí está la tabla y ahí está el video donde dice eso, comparado con Apocalipsis, se refiere al sello 2, que es un espíritu de violencia. Ahora, junto con ese espíritu de violencia, el sello anterior, porque ese es el sello 2, el espíritu de violencia que está relacionado con guerras y rumores de guerras, ese sello 2, un espíritu de violencia que le fue dado, dice, que se matasen los hombres, y eso es exactamente lo que ya está empezando a suceder. Algunos, pues, lo lamento, pero están esperando que algún día venga primero un rapto que nos va a sacar de aquí, y luego van a empezar apenas los sellos, hermano. Todavía están esperando que algún día se abran los sellos, cuando las guerras y los rumores de guerras ya están estallando por todos lados alrededor de nosotros. Y el sello 1, que ya comprobé yo que es un espíritu de engaño, ahí en la misma tabla y en la comparación de los pasajes, hay diferentes argumentos en los cuales yo demuestro que el sello 1 es un espíritu de engaño, que incluye el espíritu del anticristo, que están engañando a la gente en muchísimos aspectos, que la gente ni siquiera se lo puede imaginar de lo tan engañados que están, incluyendo, estoy hablando y pensando en mis amados hermanos cristianos, cuando pienso en el gran engaño en el que están envueltos, y ya he hecho yo algunos videos que he comparado y he hecho presentaciones y he dado trasfondo bíblico para mis argumentos. Por ejemplo, uno de los grandes engaños que afecta directamente a la Iglesia de Cristo es acerca del señor Trump, el presidente de Estados Unidos. Pero antes de eso, quiero hacer solo un breve comentario con respecto a Israel. No le voy a dar un sermón de Israel porque eso ya lo hice en los otros videos. Solo voy a mencionar un punto y luego voy a hablar acerca del señor Trump. Cuando una persona, creyente, cristiano, pastor, hermanos en Cristo, ministro, quien sea, estamos programados, fíjese bien lo que le voy a decir, que cuando nosotros oímos la palabra o el nombre Israel, inmediatamente nosotros asumimos, sin lugar a dudas, según nosotros, que se está refiriendo al Israel que estamos viendo en el Medio Oriente, pensando que ese es el Israel de Dios, que ese es el Israel bíblico, que ese es el Israel del cual conocemos su historia en el Antiguo Testamento. Y nos confundimos con el otro Israel, que es el Israel del Estado de Israel, que fue fundado por las Naciones Unidas y por Gran Bretaña en 1948. Amados hermanos, eso no es lo mismo. Ese no es el Israel de Dios. Entonces, cuando oímos la palabra Israel, inmediatamente asociamos pensando que ese es el Israel. Ese es precisamente el engaño. Pero lo que estoy tratando de explicar es que hay más engaño. El espíritu de engaño dice que ha salido cabalgando, conquistando para conquistar el caballo blanco, y ya proveyó que la corona que lo caracteriza según el griego, y yo ya eso ya lo demostré, ahí estoy poniendo nomás una pequeña reseña de qué es lo que ya vimos, pero que eso, ay, dicho sea de paso, mire, aquí le voy a poner, ese es el consejo de paz de Trump. ¿Y qué es lo que vemos en ese logo del consejo de paz de Trump? Ahí está, hermano, mire, la corona. Es lo mismo que la corona que también aparece en el sello oficial del Estado de Israel. Le estoy diciendo, esa es la corona que trae el primer jinete, que es un espíritu de engaño. El Consejo de Paz de Trump para Palestina, hermano, qué terrible es eso. Quieren construir en la tierra de Gaza, fíjese bien, hermano. Quieren construir cadenas hoteleras, un nuevo Dubái de Israel. Quieren construir ahí y el yerno de Trump, que es el esposo de Ivanka, que es la hija de Trump, él es uno de los principales inversionistas que van a estar ganando, junto con Trump, millones y millones de dólares. Mire, ahí le voy a poner en pantalla, más o menos. Yo ya hice un video de mucho tiempo antes enseñando estas cosas, pero fíjense en esas ideas que tienen ellos. Eso presentó Kushner, ese es un dibujo que ilustra cómo se va a ver Gaza después, cuando ellos hayan construido todo lo que quieren construir. Dígame una cosa, hermano, contésteme una pregunta. ¿Usted cree que van a dejar entrar allá a los pobres? Ay, hermano. Y quieren construir sus hoteles, sus cadenas de recreación y todo, un Dubái nuevo, quieren construir allí sobre, escuche eso, hermano, sobre los cuerpos muertos de niños, de mujeres, la sangre, hermano, derramada, y quieren encima de eso construir su paraíso. Mire, hermano, le voy a recordar una expresión que está en la Biblia, no voy a llegar hasta allá, usted lo puede buscar después, pero mire, hermano, cuando Caín mató a Abel, ¿se recuerda usted las palabras que están ahí en las Escrituras que dicen de que Dios vino y confrontó a Caín y le dijo? Fíjese bien las palabras que el Señor le dijo: la sangre de tu hermano clama desde la tierra por la injusticia de que tú acabaste con su vida. Ahora, pónganse a pensar, esa es la boca de Dios, hermano. Eso solo es una expresión de la boca del Altísimo. Imagínense qué fuerte, hermano, es que llegó hasta Dios con fuerza, con potencia, con una profundidad espiritual que nosotros no logramos comprender, el impacto de el clamor de la sangre de Abel que había sido derramada injustamente. Y esto que estamos hablando, hermano, de una sola persona. ¿Puede usted por lo menos comenzar a imaginarse lo que significará si eso fue solo una persona y ese clamor salió desde la tierra y llegó hasta Dios? ¿Puede usted imaginarse 10 personas, 100, 1000, 2000 personas? ¿Puede usted imaginarse, hermano, la vibración que produce y transmite, hermano, espiritualmente delante de la presencia de Dios el clamor de miles y miles y miles de personas con su sangre derramada. A este punto que estamos hablando, yo estoy hablando de que el estado de este señor Netanyahu ha matado más o menos a unos 70 mil personas, mujeres, niños y ancianos, hermano. Y desde que supuestamente Trump hizo la paz hace poco, ya van más o menos más de 500 violaciones y más de 500 personas que han perdido la vida porque siguen siendo atacados y siguen siendo aniquilados por el Estado de Israel. Dicho sea de paso, y ya que mencioné al señor Trump, yo quiero decir, hermano, en el pasado yo mismo apoyé a Trump. ¿Por qué? Bueno, porque estaba haciendo algunas cosas que a nosotros los cristianos nos interesaba en cuanto al movimiento trans o la agenda LGBT y cosas de esas que se miraba, pues eso está bien, ¿verdad? Protegiendo al deporte de las niñas y las mujeres en competencias deportivas. Esas fueron cosas que yo apoyé y estaba bien, pero empezó a cambiar todo, hermano, en esta segunda vez que él llegó a ser presidente. Y lo que se descubrió es que él ha sido financiado por israelitas, por judíos. Entonces, la guerra contra Irán no fue idea de Trump. Cada vez que viene Netanyahu aquí a Washington, le mete en la cabeza como puro Satanás, hermano, que le mete en la cabeza atacar a Irán. Y eso, hermano, si usted mira, hay videos desde los años 70, hermano, en los cuales este señor Netanyahu, que es Milejkowski de Polonia, cada vez que vino hablando al Congreso, hay videos, hermano, de eso, en los cuales él está diciendo que hay que atacar Irán. Por él fue que Estados Unidos fue a atacar a Irak. Y hermano, qué terrible eso, por influencia y por petición de Netanyahu, Estados Unidos entró en guerra con Irak. Y el resultado de eso, según, porque había armas de destrucción masiva, lo mismo que están diciendo de Irán, eso salió de Netanyahu, hermano. Y lo mismo que están diciendo, dijeron de Irak. ¿Y sabe qué fue lo que pasó, hermano? Lo que pasó fue de que viene Netanyahu, se cruza de brazos a que Estados Unidos le haga sus guerras. Fíjese bien eso que estamos diciendo. ¿Y cuántas personas murieron, hermano, allí en Irak? Más o menos unos 2.5 millones de personas, hermano, murieron. Y resultó que no había armas de destrucción masiva. Lo mismo que está sucediendo ahorita con este asunto de Irán. Ahora, cuando una persona así como Trump, que los cristianos lo estamos apoyando, pero empezamos a ver ciertas cosas que están más allá de lo que se está asomando. Porque usted va a ver a Trump, hermano. Él ha aparecido en desayunos de oración con pastores y supuestos apóstoles aquí en los Estados Unidos, con la Biblia, hablando de Jesucristo y que Jesucristo llegó a Israel y todo. Pero mientras, fíjese bien, hermano, cuando uno se pone a pensar en estas cosas, mientras él está hablando allí de Jesús y todos los hermanos, oh, gloria a Dios, entonces Trump es cristiano. Y mientras él está diciendo esas cosas, él ha ordenado aviones que lleven bombas al otro lado del mundo para seguir matando gente. Ha invertido millones y millones y millones de dólares para seguir matando gente inocente. Cuando Estados Unidos invadió Vietnam, ¿sabe cuánta gente mataron allá, hermano? 5 millones de personas. ¿Cómo cree usted, pasando a otro punto, de eso, los territorios que él quiere que Canadá sea Estados Unidos y que Groenlandia y que Cuba y que ya fue a secuestrar a Maduro allá a Venezuela y todo? Yo no estoy de acuerdo con Maduro en nada porque ellos nunca han beneficiado al pueblo de Venezuela. Y los que están en la élite del gobierno son los que se enriquecen con el petróleo y los recursos naturales que realmente pertenecen al pueblo de Venezuela. Pero lo que le hicieron, lo que hizo Trump, es totalmente ilegal en cuanto al secuestro de Maduro y han violado todas las reglas internacionales, todas las leyes internacionales han sido violadas. Y eso sin hablar de casi 70, 75 pescadores inocentes que fueron asesinados en el Mar Caribe por orden de Trump. Y en ese caso de Maduro, el problema es que pueblo de a pie, la gente de a pie, siempre sale perdiendo, hermano. No importa quién esté allí, siempre van a perder. El pueblo nunca progresa, nunca va a avanzar. ¿Por qué? Porque se hacen ricos esta gente, hermano. Los gobiernos se hacen ricos. Por eso y por muchas otras razones, el Señor está permitiendo que sean las cosas así, para que vean el contraste. Cuando vengan los vencedores y los 144,000 con la imagen de Yeshua HaMashiach, según la descripción de Apocalipsis 20, los que participan en esa resurrección, dice ahí que ellos vienen para reinar con Cristo. Dice ahí que ellos han sido capacitados para juzgar a las naciones. Así que todas esas corrupciones y esas, no hay gobierno que no sea corrupto en este mundo, hermano. Pero ese es un contraste, porque el Señor va a mostrar cómo es cuando ya vengan los vencedores a tomar el reino, hermano, a tomar los reinos, a tomar las naciones y a juzgarlas con vara de hierro. Todo esto va a cambiar y la gente va a poder disfrutar de gobiernos justos y santos. Pero mientras eso sucede, estamos en este atolladero, estamos todavía en este caos. Ahora, lo que yo estoy diciendo es de que cuando uno ya se pone a mirar más de cerquita los valores morales y con esto de los el escándalo con este señor que se llama Jeffrey Epstein y todas las barbaridades que cometieron allí en la isla y todo, y que Trump está embarrado hasta las cachas con eso, hermano, se descubrió que este señor Jeffrey Epstein, que dicho sea de paso, esta semana lo vieron y fotografiaron algo y anda por ahí, salió el rumor, esto no es confirmado, pero de que Epstein está vivo y está en Tel Aviv, está en Israel. ¿Por qué? Porque él era un agente de lo que le llaman, es como el FBI o la CIA de Israel. Él era un agente de Israel que se dedicaba a hacer contactos con gobernantes, con ministros del gobierno, con gente de los gobiernos, gente poderosa, y le filmaban todas las cochinadas que hacían con personitas, si usted entiende lo que estoy diciendo, y usaban eso, y están usando eso para manipular a los ministros y las decisiones de la gente, hermano. Y este señor Jeffrey Epstein era un agente del Mossad, o del el FBI, digamos, de Israel, para que usted me comprenda lo que le estoy diciendo. Así que hay muchas cosas debajo de todo esto, hermano, que nos están enseñando. Entonces, por esa razón, y porque yo he visto de que hay muchas cosas detrás de Trump que ya no están a favor de las cosas de Dios, sino que están en contra, hermano. Por eso uno no debe confiar en los hombres, hermano. Para que no quede en el aire, le voy a dar un ejemplo de por qué es que no apoyo a Trump. Las manos de Trump, hermano, están manchadas de sangre. Y lo peor es que están manchadas de sangre de sus hermanos cristianos y los míos. Mire, esta persona que está apareciendo allí en la pantalla, el cual es en este momento el presidente de Siria, hermano, esas son las cosas que le digo. Ese presidente de Siria, mire, hermano, esa foto que le voy a poner ahí. ¿De quién cree usted que son las cabezas que ese tipo está sosteniendo ahí en sus manos, exhibiéndose cuando él era guerrillero y ofrecían 10 millones de dólares por la cabeza de él? Mismo Trump ofrecía 10 millones de dólares por la cabeza de él. Y se hizo famoso por jugar fútbol con las cabezas de sus hermanos y los míos. Y no solo eso, hermano. Algo más terrible aún es que después de acabar con ellos de una manera inmisericorde, les abría el pecho y se comía el corazón así como lo oye, hermano. ¿Cómo es posible que voy a apoyar a Trump cuando sus manos están manchadas siendo cómplice de mercenarios guerrilleros como ese que está apareciendo ahí y que ahora han elevado? Ahí está en las Naciones Unidas con el secretario de Estado y ahora le pusieron corbata y ahora anda en la Casa Blanca, hermano. Ese es un terrorista por el que se ofrecía 10 millones de dólares y es un terrorista tan sangriento que ha matado a muchos pastores cristianos y que ha matado a muchos hermanos cristianos. Y es tan terrorista como lo es Netanyahu. Y Trump está metido en eso porque Trump es el que ha provisto el dinero y las bombas con que Netanyahu, mire hermano, le voy a decir, iglesias enteras cristianas con todo y su pastor, hermano, fueron evaporadas en cuestión de segundos por misiles tirados por Netanyahu y provistos por Trump. Dígame usted si eso es digno de que nosotros lo apoyemos como cristianos. Eso no es posible, hermano. Lo que yo estoy diciendo, hermano, es que hay un gran movimiento de engaño, es el sello 1. Hay un gran movimiento de guerras y rumores de guerras, que es el sello 2. Si estalla la guerra con Irán y Estados Unidos, que eso estamos en veremos, yo estoy grabando en febrero 6 del 26 y todavía están en que al borde de atacarse, de que Estados Unidos ataque a Irán, etcétera, etcétera. Si eso sucede, hermano, y cierran el mar, el estrecho de Hormuz o de Hormuz, allí que cierre, hermano, eso va a ser un problema económico mundial. Pero bueno, y eso correspondería al sello 3. Y también, hermano, el sello 4, ya vimos que es un espíritu que en Apocalipsis le llama el espíritu de muerte y que va seguido por el Hades. Había una ilustración bastante tremenda, hermano, que encontré. Y es que la muerte va, por así decirlo, ¿verdad? La muerte va matando, cabalgando y va causando la muerte de muchísimos. Y que detrás de la muerte, como una boca gigantesca, detrás de ese jinete, hay una boca gigantesca que se está tragando a todos los muertos que la muerte está ejecutando. Por eso dice de que le fue concedido, ahí está en Apocalipsis 6, eso ya lo estudiamos, el sello 4, le ha concedido a ese espíritu de muerte, fíjese bien, matar con espada, que son guerras, con pestilencias, que son epidemias, que son enfermedades y cosas de esas. Y también dice ahí de que le ha sido concedido matar con hambre. Y también dice ahí que le ha sido concedido matar con mortandad, que en un cierto sentido serían catástrofes naturales. Hay muchas inundaciones, hermano. Hay terremotos. Hay muchas cosas que están matando a mucha gente alrededor del mundo. Eso está pasando en todas partes. Eso es parte del sello 4. Y según lo que nosotros hemos estudiado, aparte de saber que las guerras, las pestilencias, la mortandad con que está matando el sello 4 va creciendo como los dolores de parto, va creciendo en intensidad y va creciendo en fuerza. De esa misma manera hemos estudiado que según el calendario cronológico de Dios en el libro de Apocalipsis, lo que sigue es el sello 5. ¿Y qué es el sello 5? Entonces mire, aquí es donde viene todo esto que está sucediendo, el alboroto mundial de las cosas que están sucediendo con Rusia, China y Estados Unidos en términos generales, que son los principales protagonistas de todo este relajo. Pero fíjese bien, hermano, en lo que va a terminar esto y hacia donde está apuntando todo esto, es que así de la misma manera en que Estados Unidos no ha respetado las leyes internacionales de ninguna clase, no han respetado las Naciones Unidas, nadie lo respeta, ningún país realmente hace lo que dicen las Naciones Unidas y no han podido hacer nada. Entonces, ¿a qué está llevando todo eso? Mira, hermano, todo eso está llevándonos al punto en que la gente cada vez está clamando en sus corazones que quieren que haya un gobierno mundial que controle a Rusia, que controle a Estados Unidos, y que controle a China, y que controle a Irán, y que controle a Israel, que controle todo el mundo y que traiga la paz, de que todos hablan de paz, hermano. Y como dije, ahí estoy poniendo ese comité de la paz que dice Trump. Mira el símbolo, hermano. ¿Qué es esa corona que usted está viendo ahí, hermano? Ahí estoy poniendo en pantalla, eso ya lo estudiamos. De acuerdo al griego, hay una palabra específica para esa corona en el libro de Apocalipsis, hermano. Y ahí está en Apocalipsis 6, ahí lo estoy señalando, una corona, pero es la palabra G4735. Y ahí estoy señalando más para la izquierda, Estéfanos, que es una corona precisamente como aparece ahí en pantalla. Y esa es la corona que trae el jinete del caballo blanco, que yo insisto, porque hay muchas pruebas y ya los presenté, pero para aquel que quiera creer, aquel que quiera recibir, que reciba, y el que no reciba. Pero claramente podemos ver en varios pasajes, y ya lo demostré en los videos anteriores, Estéfanos, la corona que trae el espíritu de engaño del primer jinete, que es el caballo blanco. Lo que estoy tratando de comunicar es que todas las cosas que están sucediendo ahorita en todo el alboroto mundial que hay, va a despertar un clamor en este mundo que ya está empezando en los corazones y las mentes de toda la gente. Y es la formación de un gobierno mundial. Todo esto nos va a llevar a un solo gobierno mundial. Va a haber el reino de la bestia. Y ahorita no hemos llegado al reino de la bestia. Y ese reino de la bestia va a cumplir el quinto sello. Por eso yo enfatizo que estamos en el cuarto. Probablemente ya empezó un poquito el cinco y voy a explicar más de eso más adelante. Pero básicamente estamos al final del sello cuatro, si se puede decir así. No final, porque ya expliqué también que los sellos no es que termina cuando empieza el siguiente, sino que se unen los dos y sigue. Se va a unir el cuatro y se va a unir el cinco. Y el cinco lo que enfatiza es en Apocalipsis capítulo 6, 9, 11, 9, 11. En Apocalipsis 9, 11 dice de lo que describe ahí es una persecución. El mundo entero está matando a los cristianos. Y hermano, eso no ha sucedido a un nivel global. Sí ha sucedido así por partes y todavía hay mucha persecución en China y en muchos países en donde están matando a los cristianos, en Sudán, en muchos lugares, en Siria, hermanos, están matando a los cristianos. Y entonces, en un cierto sentido, ha sucedido por aquí y por allá, pero no es global todavía. No está a nivel global y causado por un gobierno mundial. Eso es lo que viene. Primero tiene que formarse un gobierno mundial. Ese gobierno mundial va a implementar una paz, pero después van a empezar a poner leyes y leyes y leyes hasta que terminen persiguiendo a la iglesia del Señor. Fíjese bien lo que le voy a decir. A nivel global, en todos los países, en todos los continentes, al mismo tiempo. Y van a estar persiguiendo a los cristianos y van a estar matando. Y se va a levantar el clamor que describe ahí en Apocalipsis 9. Perdón, Apocalipsis 6 del 9 al 11, en donde dice de que vi las almas, el griego dice, vi los espíritus de aquellos que habían sido muertos por causa del Señor y la palabra de Dios que clamaban, ¿hasta cuándo, Señor, vengarás nuestra sangre de los moradores de la tierra que están matando a los creyentes? Y se les dijo ahí, fíjese bien, hermano, aquellos que dicen que no hay iglesia después del capítulo 4 de Apocalipsis, hermano. Ahí en Apocalipsis capítulo 6 y verso del 9 al 11 está diciendo que están matando a los cristianos, los moradores de la tierra. Y dice de que salió una voz que está contestando la oración de los espíritus que están clamando delante del altar. Y se les dio vestiduras blancas y se los dijo que esperasen todavía más. Espérense tantito, espérense un poco más, porque todavía tienen que ser muertos. Y da dos categorías. Tienen que ser muertos los siervos y vuestros hermanos, fíjese bien, ahí están dos categorías, ministros y hermanos regulares de las congregaciones, incluyendo hermanos judíos que son nacidos de nuevo, aquellos que creen en Yeshua HaMashiach y aquellos que estarán creyendo a medida vamos avanzando en este paradigma. Ahora, mi punto es que todas las cosas que están sucediendo hoy nos están llevando a la formación de un nuevo gobierno mundial. Lastimosamente tengo que decir que es muy, ¿cómo le puedo decir? que el récord o la historia nos dice que cada vez que se hizo las Naciones Unidas desde su origen, siempre fue después de una guerra mundial. Entonces, es posible de que haya una guerra mundial y eso va a obligar a que se forme una, por así decirlo, unas nuevas Naciones Unidas, vaya. Pero estas nuevas Naciones Unidas ya van a ser incluyendo los ejércitos y ya van a tener el control y van a poner aparentemente un orden superficial, aunque sea, pero van a traer supuesta paz y prosperidad a este mundo. Y entonces la gente va a estar feliz porque va a pensar que ese es el gobierno mundial que estaban esperando, pero nosotros sabemos a dónde conduce todo eso en Apocalipsis 13 y la persecución a los creyentes que vendrá después de eso. Entonces, mire, hermano, hasta todo este punto aquí del desarrollo de estos sellos, todavía no hay rapto. ¿Por qué? Porque es el quinto sello, y yo ya expliqué, y ahí lo estoy poniendo otra vez en pantalla, mire la explicación, porque ahí están los primeros cuatro sellos, que son los que ya están corriendo, y luego sigue el quinto sello. Entonces, no puede venir el rapto, porque mire, ahí lo estoy indicando, el rapto va a venir, dice Pablo, a la última trompeta. ¿Y cuándo comienzan a sonar las trompetas? En el sello 7. Entonces, si ni siquiera se ha abierto el 5, hermano, no podemos estar pensando de que el Señor puede venir esta noche o mañana, o que ya van a sonar las trompetas. ¿Por qué? Porque tiene que cumplirse el sello 5 y tiene que cumplirse el sello 6 primero. Ese es el calendario que yo veo. Si usted no ve eso, hermano, está bien, siga pensando de que hoy se va en la noche con el Señor. Ay, hermano, yo creo firmemente de que el rapto va a ser cuando venga lo que Jesús llamó, fíjese bien, Jesús llamó, y esto está en Mateo 24, ya lo expliqué antes, pero aquí va. Preste mucha atención, hermano, a la pantalla. Y el mismo diagrama que le acabo de explicar hace un ratito, lo voy a usar y voy a insertar. Mira, hermano, cómo calza los pasajes y las palabras de Jesús en lo que voy a explicar. Fíjese bien en la pantalla, hermano. En Mateo 24 dice, Jesús dice en el verso 29, inmediatamente después de la tribulación de aquellos días va a haber una señal en el cielo del sol, la luna y las estrellas. Y luego dice, dos versículos más adelante, dice que aquellos que vean esas señales, fíjese bien lo que dice, hermano, cuando veáis, le está hablando a los discípulos, hermano, o sea que no ha habido rapto todavía, después de la tribulación, dice ahí, no ha habido rapto, porque dice que cuando ustedes vean, le está diciendo a los discípulos, está en el sermón que está dando él de Mateo 24, cuando veáis las señales, ¿cuáles señales? Las acaba de decir él, en el sol, la luna y las estrellas, las acaba de decir allí. Dice, de cierto os digo, que no pasará esta generación, ¿cuál generación, hermano? La generación que vea el sol, la luna y las estrellas, cuando esa generación, dice, no pasará esa generación. Por eso no le salen las cuentas a aquellos que hacen números y que han pronosticado o han profetizado que el rapto va a venir ya y tantas cosas y han calculado en años y todo. Por eso no le salen las cuentas, hermano. Porque la Biblia no nos está no nos está guiando a hacer cuentas con números, sino que nos está guiando con señales. Y Jesús dijo, cuando veáis estas señales del sol, la luna y las estrellas, de cierto os digo que no pasará esa generación hasta que todo esto acontezca. De cierto os digo que él está a las puertas. Fíjese, cuando aquellos que miren la señal del sol, la luna y las estrellas, que es el sello 6, antes de que suenen las trompetas en el 7, cuando vean esas señales es que el Señor está cerca. Fíjese lo que está diciendo, y no pasará esa generación. ¿Cuál generación? La generación que vea la señal del sol, la luna y las estrellas. Por eso yo digo, es un engaño estar pensando, y muchos de los que me están escuchando, quizás una inmensa mayoría, están engañados. Se va a morir, hermano, y nunca le llegó el rapto. Mejor dedíquese a otras cosas, conságrese en otras cosas, oriente su vida de cierta manera.

0: Señor le dice, ahora, nosotros tenemos que tener cuidado, fíjese, hermano, porque el riesgo que existe es que muchos dicen de que están oyendo la voz del Señor todos los días, hermano. Eso no son, esas cosas no son así, hermano. Miren el caso de Abraham, que es nuestro padre de la fe. Pasaban hasta 25 años para que Dios le volviera a hablar, hermano. Fíjese bien lo que le estoy diciendo. El padre de la fe. ¿Quién es usted? ¿Quién soy yo? Entonces, no es de todos los días, pero hay una guía del Espíritu, eso sí. Pero no es que Dios le está hablando todos los días. Se cometen tantos errores, hermano, y tantas cosas, porque piensan que Dios los está hablando. Pero bueno, eso lo voy a explicar más adelante, pero es un gran riesgo. Cuando Satanás no te puede detener, te va a empujar y vas a pecar, andando en falsa religiosidad que el Señor nunca habló. Vas a pecar por andar de santurrón, por andar de santísimo, pisándole los callos a todos los demás que tú piensas que son carnales. Vas a pecar, según tú, por andar santísimo. En conclusión, todos los eventos, hermano, que estamos viendo de noticias, de guerras y rumores de guerras, nos están llevando para la formación de un nuevo orden mundial. Estamos en vísperas de la apertura del sello 5. Eso combinado con el nuevo orden mundial y la persecución del quinto sello, tanto a judíos como cristianos, y según mis estudios, es lo que sigue en términos generales en el calendario de Dios que está ilustrado en el libro de Apocalipsis. Hermano, el rapto no va a venir todavía, se va a tardar mucho más. Y nosotros debemos vivir cada día, un día a la vez, debajo del sol, haciendo aquello que nos toca según la guía del Señor en nuestros corazones. Espero que esto le sirva a alguien. Y si no, pues así será. Que la paz de nuestro Señor Yeshua HaMashiach sea en su corazón. Amén.
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0: En esta serie de programas del Estudio Vida, estamos considerando el libro de Primera de Juan. Y en el mensaje de esta ocasión, nos enfocaremos en los versículos 20 y 27 del capítulo 2, para que veamos el asunto de la unción. En estos tiempos, cuando muchas personas están hablando acerca de los eventos relacionados con el fin de los días, tal y como se profetiza en la Biblia, se escuchan muchas especulaciones respecto a una persona infame que jugará un papel muy importante en esos eventos. Los cristianos, y aún los incrédulos, usan comúnmente el título anticristo para identificar a esta persona. A pesar de que este término es bíblico, solo puede encontrarse en dos de los 66 libros que componen la Biblia, y esos libros son Primera y Segunda de Juan. ¿Sabían esto? Pero es muy interesante examinar la manera como Juan utiliza este título. Quizás muchos se sorprendan al conocer que ya han existido muchos anticristos que han aparecido y desaparecido a lo largo de los siglos. Por supuesto, la Biblia menciona que el anticristo vendrá al fin de los días. No obstante, hoy seremos aclarados acerca del verdadero significado del término anticristo. Así que este mensaje se titula La unción y los anticristos. Y hemos invitado una vez más a Miguel Nájera para que nos ayude a comprender lo que realmente significa esta palabra. Bienvenido, Miguel.
1: Gracias por invitarme, Víctor.
0: No hay duda de que este será un mensaje que nos traerá mucha claridad, ¿verdad?
1: Este será un mensaje muy importante que nos traerá mucha luz. Porque esta palabra anticristo ha sido muy usada para describir al hombre de iniquidad que aparecerá en la tierra al final de los días. El anticristo no solo se refiere a esa persona infame que vendrá, sino a cualquier persona que niegue y vaya en contra de Cristo. La pregunta que nos debemos hacer es, ¿quién es un anticristo? Pues bien, en este mensaje consideraremos esta palabra.
0: Miguel, hablemos un poco acerca del contexto en el cual se usa el término anticristo en la Biblia. Como ya dijimos, este término se menciona únicamente 4 o 5 veces en Primera y Segunda de Juan en el contexto de la unción. Y Witness Lee desarrollará este tema de manera maravillosa. Pero antes de iniciar el primer segmento del mensaje, quiero leer unos versículos para que veamos lo crucial que es el asunto de la unción. En 1 Juan 2:20 dice así: Pero vosotros tenéis la unción del Santo, y todos vosotros tenéis conocimiento. Y luego en el versículo 27 dice lo siguiente: Y en cuanto a vosotros, la unción que vosotros recibisteis de Él permanece en vosotros, y no tenéis necesidad de que nadie os enseñe. Pero como su unción os enseña todas las cosas y es verdadera y no es mentira, así como ella os ha enseñado, permaneced en él. Escuchemos ahora a Witness Lee y el Estudio Vida de Primera de Juan. Adelante.
2: The teaching of the divine anointing,
3: la enseñanza de la unción divina,
2: is for the abiding in the triune God.
3: Es para que nosotros permanezcamos en el Dios triuno. Si el Dios triuno fuese únicamente el Padre y el Hijo, Él no podría entrar en nosotros. El Dios triuno solo puede entrar en nuestro espíritu como el Espíritu. Así que la palabra unción, que aparece en los versículos 20 y 27 de Primera de Juan, no se refiere al Padre y al Hijo, sino al Espíritu. Cuando hablamos de la unción, nos referimos al Dios triuno que llega a nosotros como Espíritu. Cuando el Dios triuno nos alcanza y entra en nuestro espíritu como Espíritu vivificante, Él se mueve y opera en nosotros. Y este mover y este actuar es la unción. La unción tiene mucho que ver con que nosotros permanezcamos en el Señor. Si se corta o se daña la unción, entonces no podremos permanecer en el Señor. Y si no permanecemos en el Señor, nos será muy difícil mantener la comunión y no podremos disfrutar las riquezas de la vida divina. Pero en los tiempos del apóstol existía una herejía que decía que Jesús no era el Cristo. ¡Ajá! Sin embargo, aquí tenemos un problema de lenguaje. La palabra griega traducida Cristo es Christos, que quiere decir el ungido. Y la palabra griega que se traduce unción es crisma. Cristo, el ungido, ha llegado a ser la unción. Debido a que Cristo fue ungido, Él tiene mucho aceite, mucho ungüento sobre Él. Y ahora, aún es el ungido que llega a ser el que nos unge, y es la unción misma. Por tanto, negar que Jesús es el Cristo, ¿equivale a qué? Equivale a negar que Jesús es el ungido. Y negar al ungido significa sencillamente negar la unción.
0: Miguel, en cuanto a lo que acabamos de escuchar, quisiera hacer un breve repaso de los puntos claves y luego hablar acerca de la relación entre el ungido y la unción. La herejía a la cual Winnesley hizo referencia consiste en negar que Jesús es el Cristo. Algunos decían que Jesús era simplemente el hijo de María y José y que Cristo estaba asociado con él, pero que no era la misma persona. El título Cristo significa el ungido. Por lo tanto, él llega a ser la unción para nosotros. ¿Podría usted explicarnos esto un poco más?
1: Este es un asunto muy importante. Si alguien niega que Jesús es el Cristo, eso va en contra de la verdad. Jesús encarnó y vivió en la tierra durante 33 años y medio, luego murió en la cruz, resucitó y llegó a ser el Espíritu vivificante. Si Cristo no hubiera llegado a ser el Espíritu, no existiría otra manera de que la unción pudiera impartirse en nosotros. Puesto que Cristo es la unción, cuando entra en nuestro espíritu como el Espíritu, trae consigo la unción. Como dijo Winnesley, la palabra griega traducida Cristo es Christos, y la palabra que se traduce unción es crisma. Sin duda, estas dos palabras son muy similares. Estas palabras se relacionan con Cristo en resurrección, como el Espíritu vivificante. Hemos hablado muchas veces en 1 Corintios capítulo 15, versículo 45, donde se nos dice que el postrer Adán, o sea Cristo, llegó a ser Espíritu vivificante. Cristo murió por nuestros pecados y ahora ha llegado a ser el Espíritu vivificante, que puede morar en nuestro interior y nosotros podemos morar en él. Así que la unción se relaciona con morar en Dios. Sin la experiencia de la unción, nosotros no podríamos morar en el Señor de manera práctica. De hecho, sería algo inalcanzable. Nuestra comunión con el Dios triuno, el Padre, el Hijo y el Espíritu, es a través de la unción. La comunión consiste en el Espíritu de Dios que se mueve y opera en nuestro interior como la unción, a fin de que nosotros podamos experimentar la unión orgánica que tenemos con Dios.
0: Gracias, Miguel. Esto nos provee un mejor entendimiento acerca de lo que Juan estaba confrontando cuando algunos decían que Jesús no era el Cristo. Afirmar tal cosa podía afectar la experiencia de la unción en los creyentes que habían sido engañados. Por tal motivo, era necesario que Juan se levantara para confrontar a esos anticristos. Como vemos, todo esto se relaciona con el asunto de la unción. ¿No es así?
1: Así es, Víctor. Esto no solo está cubierto en el libro de Juan, sino que también Pablo alude a este asunto en primera y segunda del libro de Corintios. En primera de Corintios capítulo 15, versículo 45, se nos dice claramente que el postrer Adán, es decir, Cristo, llegó a ser el Espíritu vivificante en resurrección. Este espíritu vivificante es la unción que mora en nosotros. Así que, en resumen, la unción es el propio Dios como el espíritu en nuestro interior y que produce nuestra comunión con Dios.
0: Pues bien, Miguel, ahora quisiera leer otros versículos en el contexto de la unción que están en el capítulo 1 de 2 de Corintios. Los versículos 21 y 22 dicen lo siguiente: Y el que nos adhiere firmemente con vosotros a Cristo, y el que nos ungió, es Dios, el cual también nos ha sellado y nos ha dado en arras el Espíritu en nuestros corazones. También dice en 1 Juan 2:22 lo siguiente: ¿Quién es el mentiroso, sino el que niega que Jesús es el Cristo? Este es anticristo, el que niega al Padre y al Hijo. Bien, con estos versículos como contexto, regresamos de nuevo con Winnesley para escuchar más acerca de este punto tan importante. Adelante.
2: In 2 Corinthians chapter 1.
3: En 2 de Corintios capítulo 1.
2: We are told we all have been attached.
3: Se nos dice que todos hemos sido adheridos firmemente al ungido. Podemos ver un cuadro de esto en el Salmo 133, el cual dice que el óleo de la unción fluye desde la cabeza de Aarón hasta su barba y que baja luego hasta el borde de sus vestiduras sacerdotales. Esto indica que sobre Cristo hay gran abundancia del aceite de la unción. ¿Por qué? Porque Dios derramó el ungüento sobre él. En esta unción, Cristo recibió el ungüento más que los otros. Y finalmente llegó a ser el ungido. Cuando Él entra en nosotros como el ungido, les digo, se convierte en la unción. Si negamos que Jesús es el que ha sido ungido, entonces estaremos negando la unción misma. Este es el verdadero significado del título Anticristo. La palabra anticristo significa en contra de la unción. Es alguien que es antiunción. Actualmente, debido a la influencia de las enseñanzas tradicionales, cuando se menciona la palabra anticristo, muchos piensan que eso significa el hombre de iniquidad que va a venir. Sin embargo, la palabra anticristo es un título dado a aquellas personas que son antiunción. El hombre de iniquidad está plenamente revelado en 2 de Tesalonicenses 2. Sin embargo, el término anticristo jamás se menciona en ese capítulo. Igualmente, el otro pasaje que nos revela este hombre está en Apocalipsis 13, pero allí se revela a la bestia. Allí tampoco se le da el título de anticristo. Vayan a leer esos pasajes y verán que no encontrarán la palabra anticristo allí, sino que van a encontrar la palabra el hombre de iniquidad, o la frase el hombre de iniquidad, y la bestia. Este título se encuentra únicamente en 1 Juan 2:22 y 2 de Juan 7, que se refiere a la misma clase de personas, los que niegan que Jesús es el Cristo. Al hacer esto, ellos niegan que Jesús es el ungido, el Hijo de Dios. Cristo fue ungido por Dios y llegó a ser la unción que está hoy en nuestro interior.
2: So he's right within us, the anointing.
3: Así que está dentro de nosotros como unción.
2: Hallelujah.
3: Aleluya.
2: We are enjoying.
3: Estamos disfrutando.
2: Experiencing.
3: Experimentando.
2: And participating. In this anointing.
3: Y participando de esta unción. Amén.
0: Pues bien, Miguel, esto que acabamos de escuchar es muy interesante. Leí de nuevo 2 Tesalonicenses que habla acerca del hombre de iniquidad, lo cual es una identificación clave de la personalidad o característica de la persona que se manifestará al final de los tiempos. En Apocalipsis 13 se hace referencia a esta persona como la bestia. No es del todo incorrecto, entonces, referirse a esta persona como el anticristo. Pero el punto es que la Biblia solo usa ese término relacionado con el hecho de que Cristo sea el ungido y la unción. Sin duda esto nos trae mucha luz, ¿verdad?
1: Por supuesto, Víctor. Y además nos ayuda a darnos cuenta de que necesitamos la unción para disfrutar la salvación y al Cristo que mora en nosotros. Tenemos la unción del Santo y podemos permanecer en Él, debido a que Él ha entrado en nosotros, para llegar a ser la realidad de nuestra comunión con Cristo. La comunión que tenemos con Cristo depende por completo de que nos demos cuenta que la unción mora en nosotros. La unción es el propio Cristo, que ha llegado a ser nuestra vida, nuestro todo, al morar en nosotros.
0: Ahora quisiera presentar las cosas desde otro ángulo. El anticristo, esa persona maligna, se manifestará en contra del propósito y la meta de Dios en los tiempos finales. Si actualmente se puede percibir la operación del espíritu del anticristo, sin duda está enfocada sobre el pueblo de Dios, a fin de distraerlos y no permitir que disfruten de la unción. A eso se refiere Juan cuando habla acerca de los anticristos. Por lo tanto, no es necesario que especulemos acerca de quién o quiénes son los anticristos, porque igualmente seremos distraídos de la experiencia de la unción.
1: Es muy importante que nosotros, los cristianos, nos demos cuenta que el anticristo es simplemente la negación de que el Espíritu de Dios es la unción en nuestro espíritu. Si no nos damos cuenta de esto, perderemos la comunión diaria con el Señor. Si negamos el hecho de que Cristo es el ungido, que llegó a ser la unción en nosotros, seremos como anticristos o antiunción y perderemos el disfrute y la comunión que tenemos en el Señor. Por tanto, esperamos que esta revelación pueda brindar mucha luz a todos los hermanos y hermanas que escuchan este mensaje. Debemos darnos cuenta que Cristo en resurrección llegó a ser el Espíritu vivificante que se ha impartido a nosotros y que es la unción en nosotros que podemos disfrutar.
0: Así es, Miguel. Como hijos de Dios, hemos recibido al Señor. Hemos recibido la salvación y, por tanto, nuestro destino eterno ya está asegurado. Pero mientras tanto, el enemigo de Dios puede distraernos y no permitir que Dios pueda lograr su intención completa. Por ende, necesitamos darnos cuenta que el enemigo de Dios usa cualquier cosa para distraernos y evitar que experimentemos la unción. Es maravilloso el cuadro que se nos presenta en el Salmo 133, donde el sumo sacerdote recibe el aceite de la unción abundantemente sobre su cabeza, hasta el punto que fluye hasta su barba y finalmente hasta el borde de sus vestiduras. Este es un cuadro de Cristo, quien recibió la unción por completo. Pero también nos muestra cómo nosotros en resurrección, los que hemos nacido como los nuevos miembros de su cuerpo, podemos participar de esta unción, ¿verdad?
1: Claro que sí, Víctor. Y esta maravillosa verdad está disponible para todos los cristianos actualmente, a fin de que se den cuenta de que el Espíritu es la unción que mora en nuestro espíritu para ungirnos diariamente.
0: Bien, regresemos por última vez con Witness Lee para escuchar la conclusión de este estudio vida de Primera de Juan. Adelante.
2: God's intention.
3: La intención de Dios
2: is to work himself into us.
3: Consiste en forjarse a sí mismo en nosotros como nuestra vida e incluso como nuestro todo para hacernos su complemento y obtener así una expresión de sí mismo. Esta es la intención de Dios. Para poder llevar a cabo esto, Dios tuvo que pasar por el proceso de encarnación, vivir humano, crucifixión y resurrección. Entonces, cuando Él entró en resurrección, llegó a ser el Espíritu vivificante, compuesto y todo inclusivo. Y este Espíritu es el ungido. En realidad es Cristo, el ungido. Después que creímos en el Señor, Él entró en nuestro espíritu como espíritu. Él ha entrado en nuestro espíritu para ungirnos y para pintarnos con todos los elementos divinos del Dios triuno. Cuanto más nos pinta, más se infunden en nuestro ser los elementos del Dios triuno. Cuanto más nos pinta, más elementos del Dios triuno es añadido, infundido, transmitido a todo nuestro ser. Esta es la verdad. Esta es la realidad de todo el Nuevo Testamento.
2: ¡Aleluya!
3: ¡Aleluya!
2: This anointing entered into our spirit.
3: Esta unción entró en nuestro espíritu.
2: In this anointing, you have God.
3: Y esta unción contiene a Dios.
2: Substantially and livingly.
3: Como su sustancia viviente que vive hoy en nosotros.
2: Amen. You don't have a God doctrinally.
4: Amen.
2: You don't have a God objectively.
3: Hoy en día no tenemos a un Dios doctrinal y objetivo.
2: You have a living God.
3: Tenemos a un Dios viviente.
2: A substantial God.
3: Un Dios sustancial.
2: Which could be substantiated in your spirit.
3: Que puede ser sustantivado, puede ser experimentado subjetivamente en nuestro espíritu.
2: Amen. This all together.
3: Esto solo se puede llevar a cabo
2: in, by, through, and with all inclusive.
3: En el espíritu todo inclusivo, por medio del espíritu todo inclusivo y a través del espíritu todo inclusivo.
0: Y tengo que decir amén, amén a esta palabra tan llena de luz. Si realmente consideramos la palabra unción, su entendimiento va mucho más allá de la doctrina respecto a Dios en su Trinidad. Entonces, Miguel, ¿qué tal si usted nos hace un comentario final en cuanto a todo esto?
1: La salvación que experimentamos cuando recibimos la vida divina es la operación continua y diaria de la unción. El Espíritu que unge y que mora en nosotros es la consumación del Dios triuno. Y en este espíritu están los elementos de la divinidad, la humanidad, el vivir humano, la crucifixión y la resurrección del Señor. Este espíritu que nos unge es el espíritu todo inclusivo, que contiene todo aquello que Dios logró, alcanzó y obtuvo. Este es el espíritu que unge y mora en nosotros. Este entendimiento acerca de la unción no es doctrinal ni mental. En nuestra experiencia diaria, Él es el Espíritu que nos aplica esta pintura divina, es decir, que nos unge con todo lo que Dios es. ¿Cómo podría ser esto algo doctrinal o mental? ¡Es imposible! Cada día recibimos nuevas capas de pintura divina fresca, porque continuamente se lleva a cabo en nosotros el proceso de pintado. Así que nosotros debemos ser personas que siempre tenemos la pintura fresca, porque continuamente recibimos nuevas capas de pintura divina. Oh, hermanos, esto es algo maravilloso.
0: Como cristianos, nosotros jamás negaremos conscientemente que Jesús es el Cristo. Pero, ¿qué tal en cuanto a nuestra práctica diaria? Muchas veces negamos el mover y la operación de la unción que se lleva a cabo en nuestro interior porque nos distraemos con muchas cosas. Así que en lugar de estar ocupados ejercitando nuestra mente, debemos hacer un alto en el camino y debemos poner atención a Dios en cualquier circunstancia, ya que Él siempre se está moviendo y operando en nuestro interior. ¡Gloria al Señor por esta palabra! Y a usted, Miguel, muchísimas gracias por su colaboración y esperamos que regrese pronto al programa.
1: Muchas gracias por invitarme. Ha sido un gozo estar nuevamente aquí.
0: Este es Víctor Molina haciendo la voz de Chris Wilde, Miguel Nájera la de Francis Ball y Walter Ortiz la de Winnesley.
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Señor, en esta noche te pedimos una lluvia, Jesús, una lluvia de bendición en nuestras vidas. Toca cada corazón, Jesús.

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Señor, desde el día en que te conocí, realmente he sido el hombre más feliz. Por eso viajo por el mundo diciéndole a la gente que tú eres un Dios maravilloso.

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para descansar. Como niño en la penumbra que desea ser cargado por los brazos de su padre.

Si tienes algo que darle a Dios ahora, entrégalo, entrégalo.

0: ¿cuáles son las responsabilidades de los padres? Yo creo que una parte muy importante es proveer, pero lo que proveemos no solamente se refiere a lo material, es importante que seamos responsables para que no les falte, pero a veces nos hemos enfocado solamente en lo material y el Señor quiere que los padres proporcionemos una visión moral y espiritual para nuestra familia, porque eso es esencial, sobre todo en un mundo en el que estamos viendo tantas cosas. Así que vamos a hablar de este tema el día de hoy.
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0: Yo creo que una de las relaciones más complejas, hermanos queridos, es la relación de padres con hijos, ¿verdad? Son donde hay tanta conflicto, desacuerdo, y especialmente quienes vivimos, por ejemplo, en este caso, en otro país, ¿no? Hay una brecha generacional donde los hijos piensan muy diferente de los padres, y obviamente los padres de los hijos, y ahora con tanta tecnología, redes sociales, esta brecha se hace más grande y más difícil de poder librar porque como que nos sentimos tan desconectados, ¿verdad? Tan fuera de lugar. Y yo quiero leer este versículo de Efesios 6:4 porque es este consejo, esta instrucción. Dice, ustedes padres no hagan enojar a sus hijos, sino críenlos según la disciplina e instrucción del Señor. Entonces, vamos a puntualizar la instrucción del apóstol Pablo aquí, porque es muy importante. Número uno, es interesante que la palabra padres no se refiere tanto a papá y mamá, sino al papá. Ustedes papás, lo diríamos tal vez en un español un poquito más contemporáneo, dice, mira, no es tanto que las mamás no estén involucradas, pero lo que Pablo ha dicho en ese pasaje de Efesios 5 es que el marido, el esposo, es cabeza de la esposa, de la mujer y del hogar. Entonces, cuando un hombre tiene esta posición, él asume la responsabilidad principal, específicamente en el asunto de la disciplina, de la crianza de los hijos. Obviamente, la esposa apoya, somos un equipo. Si hay, bueno, padres y madres divorciados, obviamente esto es complejo y es una dinámica difícil, pero Pablo está diciendo, ok, papá, varón, tú eres el que tienes que tener una visión de cómo debe funcionar la familia y particularmente el asunto de la disciplina y de la instrucción que vamos a ir explicando a qué se refiere. Entonces,

0: Yo nada más reitero, los varones tenemos la responsabilidad principal. No estoy diciendo que la mamá diga, le voy a decir a tu papá, ¿no? Hay mujeres que todo el tiempo, tu papá y tu papá, ¿verdad? Y es correcto que se apoyen los dos, pero lo que está diciendo Pablo es que el hombre tiene una visión, un liderazgo, se pone de acuerdo con su esposa y juntos establecen un criterio de disciplina para que el hogar sea funcional, aun en medio de tantas cosas como criar, por ejemplo, hijos adolescentes, ¿no? Entonces, Pablo menciona dos cosas que tiene que hacer el padre. Número uno, disciplina. Y número dos, instrucción. Necesitamos poder proporcionar, entender qué significa la disciplina y qué significa la instrucción. ¿A qué se refiere la escritura para saber, bueno, estoy cumpliendo mi parte? Porque hay papás que pueden ser enojones, otros que pueden ser pasivos. Y en general, en la pareja, uno de los dos miembros es o más estricto y el otro es más permisivo, ¿verdad? Entonces, tenemos esta dualidad o esta dicotomía, ¿verdad? Un papá estricto o una mamá muy estricta y el otro que les dice, dale chance, ¿verdad? Entonces, ¿cómo es que nosotros debemos de proporcionar este aspecto? Mire, la palabra criarlos, quiero también puntualizar eso, se refiere al asunto de proveer. Los papás, principalmente, somos los proveedores. Y es no solamente, queridos hermanos, de sustento, de abrigo, de teléfonos, de internet. No. O sea, eso es una parte, pero la parte más importante es disciplina e instrucción. Si usted a sus hijos solamente piensa en darles gusto, usted les va a hacer daño. Muchos papás tienen miedo de que sus hijos se enojen o que se pongan tristes y les dan. Ok, pues juega ese videojuego. Yo, por ejemplo, algo que voy a insistirles mucho, no les den celulares a sus hijos, hermanos. Les hace daño. Yo de veras estoy un poco cansado de ver que vamos a un restaurante y el niño de 5 años, 3 años, tiene una tableta, tiene un teléfono. ¿Por qué no los dejan que se aburran, que platiquen con los adultos, que estén allí? Cuando los hacemos adictos a los dispositivos, les impedimos su desarrollo cerebral y los volvemos apáticos. Hermanos, no lo hagan. El ser papá no es darle. Pues cómprale los tenis, pues cómprale el teléfono, pues cómprale la tableta y cómprale el videojuego. No, hermanos. La crianza de los hijos, el proveer, tiene que ver con lo material, pero más que nada con lo moral y espiritual. Si yo a mi hijo le compro y le compro, pero no lo guío, no lo corrijo, entonces le estoy haciendo un daño. Vamos a hacer una pregunta que tenemos ya aquí para responderle. Dice aquí nuestro hermana, dice, ¿qué debo hacer como padre para que mi hijo se involucre en la iglesia? Él tiene más de 18 años, vive en la casa, pero no le veo la chispa para involucrarse en la iglesia. Solo pasa en su cuarto, en su computadora. Esto que está escribiendo mi hermano, mi hermana aquí, creo que es un varón. Hermanos, es el síntoma de muchos padres, o es el, no sé llamarlo malo, lo que sea, que los hijos están metidos en su computadora, día y noche, videojuegos, o pornografía, o el ocio, o lo que sea. Y yo por eso les quiero animar, reiterar, que nuestros hijos pueden vivir sin redes sociales y tenemos que limitarlos. ¿Verdad? Porque puedes decir, es que es de mi escuela. Bueno, aún la escuela tiene un límite. Si vas a hacer tarea porque te pidieron una investigación o lo que sea, ok, puedes tomar una hora o dos para hacer tu tarea, pero no puedes estar metido allí. Nosotros como papás, hermanos, tenemos que trazar un criterio, una disciplina, y empieza desde que son chicos, desde que son pequeños. Si usted, quiero reiterar, a su niño lo acostumbra a las pantallas día y noche, usted está cometiendo un grave error. Insisto, se altera, se afecta el desarrollo del cerebro y el desarrollo social. El niño quiere estar metido en su mundo, metido en su computadora, metido en sus dispositivos. Y nosotros se los damos. Le damos el internet, le damos el teléfono y le damos la computadora. No, señor. Mire, quiero explicar esto. y tiene que ver con lo que estamos enseñando este día. Usted necesita disciplinar a sus hijos. No estoy hablando de golpearlos, de gritarles. Necesita poner reglas. Yo les hablaba el fin de semana de tres listas, tres listados. Uno es, ¿qué privilegios tiene mi hijo o mi hija? O varios de ellos. Número dos, ¿qué responsabilidades tiene? Desde ir a la escuela, participar en la limpieza de la casa, etcétera. Y las consecuencias. Y el papá y la mamá tienen que platicar bien de esto. A ver, si mi hijo tiene la responsabilidad de ayudar en la casa y no lo hace, ¿qué privilegio pierde? Porque si mi hijo no tiene reglas, dice la Biblia, el muchacho consentido será vergüenza de sus padres. Dice, el que aborrece el castigo o el que detiene el castigo a su hijo aborrece. Proverbios dice, la necedad está ligada al corazón del niño, pero la vara de la corrección la alejará de él. Entonces, respondiendo a su pregunta y hablando de nuestro tema el día de hoy. Entonces, él necesita limitar su exposición a la computadora porque dice que está metido allí. Dice que no le ve ni chispa. Claro, está absorto. Está viendo cosas, está jugando, está... Y no sabemos qué está haciendo. Usted sabe, Dios sabe, yo creo, ¿verdad? Entonces, necesitamos decirle, mire, hijo, vamos a cambiar esto. Vamos a detener un poco esto. Pero es que estoy ocupado, es que a mí no me gusta, no me llevo bien con nadie, no importa. Es que a mí me aburre la iglesia, a mí no me aceptan allí. Y mis papás dicen, ay, sí, pobrecito. No, tú vas a ir. Mire, estar en una computadora es muy cómodo. Es ver tu mundo, tus cosas, tus fotos, tus redes, tus videos. Pero usted tiene que sacarlo de allí para que él socialice, para que él escuche a Dios. Entonces, repito, ponga un límite y decir, ok, hijo, vas a tener acceso a la computadora, pero está limitado. Yo tengo 18 años y esta es mi vida. No, tú vives en mi casa, yo pago la energía eléctrica, yo pago el internet. Entonces, esta casa es mi casa y esta computadora es mi computadora y todo esto es mío. ¿Te estás viendo muy autoritario? No, te estoy diciendo la verdad. Y tú gozas de privilegios en tanto que cumples responsabilidades. Y una de tus responsabilidades es ir a la iglesia. Pero es que a mí no me gusta, la gente ahí no me habla, se me hace aburrido el servicio, la otra vez me trató mal alguien. Bueno, eso que me estás contando es la vida. Sí, la vida es así. No, no vivimos en el cielo todavía, vivimos en la tierra. Entonces, usted con paciencia, con firmeza, le lo guía, le pone límites. Y le va a costar trabajo, ¿eh? Mientras estamos hablando de esto, suena, wow, bueno, pero ahí es donde usted viene. Mucho papá, repito, tiene miedo, es que mi hijo se va a enojar, o me amenaza que se va a ir de la casa. Bueno, si se va, oramos que no se vaya, que Dios lo bendiga. Es que muchos jóvenes dicen eso, yo cuando tenga 18 años me voy, miren, no pueden pagar ni su celular, mucho menos una renta, ni un carro, ni un seguro, ni nada. Entonces, estas cosas tenemos que poderlas manejar. Entonces, es lo que tiene que hacer, hermano. Darse cuenta de que el papá es usted. De que usted le permitió que esté en su cuarto metido y necesita cambiar esa cultura para que este joven desarrolle sus talentos, conozca su llamado. Y por supuesto que le animo, para concluir esta respuesta, a que ore por su hijo, a que clame Efesios 1, del 17 al 19. Señor, dale espíritu de sabiduría y de revelación a mi hijo en el conocimiento de ti. Alumbra sus ojos para que él sepa cuál es la esperanza a la que lo has llamado, cuáles son las riquezas de la gloria de tu herencia en los santos, cuál es la supereminente grandeza de tu poder para con nosotros. Ilumina a mi hijo. Usted tiene que orar, pero también tiene que poner límites, tiene que conectarlo con otros jóvenes de la iglesia, con líderes, para que él despierte y salga de esa cuevita en la que se está metiendo. Porque yo voy a decirle algo. Si él no sale, se va a ir metiendo más. Mire, una persona que se va haciendo antisocial, se hace cada vez más antisocial. Yo no quiero. A mí no me gusta. Me deprimo. Hay muchas... Pero por eso, padres y madres, yo les pido en el nombre de Jesús que tengamos mucho cuidado de los medios masivos y las redes sociales. Yo no estoy diciendo que todo sea pecado. Estoy diciendo que tienes que tener criterio, tienes que tener discernimiento, tienes que darte cuenta de lo que está pasando, porque nuestra permisividad está produciendo cosas muy disfuncionales, como estos Terians y estas cosas que ahora se ponen de moda, cosas que hasta ya se siente perro ahora, ¿no? O gato, o león, o no sé qué cosa. Qué horrible, hermanos queridos. Entonces vamos a continuar. Quiero leerle, porque fíjense que aquí el apóstol dice, críenlos en disciplina e instrucción del Señor. Es interesante que no diga disciplina e instrucción que se te ocurra, no. Dios, el Dios de la Biblia, Antiguo y Nuevo Testamento, tiene una disciplina. La gente que piensa que Dios no disciplina, no castiga, no ha leído la Biblia. Desde el Génesis le dijo a Adán y Eva, si haces esto, morirás. Eso es disciplina. Y en el Nuevo Testamento, si usted lee, en el libro de Apocalipsis le dice, yo corrijo a todos los que amo. Arrepiéntete, le dice a las iglesias. Entonces Dios sí disciplina. Vamos a leer Hebreos 12, hermanos, del 5 al 11. Usted lo puede leer ahí en su Biblia, para que veamos cómo es la disciplina del Señor. Mire, dice, hijo mío, no tengas en poco la disciplina del Señor, ni desmayes cuando seas reprendido por él. Porque el Señor disciplina al que ama y castiga a todo aquel que recibe por hijo. Está el escritor de Hebreos refiriéndose a Proverbios 3, del 11 al 12. Y habla de la disciplina del Señor. Y él lo que hace es que reprende. No estoy diciendo que sea cruel, que sea rudo, que sea grosero, no. Dice que dice, hey, eso no está bien. Y dice, el Señor al que ama, disciplina. Todo aquel que él recibe por hijo nos dijo, haz lo que quieras, tranquilo, no te preocupes, tú y yo somos cuates. No, dice que a todo el que recibe como hijo, lo castiga, lo ubica, le da consecuencias. Versículo 7 de Hebreos 12. Si soportan la disciplina, Dios los trata como a hijos, porque ¿qué hijo es aquel a quien el padre no disciplina? Está diciendo, primer siglo, dice, ¿a poco habrá alguien que no disciplina a su hijo? Bueno, ahora hay mucha gente que no los disciplina. No los disciplina, hermanos, que no les pone límites, no los corrige. Le solapa y le da y le compra. Y piensa, muchos papás piensan que su paternidad consiste en hacer feliz a su hijo. No es cierto. Dice dos cosas que dice aquí la palabra. Es disciplina y es amonestación. La palabra amonestación es advertencia. Y dice que no lo hagas enojar. Si nos da tiempo, quiero explicar esto. Cada papá debemos de conocer a nuestros hijos. Unos son más sensibles, otros son más obstinados, unos son más pasivos, otros son más como reactivos. Entonces dice, tú tienes que conocer la estructura interna de tu hijo para saberlo tratar, porque si tú vives constantemente frustrado con él, vas a generar enojo. Entonces, a los hijos pequeños, hermanos, escuche bien con atención, se les enseña obediencia. Y a los hijos, mientras van creciendo, como los adolescentes, se les enseña responsabilidad. Tienen que saber, hijo, hay privilegios, hay responsabilidades y hay consecuencias si no lo haces. Eso lo vas a vivir aquí en nuestra casa y allá afuera. Te pasas una luz, excedes la velocidad, llegas tarde a un trabajo y te corren. Entonces, así es la vida. Y no podemos nosotros tenerlos en un mundo en el que no. Él hace, él o ella hace, y no pasa nada. Porque si no se enoja o se pone triste. No, hermanos, por favor, vamos a seguir leyendo. Estamos leyendo Proverbios. Dice, pero si se les deja sin disciplina, de la cual todos han sido participantes, entonces son ilegítimos y no hijos. Versículo 9. Además, teníamos a nuestros padres terrenales que nos disciplinaban y los respetábamos. Oye, mi papá me decía no. Y yo decía, más me vale que respete, porque mi papá, algunos crecimos con papás de mano dura. Oh, hermanos, tenían una mano pesada, ¿verdad? Y dice, lo respetábamos. Dice, ¿por qué no obedeceremos mucho mejor al Padre de los Espíritus y viviremos? Versículo 10. Ellos, o sea, nuestros papás terrenales, nos disciplinaban por pocos días como a ellos les parecía. Pero Dios, el Padre Celestial, nos disciplina para que participemos de su santidad. La disciplina está forjando en nosotros santidad. Está forjando la semejanza de Cristo. Dice, Dios es así. Dios disciplina. Dios dice, hey, no. Versículo 11. Al momento, fíjese bien, ninguna disciplina parece ser causa de gozo, sino de tristeza. Está diciendo, cuando a alguien se le pone un límite, se le da una consecuencia, no le va a gustar. Pero, dice aquí, después da un fruto apacible de justicia a los que hayan sido ejercitados. O sea, una persona que es ejercitada en la disciplina, por ejemplo, si usted se ejercita en el correr, hacer un poco de cardio, usted va a tener un beneficio, usted va a tener un sistema cardiovascular sano. Pero si usted dice, ay, no, es que me da flojera, es que hace frío, es que hace calor, es que a mí me duele la rodilla o lo que sea, pues usted se quedó cómodo, pero no hubo beneficio y su salud se puede deteriorar. Entonces, si las disciplinas no dan gusto, pero después dan fruto. Y lo mismo pasa, está hablando, el escritor de Hebreos nos está hablando de la manera en la que Dios disciplina, en la que los padres disciplinan, y nosotros en el siglo XXI, queridos amigos y hermanos, tenemos que poder decir, ok, Señor, las modas, las ideas, no cambian tu palabra. El principio, yo no puedo ser más bueno que Dios. Dios es el más bueno de todos y Él disciplina. Y Él pone consecuencias. Y Él nos advierte, porque es un buen padre. Entonces nosotros en el siglo XXI tenemos que decir, ok, sin crueldad, sin legalismo, con amor, voy a poner disciplina en mi hogar. Y a nadie le va a gustar. Pero después va a dar un fruto de justicia. Entonces, la disciplina del Señor, para tratar de resumir, es ser firmes para que los hijos sean obedientes. Y la palabra instrucción tiene que ver con las consecuencias, hermanos. Esto es, Dios dice así, por ejemplo, si tú guardas mis mandamientos, lo que veíamos, te va a ir bien. Pero si no los guardas, te va a ir mal. Si eres desobediente, rebelde a tus padres, tu vida se va a cortar. Aunque hagas dietas y suplementos y lo que sea, hay una conexión entre la largura de días, lo dice la Biblia, y la honra a los padres. Pero es que mis papás fueron horribles, yo ni lo conocí, abandoné a mi madre. Ok, pero Dios lo escogió y Él es tu padre. Entonces, cuando tú respetas, cuando tú honras, Dios establece una bendición. Fíjate lo que dice, por ejemplo, en 1 Corintios 10, 11. Estas cosas, estaba hablando de las cosas duras que pasó en el pueblo de Israel. Lea el libro de Números, por favor. Las cosas que les pasó, tremendas, y se les acontecieron como ejemplos y están escritas para nuestra advertencia, para que nosotros, sobre quienes han llegado a los fines de las edades. O sea, dice, hay lecciones en la Biblia, en la vida de David, de Abraham, de Salomón, de Saúl, de todos los reyes, de José. Hay cosas que le sucedieron, dice, son un ejemplo, son una advertencia. ¡Cuidado! ¡Cuidado! Tú no te puedes brincar las trancas. Tú no puedes pensar, yo soy VIP, yo soy del siglo XXI. No. Tú tienes que decir, Señor, ahí está escrito y si les pasó, me puede pasar a mí. Si ellos dicen la palabra que se levantaron a comer y a jugar y luego les vino algo terrible, dice, yo no puedo pensar que estoy jugando y no me va a pasar nada. Y este ejemplo es un ejemplo para los papás. Entonces, estas no son advertencias solo de los hombres, sino es del Señor. Porque Dios nos ama, hermanos. ¿Y sabe qué quiere Dios? Dios quiere librarnos del infierno. Cristo dice, por ejemplo, si una persona se entrega a la lujuria, puede entrar, caer en el infierno. Dice, si tu ojo te hizo ocasión de caer, sácalo. Corta con esa computadora, corta con eso. No sea que con tus dos ojos seas echado al infierno. Está hablando, ten medidas drásticas, porque el rebasar ciertos límites es peligroso. No que no haya perdón, porque Dios tiene misericordia, pero llega un punto en el que el corazón se puede hacer duro, al punto que ya no quieren ni arrepentirse. Por eso Cristo dice, ¡hey, cuidado! Él pone ahí un warning, dicen aquí en inglés. Un espérate, no pases eso. Fíjese, nada más para terminar hablando de la manera en la que los papás tienen que conocer a sus hijos. Dice en el Salmo 103, versículos 13 y 14, tan compasivo es el Señor con los que le temen como lo es un padre con sus hijos. Nuestra paternidad está modelada por la paternidad de Dios. Dios es Padre. Por eso oramos Padre nuestro que estás en los cielos. Porque Dios es Padre de Jesús y Padre de nosotros. Versículo 14 de Salmo 103. Él conoce de que hemos sido formados. Recuerda que somos polvo. O sea, pero dice la Biblia que Dios nunca nos permitirá una prueba que sea mayor de lo que podemos resistir. Nunca. Dios dice, yo te conozco. Y voy a permitir situaciones, pero sé hasta dónde puedes llegar. Entonces, si algo está pasando, es porque el Padre nos conoce y nosotros debemos de conocer a nuestros hijos, no para solaparlos, pero para entender su constitución y saber. Yo, por ejemplo, una de mis hijas era de carácter fuerte, chiquita pero picosa. Y yo sabía que tenía que ser firme, pero me costaba porque ella resistía. Y a veces me enojaba y en mi enojo la lastimaba. Porque mire, una cosa es disciplina, instrucción, y otra cosa es enojo y represión. Hay personas que se enojan con sus hijos, pero no los disciplinan. ¡Ah, me caes bien gordo! Es que ahí están los $100. No. Usted sin enojo tiene reglas. Te dice, bueno, hijo, pues aquí ya parece un privilegio. Lo siento mucho. Pues te vas a quedar sin cenar. No sé. Ahí usted ore y platique y aprenda para que sepa cómo crear un código, una especie de constitución interna en su hogar, donde el papá y la mamá oran, se ponen de acuerdo para establecer estas normas y todos tenemos que respetarlas. Entonces, hermanos queridos, voy a dar un pequeño resumen para la función de los padres hacia los hijos. Debemos ser padres confiables para satisfacer sus necesidades, no solamente materiales, sino morales y espirituales. No solamente le doy los tenis que quiere, le doy la disciplina que necesita y le doy las advertencias que son propias de la situación. Número dos, tenemos que tener una visión espiritual. No es ser enojones, no es ser generales o gendarmes, es tener una visión espiritual y moral. Número tres, ser firmes. Me duele, hijo, pero ni modo. Así estamos, eso fue lo que hablamos y así se va a quedar. Número cuatro, déles instrucción sólida para una vida centrada en Dios. Muchos jóvenes se centran en sí mismos, en los deportes, en el dinero, en el trabajo. No, el centro de todo es Jesucristo. Él es el centro. Él es la vid verdadera. Número cinco, tiene que conocer sus límites y deleites. Nuestra meta, hermanos, es tener hijos confiados en Dios, o sea, seguros de sí mismo, obedientes y felices. Pero el camino para llegar ahí no es el camino de solapar, es el camino de seguir el mandato del Señor, que ellos aspiren a la santidad, no a la santurronería, sino a la santidad, una vida limpia. Porque nuestra meta, insisto, es que sean hijos seguros, porque no los reprimimos, no los maltratamos, pero a la vez fuimos firmes y la obediencia produjo en ellos un fruto bueno. Y ahora están felices. El consejo para este día, mis hermanos queridos, no es fácil. Es bastante complejo ser padres. Y si usted ha cometido errores en la crianza de sus hijos, por una parte es normal, debe perdonarse a sí mismo. Y es el tiempo de decir, ok, Señor, tal vez no lo hice bien, pero este es mi tiempo de empezar a corregir. Yo creo que nunca es demasiado tarde para que un padre, aunque ya sus hijos no sean ya tal vez ya son mayores, empiece a hacer su parte para proporcionar lo que el Señor nos dice en su palabra, una crianza donde hay una disciplina del Señor y una instrucción o advertencia del Señor. Y al hacer esto, hermanos queridos, estamos trayendo el orden de Dios sobre nuestras vidas y nuestras generaciones. Nosotros queremos que aún los hijos de nuestros hijos puedan vivir en estos ambientes sanos, donde lo que prevalece es lo que Dios ha dicho, y aún en medio de estas generaciones que están tan fuera de lugar, veamos triunfo, victoria, testimonios, estabilidad, decisiones sabias, que nuestros hijos sean, como decíamos, obedientes, que sean confiables y que sean felices porque están haciendo las cosas a la manera de Dios. Así que les animamos a poner en práctica el consejo del Señor. Dios los bendiga. Muchas gracias por escucharnos. Nos vemos la próxima vez.
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Haz una oración ahí en tu lugar. Dile: Señor, yo quiero permanecer solo en ti. Que tu presencia nunca se aparte, Señor, de mí. Derrama tu Espíritu, Señor, sobre nosotros.

0: Sí, Señor Jesús. Solo en ti podemos confiar, Señor. Tú eres nuestro mejor amigo, Dios.
1: Aleluya. Denle un fuerte aplauso al Rey. Hacemos fiesta en su presencia. Y que toda la creación alabe a Dios. Que toda la creación alabe a Dios. Que toda la creación alabe a Dios.

0: ¿Cómo olvidar el día que escribí esta alabanza, cansado física y espiritualmente? Y en vez de quejarme ante Dios, asumí una postura de fe, de perseverancia, y anoté en un papel: voy a seguir levantando las manos aunque no tenga fuerzas. Y es que levantar las manos significa estoy de pie. Levantar las manos significa soy más que vencedor. Levantar las manos significa estoy derribado, pero no estoy destruido. Algo pasa en el cielo cuando usted y yo levantamos las manos. Por eso dice la palabra que cuando Moisés levantaba las manos, su victoria se activaba. Hay cosas que se activan cuando usted y yo, en el nombre de Jesús, nos atrevemos a levantar las manos. Eso no es mucha molestia para usted. Levante las dos manos bien altas al cielo. Conmigo.
1: Levanto mis manos.
0: Cante lo que siento a Dios en este lugar.

Bendiciones, que el Señor les bendiga en este día que el Señor nos ha regalado para que disfrutemos de todas las bendiciones que Él tiene para con nosotros. Así es que mis amados hermanos, el Señor prepare el corazón, la buena disponibilidad que usted tiene en este día de escuchar su palabra. Qué bueno es disfrutar de Dios y que nuestro amado Espíritu Santo nos bendiga en este día. Él trae tiene un pan, refrigerio para nuestra alma, para que nosotros, aleluya, lo disfrutemos. Así es que, amados hermanos, que el Señor nos alimente en este día para que nosotros podamos prosperar espiritualmente. Aleluya. Y quiero hablarles de las cosas sobrenaturales. Existen en el ámbito espiritual cosas sobrenaturales que si no es con la ayuda del Espíritu Santo de Dios, no lo logramos. Amén. No podemos lograr un milagro sin ser amigo de Dios, amigo del Espíritu Santo. No podemos disfrutar de una alegría, de un gozo, de esa paz que desciende del cielo. Como dice el Señor, la paz que yo les doy no es como el mundo os la da. Así es, el Señor nos da una paz sobrenatural. Aleluya. Y amados hermanos que me están escuchando en este día, por este medio, ¿cuál es la clave para entrar en lo sobrenatural de Dios? La clave es el Espíritu Santo. La clave es la presencia del Espíritu Santo en nosotros. Aleluya. La oración es el camino, es la dirección. Aleluya, que nosotros obtenemos a través de la llenura del Espíritu Santo de Dios. El Espíritu Santo es el que convence a las almas, es el que escudriña el corazón, es el que nos convence de pecados, es el que nos abre nuestros ojos espirituales para poder reconocer realmente que somos pecadores, que estamos en este mundo

pero que realmente necesitamos a Dios para que Él nos dirija por el buen camino. Aleluya. Así es que la clave para entrar en lo sobrenatural es ser amigo de Dios. Que el Señor nos conozca, que el Señor sepa quién realmente somos nosotros. Si tenemos el gran ejemplo de Eliseo, cuando Eliseo venían en combate en contra de él y mandó a su siervo a ver cuántos habían. Aleluya, realmente el siervo de él, Eliseo, se asombró y dijo: son muchos los que están en contra de nosotros. Pero una oración hizo el cambio. ¿Por qué? Porque Eliseo dijo: Señor, permita que todos queden ciegos. Aleluya. Y el Señor, eso es lo sobrenatural. Eso es lo sirvió con ceguera en un instante. Amados hermanos, ¿qué podemos hacer nosotros? Aleluya. Con el Espíritu Santo que viva en nosotros, podemos hacer cosas sobrenaturales, pero siendo amigo de Dios. Siendo amigo de Dios. Mira, el Padre ordena, amén. El Hijo nos da legalidad, porque nos dio la legalidad cuando Él ascendió a los cielos y nos dijo: no los dejo huérfanos, enviaré al Espíritu Santo para que esté con vosotros todos los días de nuestras vidas. El Espíritu Santo de Dios nos da el poder, amén. Y el Hijo nos da la legalidad, aleluya. Por lo tanto, tú puedes orar, aleluya. Tú puedes lograr lo sobrenatural cuando te haces amigo del Espíritu Santo de Dios. Así es que la clave es la oración. Tú tienes que concentrarte en la oración todos los días. Sé un buen hábito de entrar en oración con el Señor. Que sea Él el primero, aleluya, el primero en todo. Que tú tienes que decirle: buenos días, Señor. Gracias por estar aquí conmigo. Ayúdame, Señor, a honrarte. Ayúdame, Señor, a amarte. Ayúdame, Padre, a no deshonrarte, a tu presencia en mí. Amén. Ayúdame a dar buen testimonio. Amén. Aleluya. Ayúdame, Señor, a respetarte. Amén. Y que el Espíritu Santo esté agradado con nosotros, que el Espíritu Santo esté agradado contigo, da buen testimonio de tu vida, que el Espíritu Santo se sienta, aleluya, complacido de lo que tú estás tratando de hacer. Nunca podrás entrar en lo sobrenatural hasta que no te hagas amigo del Espíritu Santo de Dios. Amén. Abraham se consideraba amigo de Dios. Nosotros somos amigos de Dios. Aleluya. El Señor, cuando
vino a esta tierra, nos dio el gran ejemplo de lo que nosotros podíamos lograr. Él resucitaba a los muertos. Era un ministerio tan poderoso. Aleluya. Pero el Señor resucitaba a los muertos, sanaba a los enfermos, libertaba al cautivo. Aleluya. Traía paz, traía gozo, traía complacencia. ¿Y qué es lo que el Señor hizo en esta tierra? Pero cuando Jesucristo ascendió a los cielos, nos dio poder, porque dice: y recibiréis poder cuando venga sobre vosotros el Espíritu Santo de Dios. La clave es ser amigo del Espíritu Santo, porque Él nos guiará y nos dará el poder. Él nos guía a toda verdad y a toda justicia. Todos somos llamados a vivir en lo sobrenatural, a recibir realmente ese poder. Aleluya. Elías, dice la palabra, oró y el fuego cayó. Aleluya. Así es, si nosotros oramos, desciende el poder sobre el necesitado, sobre aquel que necesita un milagro. Aleluya. Pero si nosotros tenemos la garantía eficaz que el Espíritu Santo de Dios vive en nosotros. Amén. Donde está el Espíritu de Dios, dice la palabra, hay libertad. Como aquella alabanza que dice: ¿dónde está el Espíritu de Dios? Hay libertad. Hay libertad. Aleluya. Cuando nosotros llegamos a un lugar donde hay muchas ataduras, amén, el Espíritu de Dios liberta al cautivo. Amén. Gloria a Dios. Tú puedes decirme, pero los hijos de Dios caen en depresión. Sí, pero salimos de la depresión en un momento en el que Dios se manifiesta, porque estamos en este mundo lleno de contaminación y de pecado, pero la oración nos saca de la depresión, la oración nos saca de la angustia, la oración nos liberta y nos hace libres. Amén. Estamos confiando, creemos en el Señor, que Él es el Dios de los milagros. Siempre le damos la gloria a Él. Sabemos que todo es por Él. Aleluya. Y todo lo logramos a través del Espíritu Santo de Dios. Amén. Tú me puedes decir: Elías cayó en depresión, pero Dios estaba ahí. Amén. Cuando Dios envió el ángel, le dice: Elías, come. Y le mandaba comida con el ángel. ¿Y qué no hace Dios con nosotros? Amén. El Señor nos sustenta. El Señor nos levanta. El Señor hace maravillas con su pueblo. Si nosotros recordamos cómo el Señor dividió las aguas para que sus hijos pasasen en seco. Amén. El Señor lo puede hacer contigo.
Él puede sacarte de esa angustia, Él puede sacarte de esa desesperación, Él puede anular cualquier caso que se te está señalando. Pero si tú te rindes a Él, aleluya, si tú crees que Él puede hacerlo, aleluya, dice la palabra que al que cree todo le es posible. Amén. El Señor es el Dios de milagros. Él está sacando del anonimato aquel que está en la difícil, aleluya, angustia. Amén. El Señor es el Dios de lo imposible. Aleluya. Gloria a Dios. Sí. Amén. El Espíritu Santo de Dios fue enviado para que el mundo fuese Él es el Espíritu Santo, es el que escudriña los corazones, es el que convence al ser humano que realmente está mal y que necesita del Señor, ¿verdad? El que convence de pecados, el que, aleluya, el que nos abre nuestros ojos y nosotros miramos las cosas que el mundo no ve, lo sobrenatural. El Espíritu Santo de Dios, quiero decirte en este día que Él es mi amigo fiel. Él no me traiciona, Él no me señale, Él me ama con amor eterno. Te he amado, te dice el Señor en este día. Nadie puede amarte más que Dios. Amén. Porque dice su palabra que con amor eterno Él nos ama. O sea, Él no cambia. Ese amor es eterno. Él no te traiciona, no te señala. Él te ama con amor eterno. Aleluya. Él nos ama con amor eterno. Él llegaba a los lugares donde habían personas marginadas por una enfermedad de lepra. El Señor ya llegaba ahí y los sanaba y los libertaba. Aleluya. Por lo tanto, Él en este día te está diciendo: no hay nada imposible para mí. No hay nada imposible. Acude al Señor. El Señor puede ayudarte. El Señor puede rescatarte. El Señor puede cambiarte. Aleluya. Y sacarte de ese anonimato, de esa desesperación, de esa angustia, de ese diagnóstico imposible para la ciencia, de esa condena que se te ha señalado o que tiene la mala intención el enemigo de condenarte. Él puede rescatarte. Aleluya. Las cosas imposibles para nosotros son posibles para Dios. El Espíritu Santo está tocando a tu puerta y te está llamando. Aleluya. Él quiere perdonarte. Él extiende sus brazos de amor, de misericordia y de fidelidad para rescatarte. En el nombre de Jesús, la palabra del Señor dice Pablo. Aleluya. Gloria a Dios. Dice que Él
regó y que él sembró y que Apolo regó y el fruto, aleluya, lo da el Espíritu Santo del Señor, amén. Tú puedes levantarte en fe, tú puedes despojarte del desánimo, de despojarte, aleluya, de ese desánimo, de ese espíritu de estrés. Tú puedes despojarte y levantarte en fe, ya no estés desanimado, ya no estés acongojado. Dios puede ayudarte. El Espíritu Santo de Dios quiere ser tu amigo. Él quiere, aleluya, que tú le entregues completamente tu vida, tu hogar. Él quiere lograr tener un espacio en tu corazón. Amén. Todo es posible si tú te rindes a Él en este día. Aleluya. Yo estoy sembrando la semilla de fe en esta mañana, y quien va a dar el fruto es el Espíritu Santo de Dios. Es el Espíritu Santo de Dios el que va a dar frutos en tu vida, el que te rescata del hoyo tu vida, el que va a llegar a hacer un milagro en ti, tanto que vas a ser luz en las tinieblas, que en su nombre harás muchas cosas, pero tienes que entregar tu corazón al Señor. En este día tan especial, aleluya, el Señor puede ser un milagro. El Señor ha hablado a tu corazón. El Espíritu Santo de Dios quiere levantarte en fe. Amén. Aleluya. El Espíritu Santo es el que reparte los dones. Y el Señor te creó con un propósito grande y el enemigo te engañó. Quiero decirte en este día que el enemigo te engañó, pero que el Espíritu Santo de Dios, que el Padre te envió a este mundo con un propósito grande. Aleluya. Él quiere levantarte en fe, con un buen testimonio, aleluya, con un testimonio de fe, con un testimonio de un milagro poderoso que el Señor va a hacer en ti. Lo creo, lo confieso, que el Señor te levanta, aleluya, anulando toda acta de condena que el Señor, aleluya, dictaminó en contra tuya, pero el Espíritu Santo de Dios anula toda condena, aleluya, anula todo diagnóstico malo, un diagnóstico imposible para la ciencia, pero para Dios no hay nada imposible, aleluya. Todos te pueden señalar, todos te pueden condenar, todos te pueden decir cosas feas para ti, pero el Señor te ama con toda su alma, aleluya. El Espíritu Santo de Dios quiere ser tu amigo.

0: Amén. Armas que el enemigo sabe que tú no usas. ¿Sabes cuáles son? Porque has entrado en desánimo y Dios quiere lo contrario. Dios quiere que te animes, que levantes ese buen ánimo de creer en Dios. Otra arma que el enemigo es la pereza. La pereza no te deja orar. La pereza no te deja leer la Biblia, creer y acercarte a una iglesia, porque han habido prioridades para ti, pero ahora en adelante tu mejor prioridad es que vas a ir a la iglesia, ¿verdad? Tienes que ser disciplinado. Amén. Porque has tenido una vida de indisciplinado, que no has querido ordenarte, no has querido darle la oportunidad al Señor, y ahora vas a ser disciplinado, vas a ser constante, ya no vas a estar deprimido. Todas esas armas se las quitas al enemigo y te declaro una vida de cambios. Amén. Una persona de cambios. El Espíritu Santo de Dios, aleluya, vivirá en ti, pero tienes que hacer la oración de fe. Amén. Deja atrás deja atrás el pecado, deja atrás la desobediencia, aleluya, tómate de la mano de Dios y camina con Él. Hagamos esta oración. Repite conmigo: Señor Jesús, reconozco que tú eres Dios, me entrego a ti. Renuncio al pecado. Amén. Soy tu hijo desde ahora. Inscribe mi nombre en el libro de la vida. Reconozco que soy un pecador, pero ahora me arrepiento. Señor, soy tu hijo. O soy tu hija. Padre, muchas gracias por hablarme en este día tan especial. Hay un antes y un después. Ahora me llamaste a tu redil y realmente soy tu hijo legítimo en el nombre de Jesús. Te felicito. Hay fiesta en los cielos porque hay un pecador en esta tierra que ha reconocido al Señor como su Salvador. Felicidades. Eres mi amigo. Eres hijo de Dios. Las tinieblas. Desde ahora y para siempre. Bendiciones. Te amamos en el Señor. Lee la palabra. Congrégate y ora. Platica con Dios. Amén. Bendiciones. Que el Señor te bendiga muchísimo. Que la luz de Dios alumbró tu vida en este día. Te bendigo en el nombre de Jesús. Amén. Bendiciones, amados hermanos. Sigamos adelante, esforcémonos, caminemos por las sendas, aleluya, por las sendas de justicia. Amén. Bendiciones.
1: Qué bueno que podemos confiar en ti, Señor. Tú eres mi esposa.

trata con dos generaciones para cumplir su deseo de conquistar. La primera generación fue la no renovada, la de esclavitud mental, la generación negativa e incrédula. Pero luego la otra generación, la de un espíritu diferente, una generación soñadora y poseedora. Por eso en Números 14:24, el siervo Caleb, por cuanto hubo en él otro espíritu y decidió ir en pos de Jehová, Dios le prometió meterlo en la tierra donde había entrado, pero sobre todo le prometió que su descendencia la tendría en posesión. Tú y yo somos esa generación conquistadora. Marchemos pues en pos de ese supremo llamamiento.

Te adoramos, Señor. Nos entregamos en esta noche, Padre, como un sacrificio en adoración para ti, Señor.

0: vida, vida.
1: Te adoramos, Señor. Nos entregamos en esta noche, Padre, como un sacrificio en adoración para ti, Señor.

declaro con mi boca, como dice tu palabra, Señor, no te dejaré y no te desampararé. Así que declaro que tú estás aquí, Señor. Estás conmigo, con mi familia.

Diga conmigo: Padre nuestro, que estás en los cielos, santificado sea tu nombre. Que esa alabanza y esa oración llegue al cielo.

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Señor, en esta noche te pedimos una lluvia, Jesús, una lluvia de bendición en nuestras vidas. Toca cada corazón, Jesús.

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¿Cuánto quieren verdaderamente que Dios nos muestre el cielo? El que está a tu lado, levanta tu mano, porque el cielo está aquí en este. Hoy declaramos que ángeles cantan literalmente en este lugar.

sean llenos del Espíritu Santo. Te amo, te amo, te amo.

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0: Dale ese aplauso al Espíritu Santo en esa noche. Dáselo con fuerza. Dáselo con fuerza. Dáselo con fuerza, dáselo con fuerza.
1: Si tienen su Biblia, busquen conmigo el libro de Lucas, el Evangelio de acuerdo a Lucas. Lucas escribió el libro que lleva su nombre y también el libro de los Hechos. Hay quienes piensan que es el único escritor en toda la Biblia que tenía sangre gentil. En la Biblia o en la antigüedad, los dos libros estaban juntos, Lucas y Hechos. Se pasaban a las iglesias y él dijo esto. Lo escribió lo que Jesús dijo realmente. En el capítulo 21, verso 24, en el gran capítulo 21 del libro de Lucas, empezando en el verso 24. Y esto empieza en el medio de una disertación que se estaba entregando por Jesucristo. Y la razón que lo hago de esta manera es por el propósito de presentando lo que él dijo, o presentar lo que él dijo. Esto se dijo unas horas antes de la crucifixión acerca de el tiempo que iba a venir cuando Jerusalén iba a ser destruido por Titus y su ejército. Y luego el Señor brincó al frente y habló de eso que iba a suceder, aún ahora también. Y dice, y caerán a filo de espada y serán llevadas cautivos a todas las naciones. Eso ya ha sucedido. El pueblo judío por 1900 años estaban esparcidos en todo el mundo, que resultó en la horrenda holocausto, donde aquel hombre de Alemania en la Segunda Guerra Mundial mató a más de 6 millones de ellos. Y dice, Jerusalén será hollada por los gentiles hasta que los tiempos de los gentiles se cumplan. Ese tiempo de los gentiles será cumplida cuando Jesucristo vuelva en la guerra del Armagedón y el anticristo sea sacado de Jerusalén. Zacarías dice que la mitad de la ciudad caerá. La ciudad vivirá un derramamiento de sangre horrible, y es cuando termina o se cumple el tiempo de los gentiles. Nunca más va a haber autoridad de gentiles desde ese momento hasta la eternidad. Y dice, antes de que venga ese tiempo, habrán señales en el sol, en la luna y en las estrellas, y en la tierra angustia de las gentes, confundidas a causa del bramido del mar y de las olas. Y no está hablando aquí de los océanos, está hablando de pueblo en descontento, y estamos viendo el principio de eso hoy, está solamente empezando. Desfallecidos los hombres por temor, solamente rindiéndose, hombres poderosos rindiéndose. Las expectaciones de las cosas sobrevendrán a la tierra, por la potencia de los cielos serán conmovidas. Entonces verán el Hijo del Hombre que vendrá en una nube con poder y con gran gloria. Y cuando estas cosas comiencen a suceder, erguíos y levantad vuestras cabezas, porque vuestra redención está cerca. Quiero usar como tema en esta noche los últimos de los últimos días. Bíblicamente hablando, el último día empezó con el ministerio de Jesucristo. Estos últimos días han durado hasta ahora. Y como empezamos a ver estas cosas que fueron profetizados hace 2000 años atrás empezara a suceder ahora, sabemos que estos son los últimos de los últimos días. E incline su rostro, por favor. Padre Celestial, mientras ministro esta noche, lo hago con una cosa en mente, y es glorificar a Jesucristo. Ayúdanos a predicar con una unción fuerte. Ayúdanos a sonar la trompeta. Ayúdanos a clamar. Ayúdanos, Dios, a proclamar tu nombre y tu palabra y presentarla sin miedo, sin compromiso. Que puedan escuchar aquí y por la televisión también que escuchen. Úngelos con una unción poderosa. Y lo pido en el nombre de Jesús. Y todos dicen amén y amén. El otro día, el teléfono sonó en mi oficina y lo levanté. Y era uno de los hombres que formalmente había sido el secretario de Tesorería de los Estados Unidos de América años pasados. Él había tenido varias posiciones de las oficinas más grandes e importantes de la nación. Y en la conversación con él, me dijo que se había reunido con varias de las naciones del tercer mundo que le piden o le deben ahora 900 billones de dólares a los bancos del occidente, más que el país o la producción fundamental de Canadá, China y Inglaterra en conjunto. Toda esta deuda a los Estados Unidos. Y en la conversación con él, le pregunté a este hombre, y ha trabajado con muchos presidentes, y le pregunté, señor, ¿es posible que este problema se pueda resolver económicamente hablando? Y dijo, reverendo Swagger, he recibido en el gobierno casi toda mi vida. Y me he enfrentado con muchos problemas gigantes en el mundo y tratar de resolverlo. Y en toda mi vida nunca me he enfrentado a uno como este. Voy a ser franco con usted, no tengo la respuesta. Él dijo, el mundo no lo sabe, el hombre común camina claramente por las calles sin saber el peligro que está en el futuro, que podría llevar a todo el mundo a un punto donde la economía y la depresión de 50 años atrás parecería un solo juego. Él dijo, no sé qué vamos a hacer. Es sabiduría común hoy en día que los bancos de los Estados Unidos de América no son solventes. Tienen estas deudas a estos países que no le pueden pagar, no saben qué hacer. Y estos bancos están a punto de una catástrofe fiscal. En Mateo capítulo 24 y verso 21 en su Biblia, nos dice lo siguiente. Mateo 24, 21. Dice Jesús, porque habrá entonces, hablando de estos últimos días, porque habrán entonces grandes tribulaciones, cual no la ha habido desde el principio del mundo hasta esta hora, ni la habrá. Me estaba preparando para este mensaje esta mañana y todo el día. Le soy franco, no tenía deseo de predicar esto que creo que Dios ha puesto en mi corazón. Sé que sueno como un predicador no de agradables consecuencias, pero no tengo a escoger sino entregarle lo que Dios ha puesto en mi corazón y me ha dicho que entregue. En el capítulo 6 de Apocalipsis, Juan el Bautista dijo, simbolizando la catástrofe terrible que va a venir sobre este planeta, simbolizándola a través de los cuatro hombres a caballos del Apocalipsis, nos dice en el capítulo 6 de ese caballo blanco, el caballo blanco simbólico del anticristo que va a venir y está en el horizonte ahora mismo, que pronto se va a revelar para dominar este planeta. Y Dios va a ser el Dios de guerra. Y de su manera de su engaño va a engañar a muchos, simbolizando por un caballo blanco. Este Dios será el Dios de guerra. Juan dice que después vendrá el caballo rojo, simbolizando guerra, sangre, derramamiento de sangre. Guerra como el mundo nunca ha conocido en toda la historia, y ha conocido muchas guerras ya. Después del caballo rojo viene el caballo negro de la sequía, de la escasez. Una escasez que va a acabar con nación tras nación. Tal vez miles, si no 10 miles, si no cientos de miles de millones de humanos morirán a causa del hambre. Después, él habla del caballo pálido, muerte, infierno. El olor de la muerte que sale de la tierra, el olor a infierno que está sobre millones y millones. Y me doy cuenta de que mientras digo esas cosas, a mucha gente no le gusta escucharlas. Hoy en día, el mundo está a punto de entrar en la tecnología más avanzada que ha conocido. El hombre, como profetizó Daniel, ha avanzado tanto su conocimiento a tal lugar que llega a lugares más altos cada vez. El hombre está tratando de traer un paraíso utopía, tratando de crear un paraíso aquí en la tierra. No quisiera tener que predicar esto. No quisiera tener que decir nada de esto. Pero no tengo cómo escoger. Ayer estaba hablando con el hombre que dirige nuestros ministerios exteriores, Jim Woolsey. Tiene más de 20 años de experiencia. Y acaba de volver de África, dice, hermano Swagger, en el país que él estaba, él dijo, nunca he visto nada como esto. Y él viaja en todo el mundo constantemente para este ministerio. Nunca he visto nada como esto. Él habló de los países que no voy a mencionar, me dicen, no tienen nada que comer. Literalmente no tienen nada que comer. Niños con estómagos inflados, hambre en la cara de esas personas, y se escucha el sonido de ese caballo negro mientras empieza a caminar. Hoy nos dicen que este año 50 millones de niños, 50 millones de niños este año van a morir de hambre o van a estar en camino a morir de hambre. Y muchos de ustedes que están viendo por televisión dicen, yo no quiero escuchar eso. Yo no quiero tener mi mente preocupada por esas cosas. No me lo muestre, no hable de eso. No tiene diferencia lo que usted quiere escuchar, o puede esconderse o decir lo que diga. Eso no importa, eso no va a esconder el problema. Los Estados Unidos de América está en una crisis. En el medio del mundo que está cada vez más desplorante. Y hoy en día, nuestras fronteras, no sabemos cómo defenderlas. Y no estoy hablando militarmente, estoy hablando del problema y la presión que incrementa de millones de humanos que quieren entrar a esta nación porque tienen hambre, les duele, están en dolor, están sufriendo. Cada día en Haití, miles de niños se ponen de pie con un pequeño envase para recibir comida. En Haití he estado, he ido en los otros días y he sabido de que no tiene nada de comer. Este hombre que está en la plataforma aquí, Elmer Bueno, el hermano de John Bueno, cada día en El Salvador trabaja dirigiendo con presión que no tiene explicación miles de niños y niñas a través de este trabajo de misioneros. Están recibiendo un poco de comida, un poco de ayuda. Esa organización aquí ayuda a pagar por esto. Pero la presión se pone peor, peor y peor. El otro día, como dije hace un momento atrás, Jim Wilson me dijo que él vio, mientras alimentamos a 20,000 niños y niñas de lunes a viernes, él vio cómo se alinearon. Él vio cómo comieron toda la comida de esos envases grandes y luego tomaban rocas y limpiaban las ollas para coger un poco más de comida, para recibir un poquito más, un poco más de nutrición. Suena ya el caballo negro, en los últimos de los últimos días. Algunos le dirán que de alguna manera encontraremos la salida a los problemas y que todo se va a mejorar. No se preocupe, siga adelante, pero la Biblia no nos dice eso. Sin importar lo que dice el hombre, la Biblia sí nos dice lo que dice, lo que va a suceder. Nos dice de una tragedia, nos habla de un desastre que viene, un catástrofe que viene. Jimmy Swagger, déjeme decirle, la única cosa que importa en este mundo, escúcheme, santos, no es edificar una gran iglesia, un carro nuevo, una casa nueva, o poder o dinero, sino es ser salvo por el Espíritu Santo y ser lleno con el Espíritu Santo y ser listo para el rapto que viene pronto. Bible verse. Segunda de Timoteo 3, verso 1 al 9. Pablo dice, en los últimos días vendrán tiempos difíciles, hombres amadores de sí mismos, avaros, vanagloriosos, soberbios, blasfemos, sin afecto natural, implacables, calumniadores, interpretantes, crueles, aborrecedores de lo bueno, traidores, impetuosos, llevarán un estilo de vida que busca su propio interés. En los últimos días, tiempos difíciles vendrán. Algo anda mal en nuestra nación cuando el Congreso no puede orar en cada sección y nuestros niños en las escuelas tampoco pueden orar ahora. Tiempos difíciles, últimos días. Algo anda mal en América cuando la pornografía se puede vender claramente en las tiendas y la Biblia no se puede entrar en una escuela pública. Tiempos difíciles, los últimos días. Algo anda mal en América cuando los asesinos y los violadores pueden liberarse y los cristianos padres se van a la cárcel por enviar a sus niños a una escuela cristiana. Tiempos difíciles, los últimos días. Algo anda mal en América cuando la Corte Suprema declara que está bien matar a niños que no han nacido a través del aborto y la misma corte dice que es muy cruel para un criminal que sea llevado a la cadena de muerte. Tiempo difícil. Algo anda mal en los Estados Unidos de América cuando las compañías de televisión promueven todas esas cosas, y cuando se predica el evangelio, no le quieren vender el tiempo en el aire o se sacan del aire. Algo anda mal en los Estados Unidos cuando el secretario de Interior es la única persona cristiana que ha estado en esa oficina. Lo votan por una cosa que dijo, y el presidente habla de los judíos de una manera derogativa y se le da trato preferencial por la prensa. Algo anda mal en América, algo anda mal en los Estados Unidos. Últimos días, tiempos difíciles. Dios usó otro término y dijo, en los últimos días, yo voy a derramar de mi espíritu sobre toda carne. Como vemos en estos tiempos que están sucediendo y van a empezar a suceder sobre el mundo, hay iniquidad. Hay guerras, rumores de guerras, sequías que están empezando y millones tras millones. El final de las naciones como el mundo las ha conocido, Satanás está tratando de dominar el mundo. Dios dijo, cuando estos días lleguen, yo voy a derramar de mi espíritu sobre toda carne. Aleluya. Hechos capítulo 2 y 17. Y pasará en los últimos días. Derramaré de mi espíritu sobre toda carne. No dije lo voy a tratar de hacer. No dijo si le gusta a los rusos, si la gente le agrada, si las iglesias liberadas dicen que está bien. Él dice, en los últimos días, yo voy a derramar de mi espíritu. Voy a derramar de mi espíritu, lo voy a hacer. Nada me va a detener, nada me va a detener. El comunismo no me va a parar, el modernismo no me va a parar. Nadie va a poder detener lo que voy a hacer. El catolicismo no me va a poder detener. Los protestantes no me van a poder detener. Yo voy a derramar de mi espíritu sobre toda carne. Y sus hijos y hijas profetizarán. Y sus hijos vendrán visiones. Y los hombres soñarán. Yo lo voy a hacer, dice el Señor. Gloria a Dios. Yo sé que estamos en los últimos de los últimos. Las señales están a nuestro alrededor y el derramamiento del Espíritu Santo se está viendo. Es una señal de que Jesús ya viene. Un hombre me preguntó el otro día, uno de los líderes en una de las organizaciones pentecostales más grandes del mundo, me dijo, ¿qué ves para la iglesia pentecostal, hermano Swagger? Y yo lo miré a él, un hombre, un gran predicador. Y creo que el Espíritu de Dios habló a mi corazón, y nada profundo, pero se los voy a decir. Yo creo que nuestras iglesias pentecostales tienen que mantenerse pentecostales. Tienen que mantenerse pentecostales. Tenemos que mantenernos pentecostales. El poder del Dios Todopoderoso es nuestra fortaleza. El poder de Dios es nuestra fortaleza. Eso es lo que nos lleva. El poder de Dios Todopoderoso es nuestra fundación. El poder del Dios Todopoderoso es lo único que va a tocar este mundo y cambiar las vidas. Si perdemos eso, hemos perdido todo. Vamos a mantenernos pentecostales. Número dos, hay algunos que se avergüenzan, pero yo no me avergüenzo. Alabado Dios, yo me glorifico, me glorio en esto. Exalto al nombre de Dios. No me importa lo que piense la gente, lo que diga la iglesia, lo que diga la gente, los liberales, los republicanos. No me importa lo que digan. Yo soy pentecostal. Yo creo en salvación por la sangre de Jesucristo. Creo en el bautismo, en el Espíritu Santo, con la evidencia de hablar en otras lenguas. Mientras el Espíritu de Dios da las ordenanzas, yo creo que Jesús sana y salva, liberta, responde oraciones. Creo que Jesús hace milagros y creo que es todopoderoso. Y creo que su palabra es la palabra del Dios todopoderoso, la palabra viva que nunca pasa y permanece. Gloria a Dios. Y un momento. Algunos de ustedes están mirándome. Algunos de ustedes están encogiendo. Yo no estoy hablando de una denominación. No estoy promoviendo una denominación. El bautismo en el Espíritu Santo no es una denominación. No es una denominación. Gloria a Dios. Aleluya. El bautismo en el Espíritu Santo es una experiencia de Dios que llena la vida y el corazón de cada persona que viene a Él. Él llena con el Espíritu Santo al católico. Él llena con el Espíritu Santo al pentecostal. Él llena con el Espíritu Santo al metodista, al presbiteriano, o al episcopal o al luterano. Él llena con el Espíritu Santo al blanco, al negro, a cualquiera. Él los llena con el Espíritu Santo al joven y al viejo. Él llena con el Espíritu Santo al débil, al fuerte. Él llena el Espíritu Santo al pobre. A todos que vienen a Él. El Espíritu Santo es una experiencia enviada por Dios para todos los creyentes y es para hoy.

Gloria. Aleluya. ¿Le ofende a usted cuando el Espíritu de Dios se mueva y el coro ya no puede contenerse, no puede cantar porque las manos están en el aire y empiezan a adorar a Dios y glorificarlo, aquel que hizo la tierra, el cielo, el cual envió su Hijo, el que hizo todas las cosas y lo adoran a Él, que Él es el todo? ¿Eso le molesta a usted? A mí no me molesta tampoco. Aleluya. Hace unos 16 años atrás empecé en la radio. Empecé con un programa de lunes a viernes y estamos ahora en más de 600 estaciones de radio en todo el mundo. Empecé a enseñar acerca del Espíritu Santo. Dios me dijo que lo hiciera. Un día en la mañana, como a las 2:30 de la mañana, estaba despierto. Y el Espíritu Santo me despertó y Dios empezó a tratar conmigo y empezó a moverse en mí y empecé a llorar. Me levanté como a las 2:30, 3 de la mañana y fui a orar. Tengo un pequeño lugar que es mi estudio, pero ahí oro. Y yo entré y oré hasta la mañana, pero antes de la mañana, Dios envió un derrame de gloria a mi alma. Puedo recordar aquel día, aquel momento. El cielo me tocó. Y el poder de Dios era tan fuerte y tan maravilloso. Lamento a aquellos que no saben de lo que yo estoy hablando. No tienen la idea. Dios solamente es una idea y su palabra solamente es algo. Jesucristo solamente es algo histórico. El Espíritu fluyó por mi alma y Dios me dijo, quiero que prediques y proclames el Espíritu Santo. Y dijo, quiero que le digas a las personas que se preparen, que yo voy. Y dijo, cree en cosas grandes conmigo. Y haz lo que te he llamado para que hagas. Hazlo. No te tomes mucho tiempo. Y recuerdo el poder de Dios sobre mí. Estaba llorando hasta que mi corazón estuvo sobre mí y recuerdo que si el poder de Dios hubiese estado sobre mí un poco más, hubiese muerto y caí al piso. Y dije, Dios, ¿cuánto tiempo nos queda? Porque solamente unos días antes había dicho, yo voy a hacer esto y aquello y voy a hacer esto en tantos años. Y el Espíritu de Dios dijo, bota esas fechas y avanza, hazlo. Yo dije, Señor, ¿cuánto tiempo? Yo estaba frente a una pared, estaba de rodillas y mi corazón estaba ahí. Y Dios me dijo, ¿me preguntas cuánto tiempo antes de que yo venga? Él dijo, te voy a contestar. Le he dicho al Espíritu Santo que avance con lo que Él tiene que hacer. Esa es mi respuesta a ti. Le he dicho al Espíritu Santo que avance. Recuerdo aquel día cuando teníamos ese programa insignificante, aquel día que pusimos una canción en la radio, una alabanza, y empezamos a cantarla. Y cantamos, hay un río que fluye desde arriba. Hay un río que fluye con su amor. Ven a las aguas. Hay una pasión en eso. Hay un río que emana desde arriba. Y el poder de Dios tocó ese estudio. Y unos días después me enteré cuando llegó el correo, tocó a toda la nación. Dios empezó a fluir como un río en todo este mundo. Eso fue hace más de 15 años atrás. Y miles y miles y miles.

miles y miles en todo el mundo, a través de muchos lugares, fueron bautizados en el Espíritu Santo. Porque Él dijo, en los últimos días voy a derramar de mi Espíritu. Déjeme decirle, no le queda mucho tiempo. No le queda mucho tiempo. En unos meses, Dios renovó eso en mí y en muchas ciudades del mundo donde estamos en cruzadas, tenemos al Espíritu Santo llenando a personas instantáneamente. Y me dijo, mantén haciendo eso. Hay algunos auditorios que tienen capacidad para 15,000 personas. Dijo, Señor, ¿cómo voy a seguir? ¿Cómo alinearlos? Son demasiados. Y Él dice, yo me preocupo de eso. Tráelos. Yo voy a llenar esos auditorios. Gloria. Aleluya. En los últimos días voy a derramar de mi Espíritu sobre toda carne. Aleluya. Tenemos que, no importa lo que hagamos, dejar ir al Espíritu Santo. No podemos apartarnos de Él. En tercer lugar, Mateo 24 en su Biblia. Mateo 24, verso 3, dice, y estando Él sentado en los montes de Olivos, los discípulos se acercaron aparte, diciendo, dinos, ¿cuándo serán estas cosas y qué señales habrá de tu venida y del fin del siglo? Y el verso 14 dice, y será predicado este evangelio del reino en todo el mundo para testimonio a todas las naciones, entonces vendrá el fin. Esa es la razón por la cual estamos envueltos en misiones como estamos ahora. Esa es la razón que yo le pido a usted que nos envíe dinero, le pedimos dinero, porque hace 5 años atrás Dios me dijo, avanza. Él me dijo, avanza. Las naciones del mundo tienen que escuchar, no podemos esperar. Y la cosa maravillosa de esto, país tras país, país que nunca han permitido el evangelio en sus programaciones de televisión, nunca han permitido que se predique el evangelio a través de la televisión. El gobierno lo controla todo. Están permitiéndonos ahora mismo transmitir nuestro programa de televisión. En el país de Italia, la casa del catolicismo. Acabamos de empezar hace 3 semanas atrás en Italia, predicando el evangelio de Jesucristo, que Jesucristo salva y llena con el Espíritu Santo y que Jesús viene pronto. Aleluya al Cordero. Piensen lo que estoy diciendo. En Argentina tuvieron que pelear una guerra allá y el país está pobre antes de permitir el evangelio que entre. Pero acabamos de empezar en Argentina, aquel gran país, en español ahora, en todas las estaciones de televisión allá. Y la oficina recibe mucho correo de allá. En Nigeria, acaban de tener una revolución allá. Jim Wooster acaba de venir de ese lugar antes de ayer. Y dijeron, hermano Woolsey, vamos a permitir el programa. Y no le vamos a cobrar nada, porque creemos en el evangelio de Jesucristo. ¡Aleluya! ¡Gloria a Dios! Y otros países que no voy a mencionar, en África, que es 60% islámico. ¡Islámico! Dijo, quiero que ponga mi programa, controlado por el gobierno. Mahoma, Islam, musulmán. Y dijo, ¿qué tipo de programa van a poner ustedes? Preguntó. Es un programa cristiano, le dijimos. Cristiano, dijo. Islam. Él dijo, ¿eso es de Jesucristo? Le dijimos, sí. No es de Mahoma. No, no lo es. ¿Es acerca de Jesucristo?
es acerca de Jesucristo. Y me abrazó y me dijo, he estado esperando a alguien que me diga de Jesucristo. Yo voy a derramar de mi espíritu, dijo, y este evangelio del reino será predicado en todo el mundo. Gloria a Dios. Si alguna vez en toda su vida ha habido un predicador poseído, si usted piensa que vino aquí a ver un predicador detrás de un púlpito que le diera un reporte, está equivocado usted. Esto está quemándose en mi corazón, está fluyendo como un río en mi corazón. Es el mensaje más maravilloso que el mundo ha conocido. Y tenemos al diablo corriendo en todo el mundo. Gloria. Iglesia, escúchame. Escúchame aquí en Alaska. Si tratas de cerrar la puerta de tu iglesia, te vas a morir, te vas a secar. Pero si llevas el evangelio a las puertas, a los indios, a los eskimos, a los rusos, gloria a Dios, llévalo. Porque él dijo, este evangelio del reino tiene que ser predicado a toda criatura. Y Dios te va a bendecir, te va a honrar, te va a honrar. Si tú le haces caso a su palabra y predicar este evangelio de Jesucristo a todo el mundo. En unos días construiremos una estación de satélite de $500,000. Solamente uno en el mundo hay. No ha terminado todavía. Y escuché algo el otro día que no he dejado de gritar todavía. En Washington me llaman a darme informes de una cosa y otra. Y voy a ser un poco claro ahora, como dijo Pablo. Estoy en Alaska aquí ahora, así que me tienen paciencia. Voy a ser un poquito claro. Predicadores del Espíritu Santo saben más de lo que está pasando en este mundo que la gente en Washington. ¡Aleluya! ¡Gloria! Nos llaman allá para decirnos cosas y nosotros le decimos a ellos, porque nosotros sabemos lo que dice el libro. Uno de los hombres más poderosos en los Estados Unidos dijo el otro día, están trabajando en un sistema que no voy a explicar ahora. Cuesta billones de dólares. Es para la defensa de los Estados Unidos. Pero ese general dijo, una de las cosas negativas de este programa, que no voy a decir cómo se llama, va a ser, él estaba hablando de acomodar inteligencia y propaganda, llevando el mensaje no del evangelio, sino del estilo de vida de los americanos a los rusos. Y el satélite lo podemos poner donde queramos y puede llegar a toda Rusia, a toda China. Y asustó a los rusos, no pueden pararlo. No pueden parar la señal ya. Y él dijo, este es un tiempo donde cada ruso va a tener uno de estos. Cada chino va a tener uno de estos. Él dijo, la tecnología está llegando y vamos a lanzar esta señal a todo el mundo. Y cuando él dijo eso, el Espíritu Santo brincó dentro de mí. Vamos a enviar el evangelio de Jesucristo. Yo sé de lo que estoy hablando. Tan seguro como que mi nombre es mi nombre, vamos a enviar el evangelio a la Unión Soviética. Vamos a inundar ese país comunista con el poder de Dios a través de este evangelio de Jesucristo a cada casa, a cada lugar, a través de estos satélites. Porque él dijo, este evangelio será predicado en los últimos días. Gloria a Dios. Y me estoy preparando yo para esto. Alabado el nombre de Jesús. No voy a estar tranquilo hasta que cada ciudad,
cada lugar, cada país en el mundo escucha el mensaje de Jesucristo. Hay algunos que me están viendo por televisión, se enojan conmigo. Y usted puede enojarse. A usted no le gusta porque yo le pido dinero, pero se puede enojar todo lo que quiere. Le voy a seguir pidiendo. Voy a seguir orando, voy a seguir creyendo por una razón. Y eso es para llevar el Evangelio de Cristo a todo el mundo. Estamos viviendo en los últimos días. Las cosas que yo sé que van a venir ya empezaron a suceder. En este momento, la opresión está empezando en Centroamérica. La meta es México y la meta final es los Estados Unidos. Estaba en África. He tenido niños en mis brazos que han estado muriendo. Sabía que iban a morir. Los misioneros sabían que iban a morir. No estoy seguro si murieron o no. Sus estómagos inflados. Cuando usted no tiene comida por tanto tiempo, su pelo se le cae. Hemos llevado comida en algunos lugares, pero no suficiente para algunos de ellos. Y vi una pequeña niña sus piernas eran tan grandes como mis dos dedos, tal vez. Ella se veía como de 6 y decían que tenía como 12 años. Yo vi a su pelo anaranjado, lo poco que le quedaba. Vi la mirada en sus ojos. Iban a buscar maíz. Yo la vi ahí cuando se lo entregaron a ella. Era un pequeño envase, un galón tal vez, maíz seco. Ella lo levantó y no sé cuánto pesaría esto. No creo que pesara mucho. Pero vi cuando ella lo cogió y se cayó. Y en su condición era muy fuerte para ella. Le pesaba mucho. Y se cayó. Vi el maíz cuando se derramó de ese envase. Y nunca olvidaré lo que vi. Ella trató de levantarlo entre todas las piedras que había en ese lugar. No había llovido en mucho tiempo y trató de levantarlo y ponerlo otra vez en el envase. La vi. Vi cuando trató de limpiar el polvo de esto. Y luego vi que lo abrazó y trató de cargarlo, pero no podía. Y uno de mis camarógrafos fue a ella, un veterano de Vietnam, uno de los hombres más conocedores de esto de cámaras. Había estado en Vietnam grabando la guerra. Yo vi a ese hombre que había visto hombres morir. Lágrimas llenaron sus ojos y se acercó a la niña. La levantó. Déjenme decirle. Usted dice, bueno, eso es en África, eso no es mi problema. Ese es mi problema. Y es su problema.

Déjeme decirle algo. Mi cara es blanca. Algunos de ustedes negros, marrones, otras amarillas. Pero cuando Dios lo mira a usted, no lo mira sin importar si es de África, América. Yo sé que Jesús la amaba tanto a ella como me amaba a mí. Cuando nos fuimos, le escribí y pregunté. Varios de ellos le había mencionado si lo habían logrado, si habían vivido. Construimos algunas cosas para ellos y seguían viniendo por los miles. El misionero escribió y dijo, hermano Swagger, alguno de ellos no. Era muy tarde. Lo último de los últimos días no se va a poner mejor, se va a poner peor. Jesús viene. Él es la única esperanza, la única respuesta. Incline su rostro, por favor. Sus ojos están cerrados y sus rostros inclinados. Le he pedido a Dios en esta reunión, le he dicho, Señor, si una persona, solo una, puede ser cambiada en esta reunión, que si Jesús se retrasa, pueden irse y cambiar este mundo, valerá todo el problema, todo. Muchos de ustedes en esta noche no están viviendo correctamente, están en la dirección equivocada. Lo sabe en su corazón. Satanás está buscando destruir tu vida. Quiere destruirte. No estoy tratando de juzgarte. Solamente estoy diciendo la realidad. Necesitas a Dios. Tienes que volver a casa. Tu única seguridad está en Jesús. Tu única protección está en Jesús. No hay otra protección. ¿Cuántos en este edificio pueden levantar su mano y decir, Jimmy Swagger, no estoy viviendo correctamente, no estoy bien, necesito a Dios, ore por mí, no lo voy a avergonzar, se lo prometo. Levante su mano. Levante su mano. La veo aquí al frente. Levante su mano. En los bleachers, ¿cuántos levantan sus manos? Sigan levantándolas. En la mano izquierda, sigan levantándolas. Las veo. Las veo en la parte de atrás. Levante sus manos. En las manos, en la parte de atrás, levante su mano. Las veo. Joven y adulto, no importa, levante sus manos. Quiero que todos se pongan de pie, por favor. Todos de pie. Le voy a pedir a cada persona que sabe orar. Hay muchos aquí que conocen a Jesús, que conocen a Dios y creen en Dios. Saben orar, saben cómo tocar a Dios. Dios los escucha y Él responde a sus oraciones. Y antes de yo pedir que estas personas pasen al frente, yo quiero que por un momento ustedes crean a Dios conmigo. Crean y oren conmigo verbalmente en alta voz. Por una convicción del Espíritu Santo que toque este lugar. Padre Celestial, ahora mismo, yo pido que tu Espíritu fluya poderosamente a través de esta congregación. Yo oro de que haga esto en la televisión también. Oro, mi Dios, por cada persona en este lugar. Y que con el Espíritu Santo sean llenos de convicción. En el nombre de Jesús. Y ahora voy a pedir de que cada uno de ustedes que levantó su mano y dijo, necesito oración, quiero que vengan. Quiero que vengan aquí. Ustedes no vienen a Jimmy Swagger, ustedes vienen a Jesucristo. Yo quiero que vengan. Él es la única esperanza. Hay problema y Él es la única esperanza.
Una catástrofe horrible viene y Él es la única esperanza. Problemas terribles vienen a este mundo y Él es la única esperanza. Cada uno de los que levantó su mano, no importa de dónde venga, pase aquí al frente ahora mientras cantan.

Quiero que miren al hermano Swagger, por favor, y ustedes por la televisión. Por favor, mírenme cuidadosamente donde quiera que ustedes estén. Lo primero que quiero que sepan es, quiero que me escuchen cuidadosamente porque le he pedido a Dios que me dé las palabras correctas para entregarles a ustedes. Señor, usted que vino y trajo a su bebé y está en sus hombros, gracias a Dios que usted lo trajo. Gracias a Dios que lo trajo. Gracias a Dios. Uno de los momentos más maravillosos de su vida, y si encuentra a Jesús, le habrá dado lo mejor que le puede dar. Es lo primero que Dios me dijo que les dijera. En segundo lugar, usted vino aquí y me dijo que les dijera esto. No importa quién usted sea, de dónde ha venido, cuál es su problema, no importa. Cuánto pecado ha habido en su vida, tal vez algunos de ustedes nunca han tocado drogas o alcohol o sexo ilícito o perversión. Pero algunos de ustedes tal vez sí. Y no importa, Él dice, síguelo. Totalmente entréguele su corazón. No solamente venga y después vuelva otra vez a otro lugar, sino diga, Jesús, donde tú me lleves, me vas a tener conmigo de aquí en adelante. Él dijo, si lo haces, Él te dará vida. Te dará mucho más que vida. Te dará vida eterna. Te dará más que vida eterna. Te dará el cielo como tu casa eterna. Pondrá a Dios en tu vida y en tu corazón. Y me dijo que le dijera que Él les ama. Usted no es un nada o un nadie. Hay algunos de ustedes que están aquí, en lo profundo, no piensan que nadie los ama. En lo profundo, no piensan que a nadie a ustedes les importa. Y viéndome por televisión, ustedes no piensan que a nadie le importa a ustedes. Y Él me dijo que les dijera que a ustedes sí les importa. Él sabe su nombre, Él sabe su dirección, Él sabe la soledad de tu corazón y quiere entrar. Él está en la puerta tocando ahora mismo. Él dice, si abre las puertas, entraré y cenarás conmigo. Ahora voy a orar. Yo sé lo que tienes que decir y te voy a ayudar. Voy a abrir la puerta para ti. Jesús abrió de llaves. Él nos da la llave en esta noche para abrir la puerta. Y la puerta es la palabra y el nombre. Porque Él dice, cuando yo veo la sangre, yo paso sobre ti. Incline su rostro y cierre sus ojos. Vamos a orar ahora y queremos que ustedes lo repitan. Ustedes por televisión, por favor, repítanlo por nosotros. Niño, con tu abuelo o tío, quiero que lo repitas conmigo. Y ahora oremos. Cada uno de nosotros, quiero que lo creas con todo tu corazón. Padre celestial que estás en el cielo, estoy cansado del pecado, la vida que he llevado, las cosas que he hecho. Perdóname, límpiame con tu sangre de toda injusticia. Ahora mismo, yo te voy a seguir. Jesús, te voy a servir de acuerdo a tu palabra. Romanos capítulo 10. Con mi boca, yo confieso a Jesucristo. En mi corazón, yo creo que Dios lo levantó de entre los muertos y Él está vivo. Ahora mismo, yo quiero que el mundo lo sepa. Yo quiero que mi familia lo sepa. Yo quiero que todo el mundo lo sepa. Yo acepto a Jesucristo
como mi Salvador y mi Señor. Y de acuerdo a su palabra, yo le creo, yo lo acepto, yo le sirvo toda mi vida. Soy lavado, soy justificado, soy santificado, soy salvo. Alabado el Señor. Aleluya. Aleluya. Aleluya.

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2: Gracias, Señor, por lo que hiciste en la cruz por nosotros. Hoy tenemos libertad.

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1: Diga conmigo: Padre nuestro, que estás en los cielos, santificado sea tu nombre. Que esa alabanza y esa oración llegue al cielo.

Levanta las manos al cielo conmigo y repite: Señor, levanto mis manos, aunque no tenga fuerzas, aunque tenga mil problemas. Confiésalo con tus labios. Todo el mundo está andando conmigo.

¿Cuánto quieren verdaderamente que Dios nos muestre el cielo? El que está a tu lado, levanta tu mano, porque el cielo está aquí en esto. Hoy declaramos que ángeles cantan literalmente.

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1: Mire, yo no creo en la casualidad, yo creo que Dios te prepara. Mira, Dios primero te llama. No importa cómo tú estés, Él te busca. Él sigue insistiendo, no importa cómo tú estés. Y donde te encuentra, te restaura, te limpia, te prepara y te envía al lugar donde vas a ser exaltado. Lo hizo con David, lo hizo conmigo, lo hizo con Obed-Edom. Dígale conmigo.

No importa lo que el enemigo te haya robado, te voy a decir algo. La propiedad del hijo legítimo sigue siendo del hijo legítimo. No importa el terreno que te haya quitado, mientras tengas en tu mano el papel de que eres hijo legítimo, tranquilo, porque Dios enviará a sus abogados a pelear por ti la batalla. Hay alguien que dice: yo vuelvo, yo vuelvo, yo vuelvo. Levanta tus manos. Yo quiero invitar por aquí a un gran adorador que Dios ha levantado. Deja tu mano al cielo y sigue orando, porque hoy Dios viene a decirte a ti que sus promesas no son temporarias, que lo que Él ha dicho de ti desde el vientre de tu madre se cumplirán, porque su palabra va por encima de todo. Y lo que Dios ha dicho es que es sí y amén a cada una de esas promesas.

al pago al que estaba en paz conmigo. Antes he libertado al que sin causa era mi enemigo. Persiga el enemigo mi alma y alcáncela. Huella en tierra mi vida y mi honra ponga en el polvo. Levántate, oh Jehová, en tu ira, álzate en contra de la furia de mis angustiadores y despierta en favor mío el juicio que mandaste. Te rodeará congregación de pueblos y sobre ella vuélvete a sentar en alto. Jehová juzgará a los pueblos. Júzgame, oh Jehová, conforme a mi justicia.

fenezca ahora la maldad de los inicuos, mas establece tú al justo. Porque el Dios justo prueba la mente y el corazón. Mi escudo está en Dios, que salva a los rectos de corazón. Dios es juez justo, y Dios está irado contra el impío todos los días. Si no se arrepiente, él afilará su espada. Armado tiene ya su arco y lo ha preparado. Asimismo ha preparado armas de muerte y ha labrado saetas ardientes. He aquí, el impío concibió maldad, se preñó de iniquidad y dio a luz engaño. Pozo acabado y lo ha ahondado, y en el hoyo que hizo caerá. Su iniquidad volverá sobre su cabeza y su agravio caerá sobre su propia coronilla.

0: día no tenemos a un Dios doctrinal y objetivo. Tenemos a un Dios viviente, un Dios sustancial que puede ser sustantivado, puede ser experimentado subjetivamente en nuestro espíritu.
1: Bienvenidos al Estudio Vida de la Biblia, un estudio para obtener más revelación de las Santas Escrituras que se centra en la experiencia que los creyentes tienen de la vida divina en Cristo por medio del Espíritu Santo. Si desean, pueden escuchar gratuitamente todos los programas radiales del Estudio Vida en nuestra página de internet, radiolsm.com. En esta serie de programas del Estudio Vida, estamos considerando el libro de Primera de Juan. Y en el mensaje de esta ocasión, nos enfocaremos en los versículos 20 y 27 del capítulo 2, para que veamos el asunto de la unción. En estos tiempos, cuando muchas personas están hablando acerca de los eventos relacionados con el fin de los días, tal y como se profetiza en la Biblia, se escuchan muchas especulaciones respecto a una persona infame que jugará un papel muy importante en esos eventos. Los cristianos, y aún los incrédulos, usan comúnmente el título anticristo para identificar a esta persona. A pesar de que este término es bíblico, solo puede encontrarse en dos de los 66 libros que componen la Biblia, y esos libros son Primera y Segunda de Juan. ¿Sabían esto? Pero es muy interesante examinar la manera como Juan utiliza este título. Quizás muchos se sorprendan al conocer que ya han existido muchos anticristos que han aparecido y desaparecido a lo largo de los siglos. Por supuesto, la Biblia menciona que el anticristo vendrá al fin de los días. No obstante, hoy seremos aclarados acerca del verdadero significado del término anticristo. Así que este mensaje se titula La unción y los anticristos. Y hemos invitado una vez más a Miguel Nájera para que nos ayude a comprender lo que realmente significa esta palabra. Bienvenido, Miguel.
2: Gracias por invitarme, Víctor.
1: No hay duda de que este será un mensaje que nos traerá mucha claridad, ¿verdad?
2: Este será un mensaje muy importante que nos traerá mucha luz, porque esta palabra anticristo ha sido muy usada para describir al hombre de iniquidad que aparecerá en la tierra al final de los días. El anticristo no solo se refiere a esa persona infame que vendrá, sino a cualquier persona que niegue y vaya en contra de Cristo. La pregunta que nos debemos hacer es, ¿quién es un anticristo? Pues bien, en este mensaje consideraremos esta palabra.
1: Miguel, hablemos un poco acerca del contexto en el cual se usa el término anticristo en la Biblia. Como ya dijimos, este término se menciona únicamente 4 o 5 veces en Primera y Segunda de Juan en el contexto de la unción. Y Witness Lee desarrollará este tema de manera maravillosa. Pero antes de iniciar el primer segmento del mensaje, quiero leer unos versículos para que veamos lo crucial que es el asunto de la unción. En Primera Juan 2:20 dice así: Pero vosotros tenéis la unción del Santo, y todos vosotros tenéis conocimiento. Y luego en el versículo 27 dice lo siguiente: Y en cuanto a vosotros, la unción que vosotros recibisteis de Él permanece en vosotros, y no tenéis necesidad de que nadie os enseñe. Pero como su unción os enseña todas las cosas, y es verdadera, y no es mentira, así como ella os ha enseñado, permaneced en él. Escuchemos ahora a Witness Lee y el Estudio Vida de Primera de Juan. Adelante.
3: The teaching of the divine anointing,
4: la enseñanza de la unción divina,
3: is for the abiding in the triune God.
4: Es para que nosotros permanezcamos en el Dios triuno. Si el Dios triuno fuese únicamente el Padre y el Hijo, Él no podría entrar en nosotros. El Dios triuno solo puede entrar en nuestro espíritu como el Espíritu. Así que la palabra unción, que aparece en los versículos 20 y 27 de Primera de Juan, no se refiere al Padre y al Hijo, sino al Espíritu. Cuando hablamos de la unción, nos referimos al Dios triuno que llega a nosotros como Espíritu. Cuando el Dios triuno nos alcanza y entra en nuestro espíritu como Espíritu vivificante, Él se mueve y opera en nosotros. Y este mover y este actuar es la unción. La unción tiene mucho que ver con que nosotros permanezcamos en el Señor. Si se corta o se daña la unción, entonces no podremos permanecer en el Señor. Y si no permanecemos en el Señor, nos será muy difícil mantener la comunión y no podremos disfrutar las riquezas de la vida divina. Pero en los tiempos del apóstol existía una herejía que decía que Jesús no era el Cristo. ¡Ajá! Sin embargo, aquí tenemos un problema de lenguaje. La palabra griega traducida Cristo es Christos, que quiere decir el ungido. Y la palabra griega que se traduce unción es crisma. Cristo, el ungido, ha llegado a ser la unción. Debido a que Cristo fue ungido, Él tiene mucho aceite, mucho ungüento sobre Él. Y ahora, aún es el ungido que llega a ser el que nos unge, y es la unción misma. Por tanto, negar que Jesús es el Cristo, ¿equivale a qué? Equivale a negar que Jesús es el ungido. Y negar al ungido significa sencillamente negar la unción.
1: Miguel, en cuanto a lo que acabamos de escuchar, quisiera hacer un breve repaso de los puntos claves y luego hablar acerca de la relación entre el ungido y la unción. La herejía a la cual Winnesley hizo referencia consiste en negar que Jesús es el Cristo. Algunos decían que Jesús era simplemente el hijo de María y José y que Cristo estaba asociado con él, pero que no era la misma persona. El título Cristo significa el ungido. Por lo tanto, Él llega a ser la unción para nosotros. ¿Podría usted explicarnos esto un poco más?
2: Este es un asunto muy importante. Si alguien niega que Jesús es el Cristo, eso va en contra de la verdad. Jesús encarnó y vivió en la tierra durante 33 años y medio. Luego murió en la cruz. Resucitó y llegó a ser el Espíritu vivificante. Si Cristo no hubiera llegado a ser el Espíritu, no existiría otra manera de que la unción pudiera impartirse en nosotros. Puesto que Cristo es la unción, cuando entra en nuestro espíritu como el Espíritu, trae consigo la unción. Como dijo Winnesley, la palabra griega traducida Cristo es Christos, y la palabra que se traduce unción es crisma. Sin duda, estas dos palabras son muy similares. Estas palabras se relacionan con Cristo en resurrección, como el Espíritu vivificante. Hemos hablado muchas veces en 1 Corintios capítulo 15, versículo 45, donde se nos dice que el postrer Adán, o sea Cristo, llegó a ser Espíritu vivificante. Cristo murió por nuestros pecados y ahora ha llegado a ser el Espíritu vivificante, que puede morar en nuestro interior y nosotros podemos morar en él. Así que la unción se relaciona con morar en Dios. Sin la experiencia de la unción, nosotros no podríamos morar en el Señor de manera práctica. De hecho, sería algo inalcanzable. Nuestra comunión con el Dios triuno, el Padre, el Hijo y el Espíritu, es a través de la unción. La comunión consiste en el Espíritu de Dios que se mueve y opera en nuestro interior como la unción, a fin de que nosotros podamos experimentar la unión orgánica que tenemos con Dios.
1: Gracias, Miguel. Esto nos provee un mejor entendimiento acerca de lo que Juan estaba confrontando, cuando algunos decían que Jesús no era el Cristo. Afirmar tal cosa podía afectar la experiencia de la unción en los creyentes que habían sido engañados. Por tal motivo, era necesario que Juan se levantara para confrontar a esos anticristos. Como vemos, todo esto se relaciona con el asunto de la unción. ¿No es así?
2: Así es, Víctor. Esto no solo está cubierto en el libro de Juan, sino que también Pablo alude a este asunto en primera y segunda del libro de Corintios. En primera de Corintios capítulo 15, versículo 45, se nos dice claramente que el postrer Adán, es decir, Cristo, llegó a ser el espíritu vivificante en resurrección. Este espíritu vivificante es la unción que mora en nosotros. Así que, en resumen, la unción es el propio Dios como el espíritu en nuestro interior y que produce nuestra comunión con Dios.
1: Pues bien, Miguel, ahora quisiera leer otros versículos en el contexto de la unción que están en el capítulo 1 de 2 de Corintios. Los versículos 21 y 22 dicen lo siguiente: Y el que nos adhiere firmemente con vosotros a Cristo, y el que nos ungió, es Dios, el cual también nos ha sellado y nos ha dado en arras el Espíritu en nuestros corazones. También dice en 1 Juan 2:22 lo siguiente: ¿Quién es el mentiroso, sino el que niega que Jesús es el Cristo? Este es anticristo, el que niega al Padre y al Hijo. Bien, con estos versículos como contexto, regresamos de nuevo con Winnesley para escuchar más acerca de este punto tan importante. Adelante.
3: In 2 Corinthians chapter 1.
4: En 2 de Corintios capítulo 1.
3: We are told we all have been attached.
4: Se nos dice que todos hemos sido adheridos firmemente al ungido. Podemos ver un cuadro de esto en el Salmo 133, el cual dice que el óleo de la unción fluye desde la cabeza de Aarón hasta su barba y que baja luego hasta el borde de sus vestiduras sacerdotales. Esto indica que sobre Cristo hay gran abundancia del aceite de la unción. ¿Por qué? Porque Dios derramó el ungüento sobre él. En esta unción, Cristo recibió el ungüento más que los otros y finalmente llegó a ser el ungido. Cuando Él entra en nosotros como el ungido, les digo, se convierte en la unción. Si negamos que Jesús es el que ha sido ungido, entonces estaremos negando la unción misma. Este es el verdadero significado del título anticristo. La palabra anticristo significa en contra de la unción. Es alguien que es antiunción. Actualmente, debido a la influencia de las enseñanzas tradicionales, cuando se menciona la palabra anticristo, muchos piensan que eso significa el hombre de iniquidad que va a venir. Sin embargo, la palabra anticristo es un título dado a aquellas personas que son antiunción. El hombre de iniquidad está plenamente revelado en 2 de Tesalonicenses 2. Sin embargo, el término anticristo jamás se menciona en ese capítulo. Igualmente, el otro pasaje que nos revela este hombre está en Apocalipsis 13, pero allí se revela a la bestia. Allí tampoco se le da el título de anticristo. Vayan a leer esos pasajes y verán que no encontrarán la palabra anticristo allí, sino que van a encontrar la palabra el hombre de iniquidad o la frase el hombre de iniquidad y la bestia. Este título se encuentra únicamente en 1 de Juan 2:22 y 2 de Juan 7, que se refiere a la misma clase de personas, los que niegan que Jesús es el Cristo. Al hacer esto, ellos niegan que Jesús es el ungido, el Hijo de Dios. Cristo fue ungido por Dios y llegó a ser la unción que está hoy en nuestro interior.
3: So, he's right within us, the anointing.
4: Así que está dentro de nosotros como unción.
3: Aleluya.
4: Aleluya.
3: We are enjoying.
4: Estamos disfrutando.
3: Experiencing.
4: Experimentando.
3: And participating in this anointing.
4: Y participando de esta unción. Amén.
1: Pues bien, Miguel, esto que acabamos de escuchar es muy interesante. Leí de nuevo 2 Tesalonicenses que habla acerca del hombre de iniquidad, lo cual es una identificación clave de la personalidad o característica de la persona que se manifestará al final de los tiempos. En Apocalipsis 13 se hace referencia a esta persona como la bestia. No es del todo incorrecto, entonces, referirse a esta persona como el anticristo. Pero el punto es que la Biblia solo usa ese término relacionado con el hecho de que Cristo sea el ungido y la unción. Sin duda esto nos trae mucha luz, ¿verdad?
2: Por supuesto, Víctor. Y además nos ayuda a darnos cuenta de que necesitamos la unción para disfrutar la salvación y al Cristo que mora en nosotros. Tenemos la unción del Santo y podemos permanecer en Él, debido a que Él ha entrado en nosotros, para llegar a ser la realidad de nuestra comunión con Cristo. La comunión que tenemos con Cristo depende por completo de que nos demos cuenta que la unción mora en nosotros. La unción es el propio Cristo, que ha llegado a ser nuestra vida, nuestro todo, al morar en nosotros.
1: Ahora quisiera presentar las cosas desde otro ángulo. El anticristo, esa persona maligna, se manifestará en contra del propósito y la meta de Dios en los tiempos finales. Si actualmente se puede percibir la operación del espíritu del anticristo, sin duda está enfocada sobre el pueblo de Dios, a fin de distraerlos y no permitir que disfruten de la unción. A eso se refiere Juan cuando habla acerca de los anticristos. Por lo tanto, no es necesario que especulemos acerca de quién o quiénes son los anticristos, porque igualmente seremos distraídos de la experiencia de la unción.
2: Es muy importante que nosotros, los cristianos, nos demos cuenta que el anticristo es simplemente la negación de que el Espíritu de Dios es la unción en nuestro espíritu. Si no nos damos cuenta de esto, perderemos la comunión diaria con el Señor. Si negamos el hecho de que Cristo es el ungido, que llegó a ser la unción en nosotros, seremos como anticristos o antiunción y perderemos el disfrute y la comunión que tenemos en el Señor. Por tanto, esperamos que esta revelación pueda brindar mucha luz a todos los hermanos y hermanas que escuchan este mensaje. Debemos darnos cuenta que Cristo en resurrección llegó a ser el Espíritu vivificante que se ha impartido a nosotros, y que es la unción en nosotros que podemos disfrutar.
1: Así es, Miguel. Como hijos de Dios, hemos recibido al Señor. Hemos recibido la salvación y, por tanto, nuestro destino eterno ya está asegurado. Pero mientras tanto, el enemigo de Dios puede distraernos y no permitir que Dios pueda lograr su intención completa. Por ende, necesitamos darnos cuenta que el enemigo de Dios usa cualquier cosa para distraernos y evitar que experimentemos la unción. Es maravilloso el cuadro que se nos presenta en el Salmo 133, donde el sumo sacerdote recibe el aceite de la unción abundantemente sobre su cabeza, hasta el punto que fluye hasta su barba y finalmente hasta el borde de sus vestiduras. Este es un cuadro de Cristo, quien recibió la unción por completo. Pero también nos muestra cómo nosotros en resurrección, los que hemos nacido como los nuevos miembros de su cuerpo, podemos participar de esta unción, ¿verdad?
2: Claro que sí, Víctor. Y esta maravillosa verdad está disponible para todos los cristianos actualmente, a fin de que se den cuenta de que el Espíritu es la unción que mora en nuestro espíritu para ungirnos diariamente.
1: Bien. Regresemos por última vez con Witness Lee para escuchar la conclusión de este estudio vida de Primera de Juan. Adelante.
3: God's intention.
4: La intención de Dios
3: is to work himself into us.
4: Consiste en forjarse a sí mismo en nosotros como nuestra vida e incluso como nuestro todo, para hacernos su complemento y obtener así una expresión de sí mismo. Esta es la intención de Dios. Para poder llevar a cabo esto, Dios tuvo que pasar por el proceso de encarnación, vivir humano, crucifixión y resurrección. Entonces, cuando Él entró en resurrección, llegó a ser el Espíritu vivificante, compuesto y todo inclusivo. Y este Espíritu es el ungido. En realidad es Cristo, el ungido. Después que creímos en el Señor, Él entró en nuestro espíritu como espíritu. Él ha entrado en nuestro espíritu para ungirnos y para pintarnos con todos los elementos divinos del Dios triuno. Cuanto más nos pinta, más se infunden en nuestro ser los elementos del Dios triuno. Cuanto más nos pinta, más elementos del Dios triuno es añadido, infundido, transmitido a todo nuestro ser. Esta es la verdad. Esta es la realidad de todo el Nuevo Testamento.
3: Hallelujah.
4: Hallelujah.
3: This anointing entered into our spirit.
4: Esta unción entró en nuestro espíritu.
3: In this anointing, you have God.
4: Y esta unción contiene a Dios.
3: Substantially and livingly.
4: Como su sustancia viviente que vive hoy en nosotros.
3: Amen. You don't have a God doctrinally.
5: Amen.
3: You don't have a God objectively.
4: Hoy en día no tenemos a un Dios doctrinal y objetivo.
3: You have a living God.
4: Tenemos a un Dios viviente.
3: A substantial God.
4: Un Dios sustancial.
3: Which could be substantiated in your spirit.
4: Que puede ser sustantivado, puede ser experimentado subjetivamente en nuestro espíritu.
3: Amen. This all together.
4: Esto solo se puede llevar a cabo
3: in, by, through, and with all inclusive.
4: En el espíritu todo inclusivo, por medio del espíritu todo inclusivo y a través del espíritu todo inclusivo.
1: Y tengo que decir amén, amén a esta palabra tan llena de luz. Si realmente consideramos la palabra unción, su entendimiento va mucho más allá de la doctrina respecto a Dios en su Trinidad. Entonces, Miguel, ¿qué tal si usted nos hace un comentario final en cuanto a todo esto?
2: La salvación que experimentamos cuando recibimos la vida divina es la operación continua y diaria de la unción. El Espíritu que unge y que mora en nosotros es la consumación del Dios triuno. Y en este espíritu están los elementos de la divinidad, la humanidad, el vivir humano, la crucifixión y la resurrección del Señor. Este espíritu que nos unge es el espíritu todo inclusivo, que contiene todo aquello que Dios logró, alcanzó y obtuvo. Este es el espíritu que unge y mora en nosotros. Este entendimiento acerca de la unción no es doctrinal ni mental. En nuestra experiencia diaria, Él es el Espíritu que nos aplica esta pintura divina, es decir, que nos unge con todo lo que Dios es. ¿Cómo podría ser esto algo doctrinal o mental? ¡Es imposible! Cada día recibimos nuevas capas de pintura divina fresca, porque continuamente se lleva a cabo en nosotros el proceso de pintado. Así que nosotros debemos ser personas que siempre tenemos la pintura fresca, porque continuamente recibimos nuevas capas de pintura divina. Oh, hermanos, esto es algo maravilloso.
1: Como cristianos, nosotros jamás negaremos conscientemente que Jesús es el Cristo. Pero, ¿qué tal en cuanto a nuestra práctica diaria? Muchas veces negamos el mover y la operación de la unción que se lleva a cabo en nuestro interior porque nos distraemos con muchas cosas. Así que en lugar de estar ocupados ejercitando nuestra mente, debemos hacer un alto en el camino y debemos poner atención a Dios en cualquier circunstancia, ya que Él siempre se está moviendo y operando en nuestro interior. ¡Gloria al Señor por esta palabra! Y a usted, Miguel, muchísimas gracias por su colaboración y esperamos que regrese pronto al programa.
2: Muchas gracias por invitarme. Ha sido un gozo estar nuevamente aquí.
1: Este es Víctor Molina haciendo la voz de Chris Wilde, Miguel Nájera la de Francis Bond y Walter Ortiz la de Winnesley.
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así con nuestras manos en alto. Te quiero invitar que terminemos este tiempo dándole gracias al Señor por su grande amor, por su sangre preciosa derramada en la cruz del Calvario. Señor, gracias.

gloria, Señor. Oh, apláudele fuerte al Señor y dale gloria. Gracias, Señor. Fue todo por amor. Te bendecimos, Señor. Te adoramos. Te damos honra, gloria, honor. Aleluya. Aleluya. Digno eres tú, Señor, de recibir honra. Amén.

0: Tú eres nuestro buen pastor, amado Señor.
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2: Hola, estoy súper pero súper contenta, muy emocionada y agradecida con Papá Dios de poder compartir este segmento Cafecito Express para sanar mi casita interior a través del programa Mujeres Conquistadoras. Y te cuento, estoy en este momento con mi taza de cafecito, como suelo decir, en su punto. Y es que vamos a hablar sobre un tema que a mí realmente, en lo personal, me ha confrontado. Y me ha confrontado muchísimo. Y quiero compartírtelo y que tengas esperanza de que podés salir de esto que vamos a hablar ahora. Y vamos a hablar sobre la mochila emocional. Es que en realidad, a lo largo de nuestra vida, casi sin darnos cuenta, vamos cargando una mochila emocional de palabras no dichas, sentimientos no expresados, heridas que duelen, historias ajenas que asumimos como que si fueran propias. Y así sucesivamente, esa mochila la vamos llenando, sobre todo más de aspectos negativos que positivos. Es como que fuéramos en piloto automático, llevando un peso en los hombros que cada vez pesa más y más. Llega un punto que es tanto el peso que explotamos de repente o lo soltamos de golpe o incluso nos rendimos. Pero también, en el mejor de los casos, pedimos ayuda. Y de eso se trata lo que hoy vamos a ver. Pero a menudo podemos pensar que este peso nos toca llevarlo solos, que no hay nada que podamos hacer para poder remediar las cosas o para poder salir de ciertas situaciones que quizás por cargar esta mochila desde nuestra niñez no sabemos cómo salir. Entre algunas emociones son enfados no expresados, miedos no resueltos, tristeza de compañera perpetua. Y tú puedes decirme, mira Claudia, y entonces, ¿qué es eso de la mochila emocional? Y quiero que conmigo te imagines que llevas una mochila invisible y que en ella guardas recuerdos, emociones, exigencias, creencias, heridas del pasado, religiosidad. Muchas de ellas ya no te sirven, pero siguen ahí en tu mochila y sobre todo pesan mucho. Algunas te limitan, otras te duelen y muchas simplemente te desconectan de ti mismo. Esta mochila emocional está formada por las historias de vida propias, momentos difíciles, relaciones pasadas, pérdidas, traumas, secretos no compartidos, emociones y creencias, miedos, culpas, vergüenzas, exigencias, inseguridades, juicios que nos hemos hecho a nosotros mismos, y todo esto lo podemos traer por heridas de nuestra niñez. Y tú me puedes decir una vez más, ¿y todo eso es malo? No, no es malo. Somos humanos. Pero lo malo es estarlo cargando toda la vida. ¿Cuántas cosas vamos acumulando en nuestra mochila? La mochila pesa demasiado unos días más que otros, porque todo lo que vivimos deja una marca en nuestras emociones a lo largo de los años. Tenemos una memoria emocional que se va acumulando en nuestro día a día. Desde traumas del pasado, heridas de la infancia, hasta lemas familiares que vamos heredando de generación en generación, como por ejemplo cosas tan sencillas que decimos o nos han dicho: eres igualito a tu padre, saliste igual a tu mamá. Y todas esas cosas casi siempre es negativo. Las heridas emocionales de nuestra infancia que no pueden y quedan ahí sin sanar, dejan una marca y se acumulan en nuestra mochila emocional. Ningún niño nace con una mochila incorporada. Veamos lo siguiente. La llenamos sin darnos cuenta con lo que callamos, lo que decimos, lo que hacemos, lo que repetimos sin cuestionar. Aquí, así que sigamos con nuestro cafecito y veamos de lo que se puede estar cargando nuestra mochila desde nuestra infancia. Vamos con el primero. Si hemos tenido o somos padres sobreprotectores, por ejemplo, diciendo: no te subas ahí, te vas a caer. Y si te caes, además de que te va a doler el golpe, también te voy a pegar. No hables con desconocidos, todos son peligrosos. Yo haré eso por ti, tú no sabes hacerlo, nunca haces nada bien. ¿Cuál es la consecuencia? Unos niños que crecen creyendo que el mundo es muy peligroso. Unos niños que creen que ellos no pueden contra tanto peligro y se vuelven ansiosos, depresivos, con muchos miedos, llegando a la codependencia, inseguridades y, en el peor de los casos, en adicciones. Veamos el segundo. Unos padres muy exigentes que pudieron haber dicho, o incluso podemos decir: ¿sacaste un 9? ¿Y por qué no un 10? ¿Sacaste segundo lugar? Quizás solo eran dos competidores. Puedes hacerlo mejor. No te relajes, la competencia no duerme. Ah, no me decepciones. ¿Cuál es la consecuencia? Unos niños que sienten que solo valen por lo que logran, que celebra por fuera, pero se castiga por dentro. Unos niños que se miran en el espejo y nunca se ven suficiente. Persiguen logros, pero nunca descansan. Veamos el tercero. Un hogar donde no se hablan de emociones. Y se escucha muchas veces: eso no es para tanto. Estás triste. Ponte a hacer algo útil y ya verás cómo se te pasan esas tonterías. En mis tiempos todo era peor y no me ponía de esa manera. Ah, ya vas otra vez con lo mismo. Consecuencia, unos niños que sienten un nudo en el pecho y no saben cómo llamarlo. Unos niños que no aprendieron a nombrar lo que sentían y terminó creyendo que sentir era molestar a los demás. Veamos el número 4. Una familia obsesionada con la apariencia y el qué dirán. Con esa barriga no te va a quedar ese vestido. No comas tanto, solo tragando. Después te estás quejando de tu cuerpo. ¡Qué guapa te ves! ¿Verdad que has bajado de peso? Esa ropa no es para tu tipo de cuerpo. ¿Por qué no te pones algo que te quede mejor? Dices que comes menos, pero yo te veo igual de gorda. La consecuencia, unos niños que aprenden que su valor está en cómo se ven. Unos niños que buscan verse al espejo, pero para ver sus fallas en sus cuerpos. Y es de ahí donde viene muchas veces la bulimia, anorexia, y que llegan adultos con estas consecuencias. Número 5. Si tuvimos unos padres emocionalmente ausentes. Estoy ocupado, hablamos después. No es para tanto, enseguida se pasa. Directamente, la indiferencia. Mirar el teléfono, ver la televisión. ¿Qué quiere decir? Hay cosas más importantes. Hacer una llamada. No me interesa lo que me dices. ¿Cuál es la consecuencia? Niños que aprendieron a no ser vistos, que se guardan lo que sienten, porque sienten que no importa y que de adulto sigue preguntándose si es digno de atención. Estas 5 situaciones que hemos visto no solo afectan en la parte de la niñez, sino en el niño interior que llevamos adentro. Y es por eso que hablamos de sanar nuestra casita interior. Y para hacerlo, es necesario llegar a donde se originó esta situación. Porque aunque durante la vida nos continúan pasando cosas aún de adultos, pero traemos una raíz desde nuestra niñez que explota cuando ya estamos adultos. Y muchas veces no sabemos cómo manejarlo. Y con este programa, con este cafecito, ahora yo solo quiero decirte, ya no te castigues tanto con tu pasado. Es necesario que sueltes la mochila emocional. Se trata de revisar tu historia para que puedas sanar tu casita y puedas ser libre, libre, pleno y feliz. Así, quienes vienen detrás de ti no tengan que cargar con la propia mochila de ellos y la tuya. Sanar las heridas desde nuestra niñez es de valientes. No lo evadas diciendo, eso ya pasó, ese niño se murió o esa niña se murió, y estás hablando de ti mismo cuando eras niño y niña, y al final, ese niño y niña que tienes ahí adentro en tu casita está gritando, queriendo ser libre. Vivir desde la conciencia. Se trata de eso este programa de hoy. La responsabilidad de poder sanar es nuestra, no es de nadie más. No lo deposites en alguien más o en que tú ya eres así. Eres responsable de sanar, pero no desde la culpa, sino desde la responsabilidad. Entonces, ¿cómo soltar esa mochila emocional? ¿Podemos hacerlo? Por supuesto que podemos, pero tenemos que, con mucho amor, confrontarnos a nosotros mismos, sin miedo. Y me llama mucho la atención y quiero compartirte este ejemplo. Los que hemos tenido oportunidad de viajar en avión, al comprar el boleto se nos dice literalmente, tienes derecho a una maleta de 50 libras y a otra de 20 libras o 25 según sea la aerolínea en la que vas a viajar. Cuando uno está haciendo la maleta, uno mete hasta el último alfiler que se puede llevar, regalos que has comprado, porque vas a llevar a tus seres queridos que vas a ir a ver o tu ropa y etcétera. Ah, pero cuando ya está lista, tú dices, estoy listo. Y muchas veces tenemos una báscula en nuestras casas y pesamos la maleta y decimos, ay, no, a esta maleta se le pasan 10 libras y a la otra se le pasan 5 más. Pero tal vez pasa la maleta y no se dan cuenta. Y llegamos a tal grado lo que somos así un poco espíritu flautico y decimos, ¿verdad? Ay, ojalá que no se den cuenta. Y hasta oramos, ¿verdad? Que la maleta pase y puede suceder, porque para Dios nada es imposible. Pero sabemos que llevamos 10 libras de más y 5 en la otra. Y cuando llegamos, muchas veces se nos dice, su maleta pesa 10 libras más. Hágase allí a un lado y quítele 10 libras. Y a la otra quítele 5 libras. Y uno empieza a revisar qué voy a quitar. Todo es importante, pero con amor me empiezo a desapegar de aquellas cosas que no son tan importantes como yo pensaba. Por lo general, cuando esto me ha pasado, porque es una experiencia propia que te estoy narrando en este momento, quito ropa mía, porque voy entusiasmada. Yo quiero llevar cosas, recuerdos a mis seres queridos. Pero sé que esa maleta tiene sobrepeso, tiene sobrecargo, la aerolínea no me lo va a permitir. Pero al fin me logro desapegar de muchas cosas que sé que no son tan importantes como yo pensaba. Y logro llegar a las 50 libras y a la otra le quito las otras 5. Al llegar a mi destino, lo primero que hago es entregar los regalos, los detalles y todo lo que uno lleva. ¿Para qué? Para que esa maleta me quede vacía y poderla entonces llenar de cosas nuevas, vivencias nuevas, quizás algún recuerdo que voy a traerme y etcétera. Entonces, ¿qué te quiero decir con esto? Lo mismo sucede con nuestra mochila emocional. Cuando la abrimos y logramos sacar aquellas cosas y logramos desapegarnos, despojarnos de todo aquello que pensábamos que era sumamente importante tenerlo ahí, como las faltas de perdón, los malos recuerdos y tantas cosas de lo cual llenamos nuestra mochila emocional, que al final no me suma, sino que me resta. Porque me da tristeza, me da dolor, raíces de amargura, pero me acostumbré a andarlas ahí. Pero al fin de tanto, yo sé que ya no puedo cargar más y abro la mochila y sé que hay cosas que para poder liberar esa mochila, lo principal es quitarme la culpa, perdonar, perdonarme a mí mismo por cualquier situación que pudo haber pasado. Y en fin de tanto, poder decir, quiero comenzar de nuevo. Y entonces, hasta entonces, esa mochila emocional empieza a fluir. Y dice la palabra de Dios en Mateo 11 del 28 al 30. Vengan a mí los que están cansados y cargados, y yo los haré descansar. Tomen mi yugo sobre ustedes y aprendan de mí, que yo soy manso y humilde de corazón, y hallarán descanso para sus almas, porque mi yugo es fácil y mi carga ligera. Y tú puedes quedarte conmigo hasta el final de este programa y decirme, ok, Claudia, ya entendí que tengo que liberar todas esas cosas que al final no me funcionan y que se escucha fácil. Pero hoy quiero decirte, fácil no es, pero se puede, un día a la vez. Se puede comenzando en aceptarte, en amarte, en dejarte de decir cosas que no te suman. Quizás desde tu niñez te las dijeron, pero hoy, este día con este cafecito es un buen momento para reflexionar y decir, ya no puedo más con esta mochila. Hoy yo se la voy a entregar a Papá Dios. Voy a abrirla y voy a ir sacando cosa por cosa de todo lo que me ha hecho daño en mi vida. Y voy a decidir perdonar. Y voy a decidir este día empezar a sanar mi casita interior. Y para eso es muy importante, busques la ayuda idónea. No andes contando por ahí todo lo que te ha pasado, porque no se trata de eso. Se trata de buscar la ayuda idónea con esa persona que te va a ayudar a sanar. Esa persona que te va a llevar a los pies de Cristo. Esa persona que tú sabes que te va a dar un buen consejo y te va a sacar y te va a aliviar y va a sacar de esa mochila emocional que llevas cargando, no sé desde cuándo y no importa el tiempo, todo aquello negativo. Y al sentirte más liviano, entonces tú te vas a ir llenando de los frutos del Espíritu Santo, que son gozo, paz, amor, fe, templanza, dominio propio y más. Así que yo quiero dejarte esta reflexión. Si tu mochila está muy pesada, hoy es el momento de comenzar a trabajar en ella para poder soltarla, limpiarla y llenarla de cosas nuevas, de cosas lindas, de recuerdos hermosos. Siempre nos van a pasar cosas porque la vida es así, en altos y bajos, pero tú decides si eso se vuelve al final un peso en tu vida o lo sanas y lo sueltas y sigues tu camino. La vida es un viaje muy corto y solo tenemos hoy. Y así dice la palabra. Que vivamos este día como que si fuese el último de nuestras vidas. Cada día trae su propio afán. No te afanes por lo que va a pasar mañana, porque no tenemos control de ello. Solo tenemos este día. Así que te agradezco que te hayas quedado conmigo hasta este momento, terminando este programa. Vamos a seguir ahondando sobre el tema, porque no se trata de una fórmula mágica y decir voy a despojarme de todo y ya me vale. No, no se trata de eso. Se trata de un proceso. Pero el proceso comienza cuando tú tomas la decisión de hacerlo. Así que vamos a cerrar con una oración para que sea el Padre quien nos ayude a poder despojarnos de aquello que ya nos suma. Y entonces, y hasta entonces, ser plenos, bendecidos y felices, aún en medio de las circunstancias. Padre, hasta ahora, en el nombre poderoso de Jesús, yo te doy gracias por la oportunidad que me das de poder llevar esta palabra. Gracias, Señor, porque yo sé que esta semilla va a caer en tierra fértil de cada quien que la escuche. Ayúdanos porque te necesitamos, porque sin ti no podemos. Somos nada sin ti. Ayúdanos este día a poder tomar la mejor decisión y entregarte todas nuestras cargas. Que seas tú ayudándonos a liberarnos una a una de ellas y poder entonces llenarnos de tu amor, de tu presencia, que tanto necesitamos. En el nombre poderoso de Jesús. Amén. Les dejo un fuerte abrazo. Que Dios les bendiga. Y nos vemos en la próxima. Hasta pronto.
0: En octubre se recuerda a los bebés fallecidos. En gestación, en el parto o después que nacieron. Como una forma de recordar
3: a los bebés que fallecieron en la etapa de gestación, en el parto o después que nacieron. Se reconoce el día 15 de octubre. El presidente Ronald Reagan en 1988 proclamó el mes de octubre el mes de la concientización sobre el embarazo y la pérdida infantil. Esto inició con un grupo de padres que estaban en duelo y pidieron ese día para recordar todos esos bebés que ya no están con nosotros. Como madre que he vivido una pérdida, que no ha sido fácil pasar por esta experiencia. No ha sido fácil decirle a alguien, estuvo un bebé en mi vientre, pero ahora ya no hay un latir del corazón. Creo que queda esas marcas en nuestro corazón y para siempre lo recordaremos. Recordaremos que escuchamos el latir de su corazoncito. ¿Y quién nos prepara para eso? A muchos de nosotros tal vez ni vimos ni pudimos experimentar qué era tener esos bebés en nuestros brazos porque partieron antes de nacer. Para todos aquellos que han pasado este momento doloroso y a unos de esos bebés se tuvieron que enterrar y hay una lápida a donde dice sus nombres, la fecha de nacido y la fecha de su partida, muy difícil de recordar. Solo podemos recordar momento tras momento. Pero quiero recordarnos y también a mí misma que hay un Dios que nos consuela. Un Dios que conoce el dolor del humano. Y el Salmos 34:18 dice, cercano está Jehová a los quebrantados de corazón y salva a los contritos de espíritu. Sabes, podemos decir que hay un momento de quebranto que tal vez ni la consolación de otros es suficiente. Pero también podemos decir que llega un momento donde podemos decir, duele menos ahora. Las fotos, los recordatorios, aún artículos que podemos tener que nos recuerda a esos bebés, los llevamos con nosotros porque para siempre estarán en nuestro corazón. Como directora de este segmento, estaré preguntándote, ¿estás lista para moverte a un próximo paso? ¿Estás lista de ir conmigo a una jornada donde vamos a pedirle a Dios que sea Él sanando nuestro corazón? A que cada día veamos un poquito menos ese dolor. Estaré iniciando un grupo de apoyo para mujeres que en un día hemos experimentado ese dolor de perder a un bebé por un aborto espontáneo. Tal vez ni tuviste momentos para decirle adiós a ese pequeño. Yo no tuve el momento de despedir a ninguno de esos bebés, pero lo hice en voz alta. El último bebé le dije, Señor, quiero dártelo a ti. Y hablé con el bebé, le dije, te miro en el cielo. Para todos aquellos que tal vez todavía esas memorias todavía no han sanado, todavía llegan a un momento de donde no hay calma en tu vida, te invito, estaré pidiéndote que te registre más adelante a un grupo de apoyo. Estemos juntas, hablamos el mismo idioma. Podemos venir al lado todas que estamos en ese momento. Vamos a llevar ese dolor a los pies del Señor. Vamos a reír también porque es posible reír después de una pérdida. Te dejo en tu corazón esta invitación. Y cuando estés lista, puedes contactarme. Es tu servidora Jacqueline Tovar, autora del libro Levántate, tu mujer. Y esa historia era necesaria compartirlo con todo el mundo en mi libro de Levántate, tu mujer. Porque creo que muchos no lo hablan. Pero es necesario decir, hubo un bebé y sí hubo una pérdida. Aunque no sé, en los dados casos no se dieron funeral, pero algo murió dentro de mí. Y fue esa esperanza, pero podemos traérsela a los pies del Señor. Mujer de Dios, mujer amiga, a ti te hablo. Si tú estás lista para traer ese dolor a los pies del Señor, caminemos juntas en esta jornada. Es tu servidora Jacqueline Tovar. Bendigo tu vida y espero escuchar de ti. Bendiciones.
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Jehová Dios mío, si yo he hecho esto, si hay en mis manos iniquidad, si he dado mal pago al que estaba en paz conmigo, antes he libertado al que sin causa era mi enemigo. Persiga el enemigo mi alma y alcáncela. Huella en tierra mi vida y mi honra ponga en el polvo. Levántate, oh Jehová, en tu ira, álzate en contra de la furia de mis angustiadores y despierta en favor mío el juicio que mandaste. Te rodeará congregación de pueblos y sobre ella vuélvete a sentar en alto. Jehová juzgará a los pueblos. Júzgame, oh Jehová, conforme a mi justicia y conforme a mi integridad.

fenezca ahora la maldad de los inicuos, mas establece tú al justo. Porque el Dios justo prueba la mente y el corazón. Mi escudo está en Dios, que salva a los rectos de corazón. Dios es juez justo, y Dios está airado contra el impío todos los días. Si no se arrepiente, él afilará su espada. Armado tiene ya su arco y lo ha preparado. Asimismo ha preparado armas de muerte y ha labrado saetas ardientes. He aquí, el impío concibió maldad, se preñó de iniquidad y dio a luz engaño. Pozo acabado y lo ha ahondado, y en el hoyo que hizo caerá. Su iniquidad volverá sobre su cabeza y su agravio caerá sobre su propia coronilla.

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0: Gente bonita, amados hermanos en la fe de nuestro Señor Jesucristo, seguimos aquí en esta transmisión recordándole que puede encontrar nuestro canal en YouTube en la búsqueda, búsquenos Muchos como Jesús, todo pegadito, Muchos como Jesús. Mientras tanto, aquí le dejo con más música en Muchos como Jesús Radio. Regreso con ustedes en unos minutos.
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0: Después de escuchar esa música que inspira, ahora le invito a escuchar una de las enseñanzas que están en mi canal de YouTube en Muchos como Jesús. Esperamos les sea de mucha edificación. Regreso con ustedes después de la enseñanza.
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0: Amados hermanos, un saludo en el nombre de Yeshua, en el nombre de Jesús. No he grabado de hace un buen rato porque he estado un poco enfermo, con mucho dolor, se me paralizó la mitad de la cara, pero bueno, no quiero hacerme, como dijo una señora en la internet, la víctima. Y probablemente escuche usted que hablo un poco diferente. De por sí, que mi voz no era la mejor para grabaciones y ahora tengo la boca un poco torcida, así que voy a intentar lo mejor posible para seguir transmitiendo aquello que el Señor me dé que pueda ser de edificación para los hermanos que quieran aprender. En esta ocasión quiero ponerlo a pensar un poco en relación a si usted podría o si existe la posibilidad de que usted esté engañado en algo, hermano, y que usted no lo sabe. Usted piensa que está bien, pero quizás usted está engañado en algo. Así que quiero ponerlo a pensar en eso y voy a mostrar un par de cosas aquí en este video que hablan o que nos confrontan o que hace que nos pongamos a pensar, hermano, porque es mejor ser confrontados y salir de engaño que seguir pensando que todo está bien y, como alguien dijo, morirnos engañados. Se muere uno toda la vida creyendo algo que no era. Así que la intención aquí es edificación, la intención aquí es que nosotros meditemos y que hagamos algunos cambios si es necesario. A ver, empecemos con una pregunta muy sencilla, hermano, pero que usted debe responder para saber si existe la posibilidad de que usted está pensando que las cosas son de una manera y quizás no es así. Si usted puede responder con precisión la respuesta a la pregunta que voy a hacer, entonces usted va por buen camino, si se puede decir así. Pero si usted no puede contestar ni siquiera esta pregunta, yo lo invito, hermano, considere seriamente las cosas que yo comparto en mis videos, porque son basadas en las Escrituras y son verdades que el Señor revela, no fuera de la Escritura, sino basadas en las Escrituras para nuestra edificación y nuestra orientación en el camino del Señor. Así que la pregunta que voy a hacer en este momento es, hermano, ¿está listo? Aquí vamos. La pregunta es, dígame usted, hermano, ¿en qué año está? ¿En qué año estamos hoy, hermano? Ahorita que me está escuchando, ¿en qué año estamos? Alguien dirá, ¿pero qué clase de pregunta es esa? Pues claro que estamos en el 2025. Estoy grabando en el 2025, en julio, al final de julio. Alguien dirá, no, pues qué clase de pregunta, pues estamos en el 2025. ¿Está seguro usted de eso, hermano? De que está en el 2025. Fíjese bien en lo que le estoy diciendo. Si usted está equivocado, ni siquiera sabe el año en que está, hermano. que el Señor tenga misericordia de nosotros, que pensamos que ya lo tenemos todo resuelto, que pensamos que la doctrina que tenemos ya es la correcta y que ya no hay nada que agregarle, que ya no hay nada que investigar ni estudiar más profundamente en las Escrituras. Mire, le voy a dar unos datos aquí que demuestran que no estamos en el año 2025. No pienso profundizar mucho, pero como siempre, le voy a dar versículos de la Biblia en la información que estoy a punto de compartir, hermano. Mire, según las Escrituras, en Lucas capítulo 1, Juan Bautista y Jesús nacieron en los días de Herodes. Juan Bautista nació primero, era 6 meses mayor que su primo Jesús, según el verso 26 de Lucas 1. En Mateo 2:1 dice de que en los días del rey Herodes nació Jesús. El reinado de Herodes el Grande duró entre el año 37 y el año 4 antes de Cristo. Fíjese bien lo que le estoy diciendo. O sea que Herodes murió, por así decirlo, antes del año 4 o quizás en el año 4. Pero pongámoslo ahí. Entonces, nuestro calendario en realidad no empezó en el año cero, según los papas católicos. Ahí estoy poniendo una ilustración en la pantalla de la secuencia en años, según el calendario histórico. Espero que no esté solamente quizás oyendo esto en la radio, sino que lo vea en alguna de las plataformas en que tengo videos, tanto en YouTube como en Odyssey como en Rumble. Usted puede ver este video. Los enlaces están en mi página muchoscomojesus.com, pero yo quisiera que usted estuviera viendo con sus ojos esta pequeña explicación. Ahí estoy señalando el año cero. Hacia atrás, antes de Cristo, ahí está 1, 2, 3, 4, 5, 6, para atrás. Así es que se cuentan los años hacia atrás, antes de Cristo. Después puede ver usted que dice ahí 1, 2, 3 y después termina con una flecha donde dice 2025. O sea que desde el año 0 en adelante es que se han contado los años para llegar a la conclusión, según los papas católicos, de que estamos en el año 2025. Pero si los versículos que acabamos de leer dicen de que Jesús nació, y ahí lo señalé donde dice Jesús nació aquí, entre el año 4 y el año 6 antes de Cristo. Ahí está señalado con rojo. Y ahí estoy señalando también el reinado de Herodes. Fue desde el año 37 antes de Cristo hasta el año 4 antes de Cristo. ¿Qué quiere decir eso? Eso quiere decir que los 4 años, o 5 o 6 más o menos, 4 o 5 años, entre el final del reinado de Herodes hasta el año cero, son 4 años extra que debemos nosotros agregar al 2025. Como dije, no voy a entrar en más detalles. La internet está llena de todos esos detalles y hay muchos más versículos. Lo que nos importa en este momento es saber que si Jesús realmente nació en el año 6 o el año 4 antes de Cristo, según nuestro calendario, el calendario que conocemos, entonces no se cuentan los años desde el año 0, sino que la cuenta debería comenzar desde los años 6 o 4 antes de Cristo. Eso quiere decir que al año en que vivimos, según el calendario moderno, tendríamos que agregarle por lo menos de 4 a 5 años para que sea más preciso y verdadero. O sea, no estamos en el 2025. En otras palabras, si decimos que estamos en el año 2025, la verdad es que según estos versículos que acabo de darle, hermano, y según la historia de la vida del rey Herodes, que está registrado hasta en National Geographic, está registrado por todas partes, hermano, son hechos. Hechos históricos. Según eso, hermano, y si le vamos a agregar 4 años más al año en que estamos, en realidad estamos en el año 2029, si le sumamos 4, o también podríamos estar en el año 2030, si le sumamos 5. ¿Se da cuenta, hermano? Eso sería el año verdadero. Mi punto con todo esto es, y lo digo sin la intención de ofender a nadie, pero escúcheme, hermano, abra su corazón en el nombre de Jesús. Si usted ni siquiera sabe en qué año está, hermano, ¿qué lo autoriza a usted para rechazar otras verdades de las Escrituras que yo le comparto? Algunos prefieren apretar los ojos y mejor no adentrarse en la verdad. Prefieren quedarse cómodos, creyendo mentiras para seguir una vida sin que nadie los moleste en las cosas que creen. No quieren ser molestados con la incomodidad de saber que están equivocados en las cosas que creen. Pero Jesús mismo dijo en Juan 8, 31 y 32, si vosotros permaneciereis en mi palabra, seréis verdaderamente mis discípulos y conoceréis la verdad y la verdad os hará libres. Así que quizá la mayoría de los que me están escuchando están tan engañados pensando que ya lo tienen todo resuelto con la doctrina que tienen, que ni siquiera saben en qué año están. Les estoy compartiendo verdades basadas estrictamente en lo que dice el texto de la Biblia. En todos mis videos siempre presento Biblia, textos, versículos. Pero muchos prefieren rechazar, prefieren negar, prefieren apretar los ojos, prefieren repetirse a sí mismos que estoy mal y que ellos están bien y que su doctrina no hay nada que agregarle, no están dispuestos ni siquiera a considerar las cosas a las que los estoy invitando a que consideren, ignorando que lo que les estoy diciendo es precisamente lo que les estoy mostrando en lo que dice el texto, en lo que dicen los versículos, y que estas no son mis propias opiniones. Así que el primer punto que estoy haciendo aquí es que si usted ni siquiera sabía el año en que está, hermano, verdadero, es necesario que usted entonces preste más atención y que disponga su corazón para revisar las cosas que se le presentan, por supuesto, como siempre digo, revisando las escrituras y los versos que le doy para ver si las cosas que le estoy diciendo son así. Ya compartí videos explicando que el jinete del caballo blanco de los cuatro jinetes del Apocalipsis es un espíritu de engaño y le presenté las pruebas bíblicas en videos que lo comprueban, como el video que se llama La Corona y otros videos que he presentado donde estamos viendo de que en realidad ya están los primeros cuatro sellos corriendo. El sello 1 es un espíritu de engaño y como usted lo puede comprobar con este mismo video que le estoy diciendo, la gente ni siquiera sabe en qué año está, hermano. El engaño está tan profundamente arraigado que la gente no sabe ni dónde está parada por la confusión que hay en este mundo. El espíritu de engaño ha salido conquistando y para conquistar. El segundo sello que ya vimos, Jesús dijo que son las guerras y los rumores de guerras. Hermano, solo miren las noticias. ¿Habrá guerras y rumores de guerras en este mundo, en alguna parte del mundo? ¿Está esperando usted que algún día en el futuro se abra un sello en el cual, como Jesús dijo, va a haber guerras y rumores de guerras algún día en el futuro? Hermano, ya no sea más engañado por el espíritu de engaño. Abra los ojos y dése cuenta que el sello 2 ya está corriendo. El sello 3, la economía, el alza en los precios de la comida, el dinero, todas esas cosas relacionadas con hambres, con economía, con dinero. El sello 4 dice que es un espíritu de muerte que está causando muerte por medio de la espada, o sea, de las guerras. ¿Sabe cuántas personas han muerto en la guerra de Ucrania? Ya van ucranianos, más o menos, hermano, han muerto como 1.5 millones ya de ucranianos. Han muerto muchos también de Rusia, sin contar la gente que están matando en Palestina, hermano, y en otras partes del mundo. La gente está muriendo, hermano, por guerras, por espada, por hambre, por pestilencias, por terremotos, por catástrofes naturales. Ya estamos en el sello 4. ¿Y qué es lo que sigue en el calendario? Y eso ya lo expliqué yo, y ahí están las pruebas para aquellos que quieran verlo. Lo que sigue en el calendario no es un rapto. Lo que sigue en el calendario es una limpiada a la iglesia por medio de una persecución mundial en todos los países ordenada por un solo gobierno que tomará el control de este mundo. Todavía estamos en camino a ese gobierno. Rusia, China, Estados Unidos, los BRICS, el G7, todos estos grupos políticos están tratando de estar ellos al frente y tener ellos el control mundial, pero de alguna manera, hermano, le estoy diciendo, estos grupos van a terminar, ya sea que quieran o no, por una razón o por la otra, se van a terminar de unir para formar un nuevo orden mundial que tomará el control de las naciones. Y que se verá muy bonito y que se verá que está en paz y que ya quitaron las guerras y se va a ver muchas cosas bonitas al principio. Pero después lo que va a suceder, hermano, es que ese gobierno va a perseguir a la iglesia. ¿Y por qué Dios va a permitir eso? Porque la iglesia está corrupta, porque la iglesia está sucia, porque la iglesia no está lista para ir a las bodas, porque el Señor viene por una iglesia sin mancha y sin arruga ni cosa semejante. Pero es necesario que el Señor nos dé una buena planchada. Es necesario que el Señor limpie su pueblo, hermano, porque hay muy mal testimonio de su pueblo ante los ojos del mundo. Y le estoy anunciando, y ya lo he dicho y ya lo he explicado, no va a haber un rapto hasta que la iglesia sea limpiada primero, hermano. Eso es otro engaño, pensar de que Jesús puede venir esta noche o mañana. Ya demostré yo que eso, conforme a las escrituras, no puede ser posible todavía. Hay un calendario que tiene que ser cumplido y lo que sigue es el quinto sello, que es una persecución. La iglesia va a ser juzgada, la iglesia va a ser limpiada. No para ira, la gente confunde que la ira de Dios son las 7 copas en el Apocalipsis. Pero nosotros no hemos sido puestos para ira. Pero eso no nos va a quitar el castigo, hermano, porque el testimonio de la iglesia ante este mundo es un testimonio terrible, hermano. Que, como alguien dijo, si el Señor se llevara a la iglesia ahorita, el mundo le daría gracias a Dios por todos los líos que la iglesia significa para este mundo y el mal testimonio que nosotros estamos presentando, hermano. Así que la iglesia tiene que ser limpiada primero, porque el Señor de ahí depende de cómo nosotros respondamos en la persecución. Él va a escoger a aquellos que van a participar en el rapto y la primera resurrección para que reinen con Cristo por 1000 años. Eso está bien claro en la Biblia y eso ya lo expliqué y aquí estoy diciendo verdades. Por eso vemos en las Escrituras, en Apocalipsis 20, hermano, una gran persecución hasta el punto que les están cortando la cabeza a los hermanos. Y dice allí que esos han sido encontrados dignos y han sido encontrados capacitados para juzgar este mundo y se levantan tronos y se preparan para reinar con Cristo por 1000 años. Ahí está en la Biblia, hermano, una persecución primero antes de reinar con Cristo. Amado hermano, preste atención a lo que le estoy diciendo. Estoy hablando de dolores de parto. Eso concuerda con la apertura del quinto sello. Los dos son una persecución. Es más, los dos son la misma persecución según mis estudios. Eso lo voy a explicar más adelantito. Pero lo que le estoy diciendo es que vienen unos dolores de parto. Esos dolores de parto son una persecución a la iglesia compuesta tanto por judíos como por gentiles. La iglesia perseguida, la mujer de Apocalipsis 12, ya lo he explicado en otros videos, es tanto los judíos como la iglesia, son los dos. La gente se va a los extremos diciendo que es uno o es el otro, pero no. En mis estudios yo encontré que concuerda, tanto en el Antiguo Testamento como en el Nuevo Testamento, que la mujer que está con dolores de parto es la iglesia compuesta por judíos y gentiles en Cristo. La Biblia no hace división, nosotros somos los que hacemos esas divisiones. Pero bueno, mi punto es que esos dolores de parto va a causar el nacimiento de un hijo. Y eso concuerda con Segunda de Pedro en el estudio que hicimos acerca de la estrella de la mañana. Ahí aparece la portada, ahí en pantalla, cómo se ve ese video, la estrella de la mañana. Va a venir oscuridad primero, va a venir persecución, pero de esa oscuridad, de esa persecución, de ese sufrimiento de la mujer con dolores de parto, la iglesia va a dar a luz a Jesús en los corazones de los creyentes. La luz de la estrella de la mañana saldrá en los corazones de los creyentes después de esa persecución. Va a forzar a la iglesia a tirarse de rodillas, a arrepentirse. La persecución hace que nos arrepintamos de verdad y que nos volvamos de verdad de nuestros malos caminos. La persecución va a limpiar la iglesia. Por eso el apóstol Pedro nos dice en 1 Pedro 4:1, puesto que Cristo ha padecido por nosotros en la carne, fíjese bien, vosotros también armados del mismo pensamiento, pues quien ha padecido en la carne terminó con el pecado. Ese padecimiento de la persecución, de los dolores de la mujer en parto, son un padecimiento a la iglesia que va a causar que el que padezca en la carne termine con el pecado. Es para limpiarnos, es un juicio de limpieza, no de ira, pero sí es un juicio, es un castigo para limpiarnos, para ponernos de rodillas, para doblegarnos, porque estamos mal. Y cuando eso suceda, el Hijo va a ser dado a luz, aquellos que respondan conforme al propósito divino, pero la persecución va a ser necesaria para limpiarnos. Voy a seguir presentando más pruebas a medida avanzo en mis grabaciones. Y si el Señor me lo permite, voy a grabar un video exclusivamente que se llama Los Dolores de Parto. Pero como al principio dije, si usted ni siquiera, hermano, sabe en qué año está, no puede usted de ninguna manera solo decir que esto que le estoy diciendo no es así. Si ni siquiera usted sabía en qué año está, hermano. Así que yo le hago el llamado para que usted preste más atención a las cosas que le estoy tratando de explicar y revise, agarre su Biblia, revise con su Biblia, hermano, los versículos y las cosas que yo le comparto. Ahora, aparte de lo que estoy diciendo en este video de que la gente ni siquiera sabe en qué año está, otro gran engaño en este mundo, hermano. El diablo está engañando al mundo y a la iglesia, haciéndoles pensar que el Israel que están viendo en las noticias es el Israel bíblico. Eso es falso. Eso es una mentira. El Israel que usted está viendo en las noticias es un Israel político. Es un Israel secular. Es un Israel que no tiene nada que ver con la Torá. Yo ya presenté videos y ahí lo estoy poniendo otra vez en la pantalla. Como Pablo dijo, que si no hubiera dejado el Señor un remanente, el pueblo de Israel sería como Sodoma y Gomorra. Mira, hermano, ahí está en la pantalla. Sodoma y Gomorra. Tel Aviv es Sodoma y Gomorra, la capital mundial del movimiento LGBT. Hermano, le estoy diciendo, el Israel que usted está viendo en las noticias y que está peleándose con todos los vecinos, no es el Israel bíblico. Ya demostré yo que el verdadero Israel que va a ser restaurado será restaurado con la venida de los 144,000 que vienen del monte de Sion. Pero eso ya lo expliqué. Para aquellos corazones que quieren ver la verdad, ahí están los videos, hermano. Tómese el tiempo y revíselos. Para los que no, digan que esto es mentira y que ese es el Israel de Dios y siga enviándoles ofrenda para que ellos sigan haciendo más bombas, para seguir matando más gente inocente. Pero el hecho de que Israel esté en las noticias hoy, hermano, póngase a pensar, aquellos que conocen un poquito de la Biblia, como ya he dicho antes, si usted conoce o ha leído la Biblia, la historia de Israel en las Escrituras, hermano, contésteme esta pregunta. ¿Cuándo en la historia de la Biblia, en el Tanaj, en el Antiguo Testamento que nosotros le llamamos, cuándo ha oído usted la idea de que una persona que no sea judío, que no sea israelita, sea el que esté al frente del pueblo de Dios, del pueblo de Israel? ¿Cuándo ha oído usted en la historia de la Biblia, fíjense bien, de la Biblia, de que un gentil puede estar dirigiendo el pueblo de Dios, el pueblo de Israel? Bueno, el señor Netanyahu no es semita, él no es judío original, él es de Polonia, es un gentil. Entonces, ¿cómo es posible que un gentil esté dirigiendo al pueblo de Israel hoy y que los cristianos estén diciendo que esos son los cumplimientos proféticos? Aquí declaro abiertamente en el nombre de Yeshua HaMashiach que eso es una mentira y que la verdadera restauración del pueblo de Israel vendrá con la venida de los 144,000 que vienen del monte de Sión, que son el Redentor que viene a quitar la iniquidad de Jacob, según leemos en Romanos capítulo 11 y verso 26. También Romanos 11, 26 nos dice que no puede haber restauración de Israel hasta que haya entrado la plenitud de los gentiles. ¡Imposible! Tiene primero que entrar a plenitud de los gentiles antes de que venga la verdadera restauración de Israel. El Israel que estamos viendo hoy no es el Israel restaurado conforme al propósito divino, sino que es un gobierno establecido por una organización tan corrupta como las Naciones Unidas y el gobierno de Gran Bretaña, hermano. Son muchas las cosas que tengo que decir con respecto a este asunto del Israel falso, hermano. Y ya puse muchas de esas cosas en mis videos. Ahí está la información en mi canal y en mi página muchoscomojesus.com. Ahí está la información, hermano. Si usted no la ve, es porque no quiere. Pero uno de los puntos importantes es que Yahweh Elohim Israel, el Dios poderoso de Israel, por medio de sus profetas, nos está diciendo en varias partes en el Antiguo Testamento que él mismo se va a encargar de retornar a los redimidos a Sion. Él va a traer a las gentes que han sido dispersas por el mundo. Él los va a traer. Pero si usted analiza las noticias, no le van a decir esto. Los judíos, el día de hoy, en julio del 2025, están saliendo por bandadas de Israel, hermano. Están saliendo, están huyendo, no están retornando, sino que en contrario, se están yendo de Israel. Eso le dice claramente, hermano, ahí lo tiene delante de sus ojos, hermano. Es una prueba de que en lugar de estar retornando, la gente se está yendo, porque el origen de 1948 no es el origen verdadero escritural de parte de Dios. Los judíos que empezaron a regresar desde 1948 por razones políticas fueron gente convertida al judaísmo, gentiles convertidos al judaísmo en Rusia, en Polonia, en Ucrania, en Alemania y en otras partes de Europa. Esos son los que comenzaron a regresar. Por eso es que en Israel es prohibido hacerse examen de ADN si no es por una orden del gobierno que usted consigue primero. ¿Por qué? Porque el alto porcentaje de la gente que volvió desde 1948 no son semitas, no es de origen semita, sino que son de origen házaro. Y ellos no son judíos verdaderos, sino que son familias convertidas al judaísmo desde muchos siglos anteriores. Entonces, los que regresaron a Israel no fueron todos los verdaderos judíos, sino que fueron muchas familias convertidas al judaísmo que hasta el día de hoy no tienen un ADN que es semítico. Y esos mismos, hoy que están en guerra, están saliendo de Israel. Y no está retornando todavía los redimidos. Tienen que cumplirse primero que va a entrar la plenitud de los gentiles para que el verdadero Israel de Dios comience a ser restaurado por los 144,000 después de la primera resurrección. Eso lo voy a ir explicando a medida avanzo en mis presentaciones. Así que abra los ojos, hermanos. No se está cumpliendo que Yahweh él mismo va a traer a los redimidos a Sion. No se está cumpliendo. Al contrario, la gente en Israel, los ciudadanos de Israel, que de paso no son judíos, sino que son házaros, son gente convertida al judaísmo, gentiles convertidos al judaísmo en su inmensa mayoría, no todos, pero en su inmensa mayoría, En lugar de estar retornando a Sion, la gente se está yendo, hermano. Eso es lo contrario a lo que dice la Biblia. Abra los ojos. No se está cumpliendo las escrituras. Por lo tanto, yo declaro en el nombre de Yeshua HaMashiach que lo que está sucediendo ante nuestros ojos es un engaño del enemigo. Porque tienen que cumplirse primero lo que dice el apóstol Pablo en Romanos 11. Que antes de que se cumpla el verdadero escritural evento profético del retorno de Israel, tiene primero que entrar la plenitud de los gentiles. No hay escape. La Biblia no deja otras opciones. La entrada de la plenitud de los gentiles antes de que se inicie la verdadera restauración bíblica, profética, divina de Dios de Israel. Primero tiene que cumplirse la entrada de la plenitud de los gentiles. Eso está bien claro en las Escrituras, sin lugar a dudas. Escúcheme bien lo que le voy a decir. Yo no soy profeta, ni hijo de profeta. Y lo que le voy a decir está basado en las Escrituras y mis estudios en casa. Y está basado en una visitación que el Señor me dio hace años, en donde Él colocó en mi corazón, una, por así decirlo, unción relacionada con el entendimiento en las Escrituras, un poquito de entendimiento en las Escrituras y también discernimiento. Entonces, lo que le voy a decir es, con respecto a este engaño del falso Israel que usted está viendo en las noticias y que está causando tantos problemas a sus vecinos y que son un gobierno impío, que son un gobierno secular. Con respecto a esto, le voy a decir, la misión de ellos, desde el punto de vista de Satanás, es ganarse el odio de las naciones, porque Satanás está preparando el terreno para que cuando vengan los verdaderos ungidos en los 144,000 que vienen del monte de Sion, donde están con Jesús en Apocalipsis 14, porque ellos llegaron a la medida de la estatura de la plenitud de Cristo. Cuando ellos vengan como judíos para restablecer a Israel, Satanás ya ha preparado a las naciones, fíjese bien, hermano, para que los odien. Entonces, sin saberlo, las naciones se van a abalanzar contra ellos pensando que son el mismo Israel que está ahorita dando ese mal testimonio. Entonces se van a levantar los enemigos y van a pelear contra Israel. Pero en esta ocasión, esos 144,000 son la manifestación, son muchos como Jesús. Por eso se llama así este ministerio. Muchos como Jesús que van a venir a la medida de la estatura de la plenitud de Cristo, a restablecer a Israel y a traer a los redimidos que están dispersos en el mundo a Sion para una verdadera y permanente restauración del pueblo de Israel. Así es como está la cosa, hermanos, y eso es lo que yo veo, basado en las Escrituras, basado en un poquito de entendimiento que el Señor me dio y en un poco de discernimiento. Entonces, este nuevo Israel que será establecido por medio de los 144,000 que vienen a la imagen y la estatura del Hijo de Dios, estos son el verdadero Israel que va a causar, fíjese, hermano, después del odio de las naciones, lo que va a suceder es que las naciones enteras y el mundo entero va a amar a Israel. El mundo entero va a amar a Israel y se van a cumplir profecías como las que dice en los profetas de que Israel será hermanos con Siria y andarán de la mano con Egipto, todos bajo la bendición de Dios porque actuarán como hermanos. Eso va a suceder en el futuro, pero este Israel que estamos viendo ahora es un fake Israel, es un Israel falso. Y nosotros como cristianos no debemos estar apoyando eso, sino que debemos estar orando por el remanente de Israel, porque Dice que si el número de los hijos de Israel llegase a ser como la arena del mar, fíjese bien, la gran multitud de israelitas como hoy, tan solo un remanente será salvo. Hermano, ¿por qué va a estar usted apoyando a los hijos de Satanás? Mejor ore por el remanente de Israel. Hasta mis propias hermanas, hermanos, se han vuelto contra mí y me odian por decir esto. Por muchas de las otras doctrinas no es tanto, pero cuando digo esto de Israel, que no deben estar apoyando a los gays, a los homosexuales y a todos los impíos y al gobierno de Israel en este momento, se enojan por eso, hermano. Pero ellas no saben y les estoy tratando de explicar, pero hasta me han pedido que no les hable más de la palabra de Dios. Fíjense bien al extremo que han llegado. Mis propias hermanas carnales me odian por eso, hermano. Así que aquí les estoy compartiendo estas verdades profundas y espero que los ojos de su corazón sean abiertos. A aquel que tenga oído, que oiga, no tanto con el oído físico, sino con los oídos de su corazón. Así que, si usted va a contradecir esto que le estoy diciendo, en donde ya presenté yo videos enteros de horas de información que comprueban lo que le estoy diciendo, pero usted me va a contradecir y usted ni siquiera sabía en qué año estaba usted, hermano. Bien perdido en cuanto a la información, hermano. Bien atrasado en cuanto a información, pero sin conocer la Biblia, sin conocer las pruebas, usted sencillamente va a apretar los ojos y va a negar y a negar y a negar que no, ese sí es el Israel. Hay unos hasta pastores, hermano, que piensan que el señor Netanyahu es un profeta de Dios. Fíjese bien, hermano, qué terrible engaño el que los está envolviendo, hermano. Pero como dije al principio de este video, algunos ni siquiera sabían en qué año están, pero están negando estas cosas y ni siquiera se van a tomar el tiempo para revisar las escrituras que les estoy presentando en todos los videos que he hablado acerca de Israel. Ni siquiera se van a tomar el tiempo para revisarlo y comprobar que esas cosas que les estoy diciendo acerca de Israel son así y que el Israel que estamos viendo hoy no es el pueblo de Dios, no son hijos de Dios, es un gobierno secular, es un gobierno sionista, es un gobierno asesino, es un gobierno, hermano, secular, que odian a su Señor, odian a Jesús, hermano. Se lo estoy anunciando aquí, abra los ojos y sálgase del engaño. Amados hermanos, hay otros engaños que voy a compartir más adelante. Uno de los más grandes engaños que va a venir en años venideros, todavía eso se está gestando, pero va a venir, es con respecto a seres extraterrestres, UFOs, o lo que le llaman objetos voladores no identificados. En inglés ahora le dicen UAP, UAP, que quiere decir un fenómeno aéreo desconocido. Ese es un gran engaño que se está gestando, pero no solo quiero hacerlo aquí superficialmente, sino que quiero hacer una presentación un poco más elaborada, presentando mejores pruebas y mejores argumentos. Aunque en realidad ya lo hice en los videos que habla de los gigantes, de los Bnei Ha-Elohim, de la Torre de Babel, de los hijos que cayeron en el juicio de la Torre de Babel y cómo fue el inicio de los principados, el príncipe de Persia, el príncipe de Grecia, que dice Pablo que esos están en los aires. Esas son algunas de las cosas que se ven relacionadas con los objetos voladores no identificados, son relacionados con los principados que están en los aires, según Pablo, pero eso lo vamos a ver más adelante. Pero si alguien quiere ir adelantando en la información, yo le recomiendo ver mis videos relacionados con la Torre de Babel, los gigantes, Enoch, Noé y todas esas cosas que hablan acerca del príncipe de Persia, el príncipe de Grecia. Todo eso está en mi canal en YouTube y ahí está la información para ir adelantando porque eso va a estar relacionado con Apocalipsis 16. Y la aparición de seres reptilianos que dice la Biblia que van a aparecer y se van a reunir con los líderes de la tierra del nuevo orden mundial. Así que eso lo voy a presentar más adelante, pero son engaños que van a envolver a este mundo y que nosotros como cristianos debemos estar apercibidos. Cierro este video diciendo, hermano, acuérdese lo que he dicho muchísimas veces. Lo más importante no son todos estos conocimientos, lo cual es importante y por lo cual yo lo comparto. Pero lo más importante de todo es su relación personal con Dios y por medio de su Hijo Jesucristo, y que usted aprenda a oír la voz del Padre en su corazón para disponer su corazón, para ir y hacer lo que esa voz le está diciendo. Si usted es encontrado haciendo eso, es lo más grande y lo más sublime que usted puede estar haciendo. La sencillez de una devoción por Cristo, no tanto el conocimiento, lo cual también es importante, no tanto el estudio, que también es importante, pero la sencillez de una devoción por Cristo. Que la paz de nuestro Señor Yeshua sea en su corazón. Amén.
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Del versículo número 3 en adelante, solamente versículo 3 y 4 y aún el 5. Dice: ¿quién subirá al monte de Jehová? ¿Quién estará en su lugar santo? El limpio de manos y puro de corazón. El que no ha elevado su alma a cosas vanas, ni jurado con engaño. Él recibirá la bendición de Jehová y justicia del Dios de salvación. Amén. Gloria a Dios. Tengan la bondad de sentarse, queridos hermanos. Y así como estamos, oremos, Señor y Padre nuestro, te damos gracias por poder ahora meditar en tu santísima palabra. Precioso Espíritu Santo, háblanos, Señor, instrúyenos y que podamos atesorar esta palabra para gozar de los beneficios de la gracia que, Señor, tú tienes para nuestras almas. En el nombre de Jesucristo, nuestro gran Salvador, por quien te damos gracias, digan todos amén. Hemos leído este salmo que básicamente nos da un tipo de instrucción que pareciera ser realmente importante en la vida. Y que en términos generales, pues es importantísimo. Pero más cuando se trata, como dice la Biblia acá, ¿quién subirá al monte de Jehová? Entonces encontramos aquí, en esta declaración de la palabra de Dios, que se describe de una manera sencilla quién es aquel o la persona que recibirá bendición de Dios. ¿Quién gozará del beneficio celestial? Entonces es aquí donde pareciera que saltara a la vista nuestra y al corazón nuestro el hecho de lo que a continuación sigue señalando en el versículo 4, el limpio de manos y puro de corazón, el que no ha elevado su alma a cosas vanas, ni jurado con engaño. Cuando uno lee este versículo 4, pareciera que está hablando de transparencia. No ha hablado engaño. Su corazón, dice el versículo, su corazón es puro, no ha maquinado ninguna impureza. Entonces pareciera que cuando habla de el corazón puro, no ha elevado su alma al engaño. Entonces pareciera que habla de esa transparencia. En otra manera lo podríamos decir, de las sinceridad con que la vida debiera de conducirse, y que en realidad pareciera que es aquí uno de los factores o elementos como olvidados por la vida humana, el ser totalmente transparente, sincero en lo que hace y dice. Cuando uno piensa en esto, uno puede pensar, bueno, ¿y dónde está ese hombre o esa mujer o ese personaje que se conduce de tal manera? Donde hay una transparencia total. Y nosotros que vivimos en esta tierra, nos hemos dado cuenta que no solamente el mundo tiene esa conducta, que no es fiel, que no es sincero, que no es transparente, que más bien hay máquina engaño en su corazón, que no es puro. Y cuando uno no solamente ve hacia afuera, sino ve hacia adentro, uno se da cuenta que ha tenido algunos momentos cuando uno igualmente como que quiere como engañar, quiere fingir, quiere como obtener algún beneficio, pero a base de una falta de transparencia, o es decir, caminando en la senda del engaño, la mentira.
posible que nosotros, los que somos cristianos, los que hemos creído en el Hijo de Dios, los que hemos dado nuestra vida al Señor, es posible que nosotros hayamos tenido ya una serie de confesiones en nuestra vida cuando procedimos de una manera que no era totalmente transparente y que tal vez engañamos a algunos o engañamos a otros? Pero después de eso, tuvimos que arribar a un punto donde nos dio dolor, vergüenza, el haber procedido de una manera engañosa. Cuando se trata de la vida espiritual, es un hecho que es imposible llegar a Dios, como dice aquí: ¿quién entrará? ¿Quién entrará? ¿Quién subirá al monte de Jehová? ¿Y quién estará en el lugar santo? Entonces, cuando se trata de la relación con Dios, ni siquiera se puede pensar que uno pudiera fingir, falsear algo. Oh, cuando se trata de una relación humana, con un amigo, con un hermano, con un familiar, con un desconocido, y uno pretende engañar, fingir, y no hay transparencia, sino que su acción es como engañosa, uno no puede esperar que todo el tiempo va a tener beneficios de una actitud que es sospechosa, engañosa. ¿Cómo se sienten ustedes en este momento que todos estamos introduciendo el pensamiento? Hoy sí me llevó el diablo. Vine a la iglesia, pero yo no vine para que me dijeran que soy un tramposo, engañoso, sinvergüenza. No, yo no les estoy diciendo eso, no. Sino el punto es que si queremos la bendición de Dios, no puede haber engaño. No puede haber como esa doblez, ese fingimiento. No puede haber. Es aquí donde para nosotros no es difícil entender esto, porque, como dije, lo hemos visto afuera, en el mundo. Y lo hemos visto en nuestros propios actos. De tal manera que hoy lo único que hace este Salmo 24 es como recordarnos un elemento básico en la vida humana y en la vida espiritual que nos relaciona con Dios. Para esto, naturalmente, hay una serie de hermanos, de ejemplos en la Biblia, en donde uno puede darse cuenta que uno no puede fingir. Ustedes se han dado cuenta como uno, la mayoría se saluda en la calle, o las amigas: hola, ¿cómo están? Así el beso para allá. Puras mentiras, ¿verdad? Me da gusto verte. Y solo da la vuelta y dice: uf, esa vieja no la soporto, man. O sea que uno así ha aprendido a vivir, pues. Y a veces le dicen a uno: saluda, hombre. Y mamá, ¿qué tal? Pero no tiene en realidad ni la relación correcta con el individuo, con el mortal. Menos cuando se trata de quién entrará al monte santo. ¿Quién habitará en el tabernáculo de Dios? ¿Quién habitará ahí en la relación con el Dios eterno? Si las relaciones humanas son relaciones que necesitan tener, hermanos, ese grado de transparencia, de sinceridad. Porque uno no es amigo de una persona que todo el tiempo anda mintiendo. Ah, sí, ya lo estoy tramitando. Ah, puras mentiras. Mira, ya sí, llego la otra semana, te voy a pagar. Mentira. Llego que no, mentira. Que sí te quiero, vos sabes que te quiero, sos mi hermano de mi sangre. Mentira, todo es mentira. Es decir, que la vida humana es esa desgracia en donde todos usamos máscara. ¿Ustedes creen que todos los días son Halloween?
¿Creen ustedes que todo el tiempo hay que andar riéndose por compromiso o dando la mano por compromiso? ¿Piensan que así es la vida? No, no es así. Porque cuando no hay ese grado de transparencia y sinceridad, faltos ajenos al engaño, entonces no se está labrando una vida de bendición y de gloria, sino se está labrando una vida de dolor, de vergüenza, porque eso es lo que se consigue cuando no hay un nivel de transparencia. En los ejemplos de la Biblia, solo voy a mencionar, ¿cuántos quieren que les mencione? ¿Dos nada más o tres? Con dos estarían satisfechos, pero un tercero van a quedar con el postre de una vez. Pero hay tres ejemplos que quisiera mencionar. Cuando encontramos nosotros en la Biblia, hay dos ejemplos iniciales que encontramos nosotros en el Antiguo Testamento. Uno de ellos, llamado Rey Jeroboam, dice la Biblia que él fue malo. Uno de los peores reyes de Israel. Solo se los leo. Dice la Biblia de Jeroboam. Dice que el rey Jeroboam dice

El rey Jeroboam, siendo rey de Israel, hizo dos becerros de oro y le dijo al pueblo: basta ya de haber subido a Jerusalén. Estos son vuestros dioses que os hicieron subir de la tierra de Egipto. Si es un pagano, habiendo sido puesto por Dios, dice la Biblia que el profeta Ahías le dijo: serás rey en Israel. Antes de que hiciera esto. Y él empezó a corromperse y a corromperse y a corromperse y a corromperse y a corromperse y a corromperse. Dice la Biblia que puso sacerdotes de la clase común del pueblo, no de los que eran hijos de Leví. Es decir, que fue y empezó a hacer de todo lo extraño que se puede concebir. Dice la Biblia, empezó a hacer cosas que él, así dice literalmente el versículo 35 del capítulo 14, 12 del libro de los primeros de los reyes, dice: él había inventado de su corazón, dice. Empezó a hacer aún delante de Dios cosas que Dios jamás había mandado y que él creía. No creía que eran correctas. Ya sabía que era un pagano. Ya sabía que había violado la ley de Dios. Y entonces llegó el día. No les voy a leer todo lo que hizo este. Este fue de los peores reyes, con Acab. Ese fue otro rey, Acab, de los peores reyes de Israel, que después de que Dios los honró, ellos empezaron a corromperse. Entonces, cuando la Biblia habla aquí de Acab, dice que, así inicia el capítulo 14 del primer libro de los reyes, dice: y en aquel tiempo Abías, hijo de Jeroboam, cayó enfermo. Abías, hijo de Jeroboam, cayó enfermo. Entonces este rey que había sido puesto por Dios y luego se había corrompido, idólatra, pagano, hacían todo lo perverso que pudieran hacer. Un día se le enfermó el hijo, heredero de la corona. Entonces vino Jeroboam, vea para acá, y le dijo a su mujer, no a la suya, sino a la de él: ve al profeta Ahías, que él me dijo que yo iba a ser rey, y pregúntale si mi hijo va a sanar. Pero aquí es donde viene la triste lección, pero interesante para nosotros. Y le dijo: pero disfrázate. Disfrázate y ve donde el profeta. Y la mujer le hizo caso, ¿no? Y se disfrazó y se fue donde el profeta. Pero esto es increíble. El profeta ya era viejo y ya no podía ver. Por causa de la edad, dice que ya no podía ver. Y cuando entró la mujer a la casa donde él estaba, le dijo: mujer de Jeroboam, ¿por qué te finges otra? Dios guarde. Estos querían engañar a Dios. Querían engañar al profeta de Dios. No se puede. No se puede. Y le dijo: mujer de Jeroboam, ahí ponga el nombre de su marido. Mujer de, ¿por qué te finges otra? ¿Qué sentiría esta mujer de Jeroboam, verdad? Que la habían descubierto, que la habían... Pero eso no es nada. Lo que le dijo a Ahías. Le dijo, cuando le dijo: te finges otra, ¿por qué te finges otra? Le dijo: yo he sido enviado a ti con palabra dura. Soy enviado a ti con una revelación dura. Ve y di a Jeroboam, así dijo Jehová: yo te levanté en medio del pueblo, te hice príncipe sobre mi pueblo Israel. Ese es el capítulo 14, verso 8. Y rompí el reino de la casa de David y te lo entregué en tu mano.
Pero tú, verso 9, sino que hiciste lo malo sobre todos los que han sido antes de ti, pues fuiste y te hiciste dioses ajenos, imágenes de fundición para enojarme, y a mí me echaste tras tus espaldas. Pero ahora que tenía necesidad, lo andaba buscando. Ahora que sintió que la cosa estaba difícil y que su hijito se moría, ahora entonces. Ahora quería engañar al profeta, quería que Dios lo bendijera, que obrara en su hijo, cuando él no había procedido de una manera honesta con Dios, ni sincero. Entonces dice la Biblia: hiciste lo malo, por tanto yo traigo mal sobre la casa de Jeroboam. Destruiré a Jeroboam, todo varón, así el siervo como el libre,

inducida y también no había nunca reaccionado a las actitudes de su marido. Levántate, vete a tu casa. Ese es el verso 12 del capítulo 14 del primer libro de los Reyes. Vete a tu casa y al poner tu pie en la ciudad morirá el niño. Parece que no estaban construyendo una bendición para sus vidas, porque estaban viviendo de una manera común y corriente, una manera que se habían dejado influenciar por el sistema. Si todos mienten, todos engañan, así dice la gente. Todos mienten, todos engañan, todos fingen. ¿Qué tiene que lo haga yo? Sí tiene mucho que ver, porque a ellos se los va a llevar el diablo, pero que no se los lleve a usted. Que usted no pueda entrar dentro de esos que serán malditos. Ese es el primer dulce ejemplo. El segundo está aquí en el mismo capítulo. En el quinto año, es el mismo 14, el rey Roboam era rey de Judá. El rey Jeroboam era rey de Israel. En el quinto año del rey Roboam subió Sisac, rey de Egipto, contra Jerusalén y tomó los tesoros de la casa de Jehová, verso 26, y los tesoros de la casa real y los saqueó todo. También se llevó todos los escudos de oro que Salomón había hecho. Ese era Roboam, un tipo orgulloso, engreído, un tipo que había dado pauta para que se dividiera el reino de Israel, de tal manera que bajo los días de Roboam se quedó solo Judá y todas las demás tribus se fueron y se nombró el rey Jeroboam y Roboam. Ahora Sisac, rey de Egipto, había subido a Jerusalén y se metió al templo, se metió a la casa real y les quitó todo. Todo el oro, todo lo de valor, todo lo que tenían de valor se acabó. Pero este rey Roboam tomó una actitud extraña. Él siguió yendo a la casa de Jehová a consultar. Y entonces lo que hacía es que hizo unos escudos que eran de bronce, no eran de oro, eran de bronce. Y entonces cuando él llegaba todo parecía que brillaba, pero todo era bronce pulido. Díganle al que tiene al lado, ¿sos oro o bronce pulido? Pregúntele. ¿Sos bronce pulido o sos oro de primera? ¿Saben a qué se refiere esta pregunta, no? Si es sincero, honesto, o es una persona que solo va a seguir la apariencia. Imagínense ustedes, todo era de oro y ahora hay que fingir, háganlo de bronce y que todo siga igual. Y uno mudo, viendo que todo es falso, ya el diablo le robó todo. Y ahora él sigue con una pantalla. Así es ese mundo. Por eso la Biblia dice, no améis el mundo ni las cosas que están en el mundo. Porque el mundo se pasa y su apariencia. Porque todo es apariencia. Vanidad de vanidades, dijo el predicador. Todo es vanidad. Si ese mundo vive de engaño. Sea tan linda y ser una mujer haciéndose. Sea linda como ella. Y usted no va a cambiar. Sigue siendo la misma, hermano. Sea fuerte como es y salen uno con. Tome tal cosa. Y será un hombre de fortaleza, inteligencia. Nada. Lo que quieren es venderle a usted el producto. Que crea el engaño. Que crea la mentira. Cuando vemos, y este es el último ejemplo, porque estos dos ejemplos, hay uno muy conocido también en el Evangelio, que es el último.

último que les voy a mencionar. Ustedes recuerdan a una mujer que llegó al Señor. Y cuando el Señor dijo, yo te daré agua viva, ella dijo, Señor, yo quiero de esa agua. Y entonces el Señor le dijo, pues no hay. A menos que trae a tu marido y les voy a dar a los dos. Marido, yo, le dijo, no tengo. No, le dijo el Señor, solo cinco has tenido. Y el que ahora tienes, ese no es tuyo. Quería engañar al Señor. Quería el beneficio del agua viva. Quería las bendiciones de Dios. Y era una persona totalmente falsa. ¿Y ustedes cómo andan ahí en esos términos del corazón, de su alma, de su mente, de sus amistades? ¿Qué creen de usted? Ah, no, ese no le crea nada. Ese Dios guarde, man. No, con aquel no hablé, ese es terrible. Y delante de Dios, ¿qué dirá Dios de usted y de mí? ¿Cómo es que dice el Salmo? Dice, él recibirá bendición de Jehová y justicia del Dios de salvación. ¿Quién? El limpio de manos, el puro de corazón, el que dice más. El que no ha elevado su alma a cosas vanas, ni jurado con engaño. Es decir, que es transparente. Ustedes hombres que están aquí, no les voy a decir medio hombres, sino hombres completos. Ustedes que están aquí, ¿han enamorado a alguna mujer? ¿O son como las samaritanas? No, hermanito, una no. 5, 10, 20 y 30. Entonces, ¿y qué le han dicho? La pobre mujer está babeando por ella, ¿eh? Y no sabe que es un sinvergüenza, engañador. Le dijo que le iba a dar un palacio como de reina, que le iba a tener como reina toda la vida. Nunca te va a faltar nada. Solo lo que quería era, igual que Adán y Eva, comerse el fruto prohibido. Igual es la mujer que muestra como un interés en el hombre, y el hombre atontado. Porque han leído ustedes el Proverbio capítulo 5. Hoy estamos en la fecha exacta para que lean el 5, el 6. Y se den cuenta cómo la mujer caza la preciosa alma del varón, dice ahí. Solo pasa el perfumito y abeló. Así dice la Biblia, como el buey va al matadero. El buey va bien contento. O miren, me pusieron una callecita para que yo camine solo. Porque le pusieron unos palos para que no se pierda. Cuando llega, ni sabe a qué hora le cae la guillotina. ¡Pum, pum, pum! Muerto. O como el ave. Como el ave. Que no sabe qué es contra su vida. Y se enreda en la red y ¡pau! Le pasa el corazón, el dardo. Porque el hombre cayó, como ese es el capítulo 6, capítulo 7, capítulo 5 de los Proverbios. El hombre cayó en un engaño. Los que están a la par de su mujer digan, mira, no me has engañado, ¿verdad? Y usted pregúntele, mujer, pregúntele al hombre, mira, ¿sos de verdad hombre o sos trans?
El problema, ¿saben cuál es el problema? Que después se dan cuenta quién es verdaderamente. Y en lugar de recibir bendición, le va a caer toda la vida. Lo va a ir a denunciar a la procuraduría para que pague mes a mes por engañar. Es decir, que la vida de los engañadores es la ruina, es el mortal. Frente a los hombres, un día nos van a descubrir y vamos a sentirnos avergonzados y miserables. Pero delante de Dios es peor. Porque ¿quién entrará? ¿Quién subirá al monte de Dios? ¿Quién morará en el lugar santo? ¿Quién? Dice el verso. El que no ha jurado con engaño. El que no ha elevado su corazón a cosas vanas. El limpio de manos y puro de corazón. Sinceridad, transparencia. Son palabras que uno ya no oye, ni de los púlpitos y de los libros menos. No lo oye. Porque como ese es el pan diario de cada individuo, vivir dentro del marco del engaño. Se los estoy dando a precio de costo. Sí, dice el otro, se los llevan. Se los metieron 3 veces más caro de lo que valía. Aproveche la oferta, 30% de descuento. Puras mentiras. El otro mes se vence y por eso se lo dieron barato, porque ya no sirve. Y la persona creyó, y ese es ese mundo. El mundo que todo el mundo dice mercado. ¿Y qué está estudiando? Marketing. Mercadólogo. ¿Le están enseñando a cómo ser tramposo? ¿Le están enseñando? ¿Qué es lo que están enseñando? ¡A ser transparente! Levanten la mano los transparentes. Los sinceros. Ni uno vino ahora. Queridos hermanos, la samaritana ha de haber tenido su talento, la mujer esa, ya para tener 6 maridos. Solo, y creyó que con el Dios de eterno, con el verbo de Dios, lo podía engañar. ¡Dame de esa agua! A saber cómo le habló. Maestro, ¿me puedes dar de esa agua? Creyó que lo iba a endulzar. El maestro le dijo: sí, con todo gusto, solo llama a tu marido. Marido, yo no tengo. ¿Para qué dijo eso? Mejor, y es aquí donde viene el punto. Mejor es transparentizarse, aceptar la realidad que hemos pecado. Que hemos sido deshonestos, que hemos sido engañados, que nos engañó el diablo, y echarle la culpa al diablo si quiere, pero que hemos fallado y que nuestra conducta generalmente tiende a el engaño, a la falsedad. Ese es mejor ahora. Decir: Señor, estoy en una condición donde he vivido engaño tras engaño. Y te pido misericordia. ¿Saben qué dice este libro sagrado maravilloso? Dice: si alguno ha pecado, tenemos abogado para con el Padre. Y no importa qué tipo de pecado o de engaño ha venido fraguando, haciendo, ejecutando, es mejor. Solo les voy a poner un último ejemplo, pero este ya no es de engaño, sino es de abrirse. Amnón, ¿le suena el nombre Amnón? Hijo del rey David. Él tenía una hermana y le gustaba a la hermana, entonces la mandó a llamar y le dijo que hablaran por él ante el rey y que la mandara a la casa de él, porque él estaba enfermo y se hizo el enfermo. Ese es otro sinvergüenza, se hizo el enfermo. Y entonces llegó
Y dijo, sálganse todos, que solo Tamar venga y me dé unas hojuelas con miel, porque eso es lo que necesito comer. Cuando ella llegó, la agarró y la violó. Amnón violó a su hermana. Entonces vino Tamar. Ella usaba un vestido de colores, porque era el vestido de las vírgenes, hijas del rey. Y entonces vino, y ella se sintió miserable. Vino Amnón y la sacó. ¡Sacan a esta mujer de acá! Solo había abusado de ella y la tiró a la calle. Y ella se fue gritando. Y aquí es donde me parece interesante. Ella se rompió la ropa de virgen y se echó ceniza sobre la cabeza y tierra. Y se fue gritando. ¡Ah! Es decir, que se dio a conocer que ella ya no era la misma virgen. No merecía esos vestidos de colores. Hoy pueden dejar todos sus vestidos aquí al frente, hermanos. Y decirle al Señor, Señor, yo no soy digno. Yo he fallado. Con mi familia, con mi prójimo, me siento superior, los he engañado, les he presentado una cara que no soy, una amabilidad que no tengo. Señor, perdóname. Y rasgarme el vestido y decirle, Señor, tal cual soy, te pido misericordia, el cual será amplio en perdonar. Eso. Aquí nos presentamos, hermanos, en este tiempo no se presenta un Dios que derrama su ira sobre el que viene a él, sino es el tiempo de gracia, el tiempo de misericordia. Es cierto, se cerrará ese tiempo porque ustedes saben, el arca del pacto, el arca más bien de Noé, dice la Biblia que Jehová cerró la puerta. Ya no pudieron entrar. El día cuando el Señor ha de poner fin a esta historia, ya no habrá. Ya no habrá esperanza. Los hombres buscarán la muerte. Ya no habrá esperanza porque nunca quisimos hacer lo que hizo Tamar. Decir, esto es lo que yo soy. Perdóname. Límpiame. Purifícame. No quiero seguir fingiendo lo que no soy. Y esforzarnos para vivir delante de Dios. No como Jeroboam, que en la necesidad se hizo cristiano o se hizo temeroso de Dios y buscó al profeta Ahías a través de su mujer. No como Roboam, que fingía delante de los demás que todo estaba bien y ya no tenía nada. No como la samaritana, que fingía que tenía hambre de Dios y sed de Dios, pero no quería abrir su corazón. Es el momento para que, si hemos fallado o no hemos procedido de una manera sincera, hoy le digamos al Señor, Señor, perdóname y límpiame. Amén. Vamos a orar, vamos a ponernos de pie todos y vamos a orar, dale gracias al Señor. Padre nuestro que estás en los cielos, santificado sea tu nombre. Te damos gracias, Señor, porque tú eres bueno. Y no quieres la muerte del que muere, sino quieres que gocemos de esa gloria que tú has preparado. Las cosas que ojo no vio, las cosas que ni siquiera hemos imaginado en tu presencia. Nosotros queremos esa bendición, Señor. Solo límpiame. Purifícame.
purifícame. Queremos comer del pan de la sinceridad. Queremos vivir transparentemente para tu gloria y para la bendición de nuestro prójimo.

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1: 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Calde, vámonos tropical.

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Declaro con mi boca, como dice tu palabra, Señor, no te dejaré y no te desampararé. Así que declaro que tú estás aquí, Señor. Estás conmigo, con mi familia. Vamos, cántalo y decláralo.

Levanta las manos al cielo conmigo y repite: Señor, levanto mis manos, aunque no tenga fuerzas, aunque tenga mil problemas. Confiésalo con tus labios. Todo el mundo está andando conmigo.

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1: Amados hermanos, en el video anterior vimos que el libro de Apocalipsis es cronológico. Vimos también que los sellos en realidad son filtros, son un plan de Dios para tener muchos hijos como Jesús. Y luego Jesús diciendo que los primeros cuatro sellos, Jesús los llamó principio de dolores, como aparece en pantalla. Ahora, piénsalo un poco, porque el griego agrega ahí a esa frase de principio de dolores que dijo Jesús dos veces en los evangelios, que esos son dolores de parto, de acuerdo al griego. Ahora, si esos son dolores de parto, y los sellos son un proceso de Dios para tener muchos hijos, como aquel que complace su alma, fíjese bien, hermano, ¿a qué dirigen? ¿Para qué sirven? ¿Para qué son? Aún en lo natural, en el mundo natural. Pero Dios nos está dando un ejemplo ahí, de algo espiritual. ¿Para qué sirven los dolores de parto? ¿En qué va a terminar los dolores de parto? ¿En qué termina una mujer encinta con dolores? ¿En qué termina eso, hermano? ¡En un hijo! Eso es exactamente lo que Dios quiere hacer, pero en esta ocasión el hijo no es uno solo. Por eso es errónea la interpretación en Apocalipsis 12 de que la mujer que está ahí es María dando a luz en el Medio Oriente a Jesús 2000 años atrás, hermano. Eso nos saca por completo de la cronología del libro de Apocalipsis. El propósito de Dios es tener muchos hijos y va a nacer un hijo. En Apocalipsis 12 nace un hijo y dice ahí que el nacimiento de ese hijo es para regir las naciones con vara de hierro. Sí es Jesús, pero es Jesús ya multiplicado en muchos como él. Y Jesús mismo, fíjese bien, hermano, él está uniendo el pasaje de Apocalipsis capítulo 12 y versículo 5, donde dice que ese hijo varón que dio a luz la mujer nace para regir las naciones con vara de hierro. Jesús mismo. Preste atención cuando Jesús está hablando, hermano. En Apocalipsis capítulo 2, versos 26 y 27, él está diciendo ahí que los que lleguen a ser vencedores, la autoridad que él recibió del Padre, dice, en Apocalipsis 2, 26 y 27, él se la va a dar a los vencedores de las iglesias. Escuche bien, hermano. ¿Y para qué les va a dar ese poder? Él dice, yo les daré autoridad sobre las naciones para que las rijan con vara de hierro. Preste atención. Jesús está diciendo allí que los vencedores, Apocalipsis 2, 26 y 27, Jesús está diciendo que los vencedores regirán las naciones con vara de hierro. ¿Y cuándo va a ser eso? ¿En dónde más aparece el pasaje que nos va a decir cuando eso sucede? Apocalipsis 12:5, hermano, ha estado ahí todo el tiempo diciéndonos que ese hijo que van a ser, en realidad son muchos, es Jesús multiplicado, para que se cumpla también la palabra hablada de Jesús como profeta cuando dijo en Juan 12:24, si el grano de trigo no cae a tierra y muere, no lleva fruto. Pero si muere, lleva mucho fruto. Jesús es la semilla que fue plantada, una semilla gloriosa, una semilla con la calidad y la esencia del Padre. Ahora, hermano, viene la cosecha. Muchos hijos nacerán de una mujer en sufrimiento, de una mujer con dolores de parto, de una mujer encinta nacerá, una mujer perseguida, una mujer que está siendo abrumada y que está siendo vencida por la bestia que dice en Apocalipsis 13 y que dice en Daniel 7. está persiguiendo a los santos del Altísimo. Pero esa persecución, ese sufrimiento, esos dolores de parto producirán de la iglesia. El Hijo amado nacerá en muchos creyentes como Jesús, que llegarán a ser como Él a la medida de la estatura de la plenitud de Cristo. Y Jesús dijo que Él a esos vencedores le va a entregar la autoridad, le va a entregar la legalidad, le va a entregar la autoridad sobre las naciones. Y en ese mismo verso 5 de Apocalipsis 12, dice ahí que ese hijo, cuando nació, el hijo que va a regir las naciones, que son muchos, como dijo Jesús en Apocalipsis 2:26, dice que ese hijo, que son muchos, fue arrebatado. La palabra ahí es el griego para harpazo, la misma palabra en Tesalonicenses 4:17 para el rapto. Así que ahí está el rapto, hermano. Ahí nos está diciendo la Biblia. Ahí ha estado todo el tiempo, pero nosotros, por nuestras propias ideas y porque no caben nuestras ideas dentro de la cronología que fue dada por el Espíritu Santo que reveló las Escrituras al apóstol Juan, nosotros hemos hecho una ensalada y hemos cambiado todo. Pero ahí está bien claro lo que el Señor está haciendo. Así que, antes de entrar en los sellos, yo quise mencionar estas cosas. ¿Por qué? Porque eso nos permite ver los sellos desde otro punto de vista, con un lente diferente. Los sellos no es algo, hermano, que va a suceder algún día en el futuro, como usted va a ver en los siguientes videos que voy a compartir. Ya empezaron algunos de los sellos, y vamos a ver exactamente en dónde nos encontramos en esta cronología, en estos videos, después que comencemos. Ahora, el propósito de estos sellos y de por lo cual yo entré en este asunto de tratar de dar un panorama o una idea de qué es lo que Dios está haciendo por medio de estos sellos, es que al final, por medio del quinto sello, el Señor quiere limpiar su iglesia de una manera muy profunda. Él quiere, hermano, y necesita gente en la cual no hay obstáculos para que Él pueda derramar toda la unción necesaria para vencer no solo al nuevo orden mundial, pero para vencer y bajar de ahí a los principados, a las potestades, a los gobernadores de las tinieblas, a las huestes interminables de maldad en las regiones celestes que ahora operan en los hijos de desobediencia, que ahora operan empujando este nuevo orden mundial. Hermano, el Señor está preparando un ejército y no es casualidad que usted me esté escuchando. Yo estoy enlistando personas, por lo menos espiritualmente, en su corazón, no que venga a mi iglesia, sino que comience un nuevo camino, que siga las guías de lo que el Señor me ha dado, que he estado compartiendo en estos videos, para que su vida sea reenfocada y que ahora, de aquí en adelante, usted camine hacia la semejanza del Hijo. Es urgente, así como está el mundo, con todo este alboroto, con todos los problemas geopolíticos, con todos los problemas morales, con todos los problemas de pecado, de violencia, económicos. Usted diga la lista, hermano, son muchísimas las cosas y usted lo conoce mejor que yo. Toda esa problemática será resuelta por los hijos que llegarán a ser como Jesús. Es el plan de Dios, tener muchos hijos que vengan a resolver el cochinero que tenemos aquí abajo. Y estos hijos, hermano, van a reparar todo el daño. Ahí ya no habrá políticos, ahí ya no habrá democracia, ahí ya no habrá comunismo, ahí ya no habrá socialismo, ahí no habrá todas las cosas que han establecido el hombre y que no sirven porque no están resolviendo nada. Por eso dice la Escritura en Romanos que la naturaleza misma está gimiendo, dice en Romanos 8:19, gime a una aguardando la manifestación de los hijos de Dios, dicen nuestras versiones. ¿Sabe lo que dice el griego ahí? Que la naturaleza misma gime a una esperando, escuche bien, las primeras cuatro palabras del libro de Apocalipsis, el apocalipsis de Jesucristo. Ahí está la conexión. el apocalipsis de Jesucristo, el momento en que Jesús sea revelado en muchos como Él. ¿Por qué? Porque estos muchos como Él, póngase a pensar, hermano, qué glorioso va a ser esto, hermano. Cuando ellos sean resucitados y cuando ellos vengan a poner orden en este mundo, puede usted imaginarse, de la misma manera en que Moisés se metió al palacio de Faraón para reclamar lo que era de Dios y liberar a su pueblo. Estos ungidos se van a meter, ungidos verdaderos, recién resucitados, hermano. Ya no podrán morir, ahora son inmortales. ¡Qué bala! ¡Qué tanque! ¡Qué misil! ¡Qué nada! No habrá ningún daño que les puedan hacer. Ellos se meterán en todos los gobiernos de los países. Puede usted imaginarse, gente recién resucitados con toda la unción de Jesucristo, con un corazón limpio y transformado, con incorrupción y con inmortalidad. Ahora vienen a reclamar el mundo para Cristo, pero de verdad, y entonces será predicado el evangelio. Ese evangelio que ellos predicarán, ese es el evangelio del reino. Gente resucitada, hermano, qué glorioso será cuando se metan en los gobiernos y los gobiernos empiezan a resistir. Pero lo único que ellos provocarán es que estos hijos hablen las siete copas en contra de ellos y será borrado el impío de sobre la faz de la tierra. Sus nombres serán borrados para siempre y desaparecerán de la existencia. Así que esto nos da a nosotros un panorama del proceso de los sellos. Por eso quise hablarlo un poquito antes para que usted tenga una idea mejor. Así que ya vimos que el libro de Apocalipsis y los sellos en realidad es un proceso cronológico. Es un plan bien definido del cual el Señor espera vencedores. Espera gente que salga victoriosa de ese proceso, y que al final de ese proceso, a la salida de la gente que atravesemos ese proceso, salgamos con nuestra ropa lavada, o sea, eso quiere decir prácticas de pecado, como veremos en un video posterior en donde explico acerca de esto, donde salgan con sus ropas lavadas, con sus ropas emblanquecidas en la sangre del Cordero, que eso tiene que ver con prácticas de pecado en la vida del cristiano, que llegaron a conquistar el pecado por medio del sufrimiento que es provocado en los sellos. Así que este es un plan definido de parte de Dios para obtener vencedores de las iglesias, y usted está siendo llamado a este propósito. También algo más que debe ser considerado y que lo vamos a estudiar un poco más en los videos que vienen, es lo que yo explico en lo que yo llamo la parte 3. Eso por el momento solo está en mi página de muchoscomojesus.com y me refiero a lo que yo llamo la continuidad de los sellos del Apocalipsis. Eso ya compartí un video en YouTube acerca de eso, pero está mejor explicado en mi página. Pero eso también vamos a verlo en estos videos, por lo menos superficialmente. Pero eso lo que quiere decir y lo que nosotros debemos tomar en cuenta es que cuando un sello llega al punto donde se va a abrir el siguiente, no quiere decir que el que venía atrás va a parar, sino que lo que quiere decir es que se van a unir para que ambos vayan corriendo juntos, aumentando como los dolores de parto hasta el nacimiento del hijo. Por ejemplo, el sello 2, yo explico de que es un espíritu de violencia que fue dado a la tierra para diferentes cosas que están sucediendo en cuanto a la violencia. Pero cuando la violencia pasa por el siguiente sello, que es el 3, de la economía o los precios de la comida, o el sello 4, que son catástrofes naturales, o el sello 5, que es una persecución, o el sello 6, que habla del sol, la luna y las estrellas, y un gran terremoto, y todas esas cosas que van a estar pasando. Dentro de todos esos sellos, todavía sigue la violencia. La violencia no paró ahí atrás cuando empezó el tercer sello. La violencia es el sello 2. Y no paró cuando empezó el tercero, sino que se unió al tercero. Y sigue a través de todos los sellos que van en aumento como los dolores de la mujer que está de parto para dar a luz el hijo. Y es muy importante que nosotros comprendamos lo que yo llamo esa continuidad de los sellos. Hay otros aspectos más que nosotros debemos considerar, como por ejemplo, en la Biblia es muy común que cuando el profeta o aquel escritor inspirado por el Espíritu Santo te está dando una información acerca de una revelación que él recibió, eso se ve en Daniel, se ve en Isaías y se ve en el Nuevo Testamento también. El apóstol Pablo también se deja ver acerca de eso. Cuando ellos están compartiendo y están escribiendo, inspirados por el Espíritu Santo, para que la escritura que nosotros tenemos ahora, primero ellos te dan un panorama general hasta dónde va a terminar la cosa. Pero luego que te dan el panorama general, se regresa para explicar un pedazo. Es como por así decirlo, es como un pastel, vaya. Vamos a llamarle que es como un pastel. El pastel entero es la revelación que recibió el escritor inspirado. Pero después de que él te da un panorama de todo el pastel, en las escrituras es muy común que el escritor se va a regresar a dar datos específicos de un pedazo del pastel y te lo va a ir desglosando. Entonces, si nosotros no tenemos ese entendimiento cuando estamos interpretando, y esto voy a dar algunos ejemplos en los videos que vienen, pero lo estoy compartiendo como parte del panorama antes de que entremos a estudiar un poco acerca de los sellos. Pero lo que estoy diciendo es que si nosotros no tenemos cuidado y no tenemos este entendimiento, cuando estamos leyendo un pasaje que está hablando de las cosas que están sucediendo, a veces el escritor está dándote detalles de una profecía mayor que él ya dijo anteriormente. Entonces parece que las cosas ya se estuvieran cumpliendo, pero no se están cumpliendo, sino que ahora él te está dando detalles acerca de lo que él compartió originalmente acerca de todo el pastel. Te da una visión panorámica de todo el pastel, pero después en la escritura vemos que se regresa y te explica un pedazo del pastel ya con detalles. Y ese es un concepto importante cuando nosotros estamos estudiando especialmente el libro de Apocalipsis. Y voy a poner algunos ejemplos en los videos que vienen. Voy a estar explicando un poco acerca de esto también. Pero estoy haciendo este video de anterior y este es como presentando antes de entrar en los sellos, como un panorama mental que quite de nosotros, hermanos, es que estamos llenos de tantas ideas preconcebidas. Y eso es un problema en la interpretación, hermano. Es un problema. Por ejemplo, aquí sí voy a poner un ejemplo. Existen ideas preconcebidas, vaya, de que la gran tribulación son 7 años, vaya. Eso es muy común en la mente de los evangélicos pentecostales en nuestros días. Y hasta la Biblia Scofield y otras Biblias enfatizan mucho este punto. Y yo siempre hago el reto, y pues se lo hago a usted de una manera sencilla, pero la intención mía es de que nosotros nos aseguremos de lo que decimos que creemos. Y el reto consiste en qué se basa la idea de que la gran tribulación son 7 años. Bueno, en la semana 70 de Daniel, por ejemplo, la gente entiende exactamente lo que estoy diciendo, porque yo también creí así. Ahora, mi desafío es, quitando Daniel capítulo 9 y verso 27, hágalo a un ladito por un momento. Enséñeme en su Biblia otro verso de las Escrituras que una

en nuestro interior, tal vez no con mala intención o no intencionalmente, pero quizás nosotros decimos, bueno, yo ya sé qué es lo que ese verso quiere decir. Eso está mal. Si nosotros queremos revelación de Dios cuando nosotros estudiamos las Escrituras, debemos tener un corazón abierto. Por ejemplo, en cuanto al asunto de que la gran tribulación son 7 años, ya di un ejemplo ahí, pero mi proposición a usted en cuanto a interpretación alternativa es, por ejemplo, ¿existirá en la Biblia alguna otra posibilidad interpretativa? Escuche bien, en la Biblia, en las Escrituras, ¿habrá alguna otra posibilidad que nos diga acerca de la duración de la gran tribulación? Y la respuesta es, o es, sí, sí la hay. Hay más versos en las Escrituras, y eso lo vamos a estudiar después, pero solo le estoy dando como un ejemplo. Hay versos en las Escrituras en donde dice que la gran tribulación van a ser 3 años y medio y no 7. Entonces, en este video yo no estoy diciendo que son 3 y medio o que son 7. Lo que estoy haciendo es darle un ejemplo de que venimos con ideas preconcebidas y que cuando eso sucede, eso bloquea el espíritu de verdad para que Él nos revele lo que probablemente sea la verdad en cuanto a algún punto doctrinal. Así que yo le estoy invitando para que usted considere la presentación que se va a hacer en estos videos y en estos pequeños estudios, un poco superficial, porque después voy a dar un estudio más detallado, si se puede decir así, del libro de Apocalipsis. Esto no es tan detallado, sino que es un poco superficial. Solo estoy introduciendo conceptos. Pero mi punto es que en cuanto a la interpretación de las Escrituras, nosotros debemos venir con un corazón y una mente abiertos al Espíritu de verdad. No vengamos con ideas preconcebidas. No estoy diciendo de que tire su doctrina a la basura de ninguna manera. Lo que le estoy diciendo es que lo que usted cree, póngalo a un ladito por un ratito y considere otra posibilidad, siempre bíblica, pero otra posibilidad de la interpretación de ese versículo o esa doctrina. Eso también nos va a ayudar para madurar como cristianos, para aprender a ser maduros, para aprender a escuchar a otra persona que está diciendo algo diferente, siempre y cuando no sean doctrinas básicas, por supuesto, ¿verdad? Estoy hablando de doctrinas secundarias que no son trascendentales para la salvación. Ahora, si viene alguien y le dice que hay otra manera de ser salvo que no es Jesús, eso es otra cosa, hermano. Yo no estoy hablando de eso. Yo estoy hablando de otras doctrinas que no son esenciales para la salvación. Entonces, es importante que nosotros maduremos en el sentido en que nosotros podemos escuchar fríamente la exposición de alguien siempre y cuando esté presentando escrituras. Usted va a saber si esa persona está presentando escrituras para fundamentar las cosas que está diciendo. Si una persona le empieza a decir cosas y no le presenta Biblia en las cosas que está diciendo, bueno, automáticamente deséchelo, hermano, porque ahí lo único que está haciendo es perder el tiempo. Pero si una persona viene y le presenta algo como una posibilidad interpretativa, yo creo que es honesto de su parte y es maduro el considerarlo y venir y revisar los versículos, ser como los de Berea, que vinieron y revisaron y se fueron a su casa con su Biblia para ver si era cierto lo que Pablo estaba diciendo. Y hubo personas, si tenemos el ejemplo de Apolos, quien era poderoso en las Escrituras y en la predicación, predicaba con ganas, hermano, predicaba con denuedo, pero él no había tenido un discipulado como el que Pablo había provisto, y cuando vino Priscila y Aquila, que sí eran discípulos que se habían sentado con un maestro como Pablo, le expusieron más exactamente el camino del Señor, y el predicador, el evangelista Apolos, tuvo la humildad de sentarse, y estoy seguro de que él consideró y revisó las Escrituras para

0: confirmar de que lo que Priscila y Aquila le estaban diciendo era así como le estaban explicando. Así que mi punto es que debemos aprender a madurar y a escuchar a otra persona sin miedo. No le estoy pidiendo que abandone su doctrina de ninguna manera, como dije en el video pasado. Es sencillamente escuchar una exposición de una posibilidad interpretativa con respecto a varios aspectos de las profecías relacionadas con los sellos del Apocalipsis y la formación de Jesús en muchos creyentes que llegarán a ser vencedores. Entonces, usted venga y revíselo, escriba notas, apunte, tome notas y vaya a su casa y revise con la Biblia. Y sencillamente, si usted encuentra de que lo que usted ya creía antes de oír esta presentación está más acertado y tiene más respaldo bíblico, ¡gloria a Dios! Bendito sea el nombre del Señor. Eso es lo que necesitamos. Más personas que tengan ese anhelo de conocer las cosas y de confirmar lo que dicen que creen. Así que todo lo que usted escuche aquí, hermano, va a ser presentado con amor, va a ser presentado sin disensiones, sin pleitos. Yo no estoy de ninguna manera tirándole piedras a todo el mundo, hermano, de ninguna manera. Inclusive usted va a ver que después de estos estudios de los sellos, cuando entremos a la parte que tiene que ver o que toca temas relacionados con las raíces hebreas, originalmente yo no hice eso para tirarle piedras a nuestros amados hermanos. Yo amo mucho a mis hermanos de las raíces hebreas, amo mucho a mis hermanos sabáticos del séptimo día. No estoy de acuerdo, por supuesto, con alguna de la mayoría de las cosas de los sabáticos y de los adventistas, ni de los de las raíces hebreas, pero eso no quiere decir que no los amo y que no piense yo de que hay hermanos verdaderos que están sellados por el Espíritu Santo entre ellos. Así que cuando yo hice originalmente estos estudios de que vamos a estar hablando de las raíces hebreas, no era para apedrearlos, no, sino que lo único que yo estaba haciendo era presentando la posición cristiana en cuanto al nuevo pacto y cómo entrar al reposo. Y usted verá que al estudiar eso es una clarificación al corazón de todo aquel que anhela conocer más de cerca las Escrituras, y verá cómo eso aclarará en la mente de muchos en cuanto al nuevo pacto y en cuanto a entrar al reposo, que son trascendentales para venir a ser como Jesús. Así que hasta aquí voy a dejar este video en esta ocasión, y es mi deseo la edificación de los santos del Altísimo, donde quiera que usted se encuentre, hermano. Es mi deseo de que usted use esta información para edificación. Que la paz de nuestro Señor Yeshua sea en su corazón.
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Si tienen su Biblia, busquen conmigo el libro de Lucas, el Evangelio de acuerdo a Lucas. Lucas escribió el libro que lleva su nombre y también el libro de los Hechos. Hay quienes piensan que es el único escritor en toda la Biblia que tenía sangre gentil. En la Biblia o en la antigüedad, los dos libros estaban juntos, Lucas y Hechos. Se pasaban a las iglesias y él dijo esto. Lo escribió lo que Jesús dijo realmente. En el capítulo 21, verso 24, en el gran capítulo 21 del libro de Lucas, empezando en el verso 24. Y esto empieza en el medio de una disertación que se estaba entregando por Jesucristo. Y la razón que lo hago de esta manera es por el propósito de presentando lo que él dijo, o presentar lo que él dijo. Esto se dijo unas horas antes de la crucifixión acerca de el tiempo que iba a venir cuando Jerusalén iba a ser destruido por